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Este especial será dedicado a una banda que, gracias a su peculiar forma de vestir, los temas románticos y el sonido tan característico y propio, ha logrado superar las 3 décadas de existencia. Originarios de Jalisco, formaron parte de las bandas de aquel estado que sobresalieron durante los años 90. Es imposible no darse cuenta que ya están en el escenario, pues tienen un toque muy especial que, sin temor a equivocarnos, podemos asegurar y confirmar que es único. Su vestuario e incluso maquillaje son uno de sus diferenciadores de todas las demás agrupaciones de México. Decenas de éxitos a través de los años han provocado que su música siga siendo cantada por miles de personas en la actualidad. 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

Hardcore. La banda Cuisillos surgió gracias a la inquietud de don Arturo Macías de formar una agrupación que alineara puros jóvenes originarios de Cuisillos, Jalisco. Fue entonces que se lanzó una convocatoria de manera muy peculiar,

0: Cuando por fin se integran los niños que fueron elegidos, Arturo Macías comenzó a trabajar arduamente con ellos. Incluso mencionan que era muy disciplinado y exigente, pues en su mente estaba llegar a la cima con sus pupilos, ya que él era un maestro de música. Las primeras tocadas y presentaciones se dieron en fiestas del mismo pueblo, incluso en eventos religiosos.
1: Fue un poquito difícil al principio cuando empezábamos a hacer las primeras lecciones musicales, pero conforme fue pasando el tiempo, Arturo, que es una persona pues muy estricta, si se puede decir de esta forma, pero eso sirvió mucho para que nosotros de alguna forma estemos aquí.

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11: La banda fue adquiriendo poco a poco experiencia. Sin embargo, les hacía falta un diferenciador para poder sobresalir entre tantas agrupaciones que buscan el mismo sueño: destacar. El maestro Macías decidió experimentar con los sonidos de los instrumentos, logrando tener un estilo único y que de inmediato fuera reconocido al escuchar los primeros acordes.
12: Es la idea de Arturo, de esa guitarra mezclada con el teclado, esos arreglos, y la verdad que dio mucho resultado. La verdad que creó un estilo, la verdad que sí.
11: Aunado a esos sonidos, debía encontrar una voz que no se pareciera a ninguna, y así fue.
13: Arturo hizo una prueba en la misma banda y de ahí yo salgo como cantante, pero estaba tocando las tarolas.
14: Ándale.
13: De ahí yo nazco, salgo como cantante y empiezo a cantar desde siempre un tema o dos temas, hay una segundita y taditos de esos, sin dejar de tocar. Llegó un momento que Arturo porque honestamente a mí me encantaba la cantada, pero Arturo como que no se decidía. Llegó el momento donde dijo, ¿sabes qué, Royes? Te quiero de lleno de cantante.

0: 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La banda comenzó a destacar tanto que, en 1994, conformados con puros músicos jóvenes y casi inexpertos, lograron firmar con una compañía disquera llamada Polygram, con la cual grabaron su primer disco titulado El Perro Aguayo.
1: En el año de 1994 se hace ya una grabación de forma profesional, que es el disco del Perro Aguayo, y así sucesivamente.
0: Luego de ese gran éxito, la disquera decide no renovar su contrato. Es por eso que, sin dejar su sueño de lado, comienzan a grabar de manera independiente.

0: 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La banda Cuisillos tenía todo para destacar. Un sonido diferente y un vocalista con una voz peculiar. Sin embargo, no era suficiente. Para don Arturo Macías era necesario sobresalir aún más. Y actualmente su vestuario tan característico es algo que los identifica, pues todos salen vestidos de apaches al escenario. Esa vestimenta surgió gracias a la libertad que el líder de la banda les brindó a los muchachos para vestirse.
1: El maestro Arturo Macías nos propuso que nos vistiéramos cada quien como quisiéramos, ¿no? Ahí nos pusimos un traje, pero todos diferentes. Por ejemplo, yo me vestí de sheriff. Aquí mi compañero se vistió de militar. Hubo algunos otros que se vistieron de doctor, de...
2: O sea, árabes.
1: Muchas cosas, ¿no? De árabes y todo. Entonces el maestro Arturo Macías, él se puso una indumentaria de indio. Y él dijo que se había sentido muy a gusto con esa indumentaria. Entonces nos propuso que por qué no nos íbamos por ese lado, ¿no? De la indumentaria de indio. Y pues gracias a Dios yo pienso que nos ha dado una muy buena imagen.

0: 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Juicillos ya era una banda bien conformada, con integrantes jóvenes que tenían una gran experiencia en los escenarios. Todo esto los llevó a firmar con diferentes disqueras, entre las que destacó Musart, con la cual lograron muchos éxitos radiales. Como consecuencia de tanto trabajo y tanta aceptación de la gente, tuvieron su primer gira por los Estados Unidos. A partir de ese momento, no había quien detuviera a la banda.
1: Bueno, ¿qué te parece aquí en México, ya después de los Estados Unidos también, lugares que hemos metido, pues, ¿qué son?
2: Por ejemplo, en León. ¿En León?
1: ¿Cuánto fue lo que...?
2: Pues, lo más que se ha rompido récord en León son de 45 mil gentes. Juicillos lo ha logrado, Juicillos ha estado al pendiente de todo eso, de checar, de irnos una semana antes para que la gente, la verdad, ver lo que la gente quiere escuchar en ese momento.

0: Como todo en el medio de la música, la agrupación se tuvo que renovar, incluyendo nuevos integrantes y vocalistas. Sin embargo, uno de ellos, Ernesto Ruiz, tuvo un trágico final, pues en el 2017 fue asesinado en su propio domicilio.
1: Para ser exacto, como a la 1:30 de la tarde, yo recibo un mensaje de Arturo Macías, que es el director general de la organización, y me da la mala noticia que unas personas habían querido robar en su casa, en su domicilio en Guadalajara.
0: La banda Cuisillos superó la lamentable pérdida. Y como dicen por ahí, el show debe continuar. Y así ha sido, pues siguen trabajando arduamente para poder mantenerse vigentes, renovando su sonido e incluso su espectáculo, pero siempre fieles a sus raíces y su esencia.

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8: ¡Comenzamos! ¡Hoy en arrancamos! ¡Es viernesito, papá! ¡Es viernes! Iniciamos 7-7, oigan, en esto que es de pachanga, con tu servilleta, Pati Alejandra, patita, patito, color de café. Si tú no me quieres, yo ya sé por qué. Y es porque hoy te vas a portar mal. En este fin de semana ya sé cómo se las gastan. Y por eso justamente te quiero poner las canciones ideales para iniciar, pues bueno, este finecito de semana con toda la actitud, pero al 100, al 107.9 FM, aquí en La Mejor Zacatecas. Ya estamos listos, oigan, ahora sí, para arrancar con estas dos horas de pachanga. Tenemos muy buenas rolas, tenemos saludos que justo tú me puedes enviar por acá en el número de WhatsApp, número de cabina, donde vamos a estar en contacto hasta las 9 de la noche, por ahí en el 493-93-213-40. Es el 493-93-213-40, número de WhatsApp, número de cabina, donde puedes dejarme saludos y también compartirme audios, que me encanta escuchar al aire. Por ahí puedes enviarme videos de lo que andas haciendo, qué plan tienes ya para este viernes, finecito de semana. Pues bueno, cuéntamelo ahí en este medio. Y ya nos están llegando los saluditos, muchísimas gracias de corazón. Ahorita empezamos a leerlos, porque justo quiero decirles antes que tenemos todavía aquí en Fresnillo, Zacatecas, una temperatura de 25 grados centígrados. El solecito ya se despidió, ya se fue, ya estuvo por aquel atardecer en nuestro mineral, pero seguimos con más. Esto es apenas el comienzo, porque el sol ya se metió, pero sale el diablo, ya sale por acá este tema de Montes de Durango, que la verdad escuché por la tarde y dije, qué bonito lo bonito, siempre recordando estas canciones, como decimos, viejitas pero bonitas. Y es que la verdad, esta que se llama Espero que recuerdes de qué año es, y si no, yo te digo, porque la verdad Montes de Durango fue justamente con una de las canciones que también estuvo siendo muy solicitado, muy pedido, y la verdad, pues bueno, le sigue yendo muy bien con esta canción que sacaron en el año de 2008, no te sientas viejo, ya estamos en las mismas, no te preocupes, no eres el único ni la única, pero sí, ya es 2008 la canción de Montes de Durango llamada Espero, cuando se estrenó. Así que vámonos justo a bailar este temazo para abrir cancha, abrir pista en este excelente viernesito. Yo soy Pati Alejandra y aquí comenzamos de pachanga.
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0: Seguir con este ritmo ya por acá, mi querida Nelly, me pidió una muy buena también por ahí a cargo de los primos de Durango, que llegan con Fuego en tu piel. ¡Auch! Eso, mi Nelly, dice, hola, mi Pati, ¿me puedes poner por ahí esta canción? Dice algo de los primos, se llama Fuego en tu piel, de parte de tu amiga Nelly de Calera, siempre pendiente de la mejor, con la mejor, Pati Alejandra. ¡Ay, hermosa! No mientas que me la creo y me emociono. No, muchísimas gracias, mi Nelly, Dios te bendiga, hermosa. Hasta Calera, cómo no, ya tenemos listo tu tema y con gusto, De hecho, justamente mi querida Nelly por ahí nos está dejando esto que sí, yo sé que actualmente ya son los primos MX ahí por los derechos de autor. Ahí también les dejaron caer la greña con lo del copyright, pero pues ya están aquí todavía agregados como originalmente los conocíamos, como los primos de Durango. Y esto es Fuego en tu piel para mi querida Nelly hasta Calera. Y por acá tenemos, oigan, este saludo que dice, hola, buenas tardes, Pati. Quiero que me haga favor de dedicar una canción para Caro Rincón. Y estamos haciendo pininos, oigan. Y luego yo que no soy tan alcahueta, no hombre, dice, póngale una canción del conjunto Agua Azul, una romántica, que esté muy bonita. Dice, un saludo para usted y también de parte de José Moreno de Cañitas, Zacatecas. Ahí está, mi José, mire, como la verdad le digo que casi no soy alcahueta, dije, voy a buscar una canción acá romanticona de adeveras. Y me encontré con el diccionario del conjunto Agua Azul, una muy bonita porque el otro día le puse la de Loco Romántico, si no me equivoco, así que hoy le ponemos este otro clásico para ustedes. Saludos para Caro Rincón con esta siguiente canción ahí que viene a cargo justamente del conjunto Agua Azul. Antes, por acá un saludo para mi Efren. ¿Cómo no, mi amor? Un saludote y nos dice un becho, un bechote, un beso bien tronado por ahí hasta Plateritos, hasta Plateros. Un saludo muy, muy especial para mi querido Efren, a toda nuestra gente. Y por acá también, oigan, a mi gente del Dólar de Plata, que ya andan chambeando, ya andan ellos con toda la actitud, son bien trabajadores. Por eso les mando un aplauso, sobre todo a nuestros amigos, que dice un saludo para los que trabajamos en el Dólar de Plata. Dice que tenemos el sonido a todo lo que da, oigan, eso es todo. Muchas gracias, muchachos, de verdad no sé cómo pagárselo, dicen por ahí, súbanle a la bocina, aunque se enoje la vecina, y ya lo están haciendo, ustedes sí saben, usted sí le sabe. Por acá también, a la gente del Dólar, dice, con la canción de los paisas, El Autobús, perfectísimo, corazón, muchísimas gracias, y que Dios los bendiga, pórtense bien en este fin de semanita, ¿ok? Saludos a nuestros amigos del Dólar, les digo, ay, ya el otro día fui por una Miller, pero voy a ir de nuevo, no es cierto, voy a ir ahora sí ya para recordar mis tiempos ahí en el Dólar. Y por acá dice, hola, Pati, buenas tardes, por favor, la rolita de, uy, esa no, es que voy a poner puras románticas y va a entrar esta rolita, uf, como anillo al dedo, mi Oscar, dice la de No Me Conoces Aún, con el Palomo. Saludos atentamente, Oscar Esquivel. Y es que la verdad nomás les voy a dar una probadita de lo que va a ser ese bloque musical, porque justo viene el diccionario que ya me pidieron. Viene Cosas del Amor con Sergio Vega. Viene Corazón Mágico con Julián Álvarez. Y ahora esto que es, No Me Conoces Aún, no, oigan, van a derrochar miel sobre hojuelas. Vamos a ponernos románticos en este viernes. Y luego ya nos portamos mal, ¿ok? Al cabo tenemos 2 horas, hasta las 9 de la noche. Son las 7:16. Oigan, el solecito creo que ya me está diciendo adiós. Ahora sí, ya se está despidiendo el señor Sol, Ra. Así que vámonos por acá. Tenemos todavía más saludos al regreso, pero seguimos con más música en la mejor sección. Zacatecas, 107.9 FM. Esto es Fuego en tu Piel. Yo soy Pati Alejandra y seguimos de pachanga. ¡Auch!
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2: Ahí estuvo el diccionario, oigan, del conjunto Agua Azul. Qué bonito, lo bonito, la verdad. Oigan, sigan derrochando amor porque sigue todavía bastantes canciones que nos piden. Incluso para las parejitas también ya llega algo que nos estaban pidiendo. Pero tengo también saludos que me faltan. Oigan, por acá estamos aquí en el 493-93-213-40. Y sigo saludándonos porque por acá tengo todavía más temas duranguenses que justamente me están pidiendo. Y dice, buenas tardes, Patito, Patito, color de café. Ya que está con el duranguense, dice, póngame, por favor, tu defecto. Ah, caray, ¿mi defecto? No, yo no tengo. No, no es cierto. Dice, de los creadores del pasito duranguense, si no la tiene, póngase a mí que me lleve el diablo con los huracanes del norte. Y aquí nomás lo mejor, con Pati Alejandra. ¡Auch! Eso es todo. Un saludote, mi amor. Gracias, mi Luis, por estar escuchándonos. Que tengas un excelente y muy bonito viernesito. Aquí tenemos ya, pues, varias canciones, la verdad, como lo dije antes, pero tenemos todavía justo esto que es tu defecto, de los creadores de Alfredo Ramírez, justo así lo está pidiendo mi querido Luis, así que ya tengo la de a mí que me lleve el diablo, pero ¿sabes por qué, mi Luis? Porque la estaba cantando a todo pulmón hace rato. No, hombre, amigos, mis vecinos yo creo que hasta se pusieron tapones en los oídos hace rato, la verdad que una disculpa de antemano. Sí, estuve como 3 horas cantando, oigan, que la de un día a la vez, la de aquí no hay novedad, puras de viernesito, y a mí que me lleve el diablo fue una de las que también ahí echamos el palomazo, así que ahorita vienen los huracanes para ellos y cantar bonito, ¿verdad? Ya vienen con este tema y también por acá sigo con más saludos. Dice, muchas gracias, Pati, por la canción. Sí, claro, obviamente, sí le sabes. Dice, por ahí me podrías poner algo también que se llama Te Comparto con Virlán García. Si no la encuentras, La Lluvia de Grises, dice con Virlán. Pero la primera, ahí está, si no se llama así, Te Comparto. Perfecto, hermosa. Entonces déjame buscar ahí cualquiera de las dos y con gusto va a dedicar para ti hasta Calera, para mi querida Nelly. Gracias, hermosa. Dios te bendiga. Por acá tenemos a mi Juana Guerrero. Qué bonito que ande por acá en estos lares de la mejor, mi Juana. Como dice usted, súbale a la bocina. Aunque se enoje la vecina. Dice, Patito, Patito, color de café, si tú no me quieres, yo ya sé por qué. Quiero mandar saluditos para las mamás, para mis hermanas, para Carmen, Marisela, Marina, María Elena, también para Norma, para Patty y Rox, también para Pame, también China y mi amiga Carmen, para Esther, ay, claro, y quisiera que me pusieras la canción, la de Banquetería con Karim León, y súbale a la bocina, aunque se enoje la vecina. Bien dicho, mi Juana. Y dice, también un abrazo muy especial para mi madre. Dice que tiene 22 años que dejó este mundo y sobre todo pues le mandamos este aplauso donde quiera que nos esté escuchando, mi Juana. También un abrazo para usted con el alma. Dice, también para tu mami. Muchas gracias, mi Juana. Igual hasta el cielo para mi mami, para todas las madres que están ya en otro plano, que trascendieron ya hace tiempo y que la verdad, pues bueno, las echamos de menos este día y todos los días, toda la vida. Siempre va a ser así y siempre van a ser recordadas. Y el día domingo, que es día 10, pues tal vez no voy a estar aquí en cabina, ¿verdad? Hoy a lo mejor todavía podemos poner algunas canciones, pero el día lunesito vamos a desquitar, ¿eh? Vamos a desquitar con todas las rolas también para las mamás en su día. Y pues bueno, por aquí un saludo para mi querida Juana. Y también por acá dice, al que le estorbe tu brillo, que se tape los ojos. Y también un saludo para todas las mamás del mundo entero. Muchísimas gracias, mi niña linda. Y mándeme un becerro. No, ni salió, mi Juana. Se atoró ese becerrillo, no quiso salir del corral. No, vamos. Ahora sí, con uno de adeveras. Un saludo especial a mi Juana hasta la labor, Calvillo. Aguascalientes, dice la panzonita. Y dice, y aquí nomás la mejor, de Fresnillo, Zacatecas, la 107.9 FM. Ahí está, mi Juana, gracias. Bendiciones para usted y su familia. Aquí sigo todavía, esto es tu defecto, de los creadores que ya me estaban pidiendo por acá. Así que ahorita regreso porque no he leído otros saluditos y no quiero que se me desesperen. Vámonos mejor con esta canción onona y seguimos con más en De Pachanga. 7:32 y aquí nomás la mejor.

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3: Regresamos, oigan, ahí estuvo este temazo y no lloren, nada más acuérdense, estuvo por acá este tema que me lleve el diablo, dicen los huracanes del norte. Hoy la verdad sí pusimos esta versión diferente, casi siempre la pongo ahí con Ramón, así que bueno, por acá tenemos más complacencias, ya las tengo listitas, ya están en fila, nada más aguántenme las carnitas, ahí nos vamos por tiempos y también en orden de petición, porque por acá ya tengo esto que es del Primavera, viene Pa' qué son pasiones, que por acá me están pidiendo también. Y ya viene otro temazo que por acá me estaban catafixiando, que es de La Tracalosa y se llama Borracho de Amor. Un tema muy bonito también para nuestros amigos por ahí del Dólar de Plata, aquí en Fresnillo, Zacatecas. Gracias, muchachos. Y por acá tengo otro saludito especial. Ah, es para el Güero. Se me olvidaba que por acá nos mandó otro mensaje con esa de ¿Pa' qué son pasiones? Dice, ¿qué tal, patito color de café? Si tú no me quieres, yo ya sé por qué. Y dice, ¿pa' que mandes unos saludos al Güero y al Chaparrito, que aún andan trabajando? Oye, desde las 5 de la mañana, no, hombre, un aplausote así, así debe ser, muchachos, muy trabajadores, ustedes muy bien. También un saludo dice a Pepe de Lara y gracias, pero desde las 5 de la mañana, no, hombre, ya ni la hacen, sí se merecen una caguama, hoy sí, 100%, hasta dos se merecen, no, muy bien, eso es todo, que seamos chambeadores, ¿verdad? Si no, dice por ahí la Biblia, el que no trabaja, no come, así que aguas. Ahora, por acá tenemos otro saludo especial, a ver, oigan, gracias a la gente que me dice por acá los saluditos en texto también. Hola, hola, mi Pati Bella. Solo paso a saludarte y pedirte que me complazcas con la canción Dos Locos de Banda El Centenario. A ver si me puedes, gracias, complacer y que tengas excelente fin de semana. Gracias, hermosa. A mi querida Marce, hasta Monterrey, Nuevo León. Cómo no, un saludote y que tengas excelente fin de semana, hermosa. Gracias por estar aquí conmigo en esta semanita y bendiciones para ti y toda tu familia, ¿de acuerdo? Saludos a toda nuestra gente regiomontana, que siempre está aquí al pie del cañón. La verdad, son bien, bien rifados. Así que por acá tenemos A ver, otra. De hecho, creo que sí puse las dos rolas, ¿verdad? No, hombre, ¿qué dicen por ahí? ¡Qué cuajado, mi Luis! Es que sí, le pusimos la de Que me lleve el diablo y la de Tu defecto. Bueno, ya está servido. Ahora sí, un saludote y feliz fin de semana, ¿de acuerdo? Por acá tengo un audio que me hace llegar mi querido Lupillo. ¡Échele!
4: Hola, hola, buenas tardes, mi patita hermosa. ¿Cómo estás, chiquilla mía? Oye, ¿me podrías mandar un saludo para Lupillo Domínguez, que aquí te escucha en la casa con la canción de Conjunto Primavera? Amigo Marcelo. ¿Quién más? La mejor, con patita, patita, color de café. Si tú no me quieres, yo ya sé por qué.
3: ¡Auch! Eso, mi Lupillo, muchas gracias, corazón. Sobre todo, gracias por el chiquilla, porque la verdad, ay, hasta sentí unos años menos, oye, ¿no? Dije, ya con eso de que hasta en la tienda, en la tortillería, uno le dicen señora. Sí, señora, ándele, tenga, señora. No, no, no. Ahorita el chiquilla, ya me regresó la autoestima, ¿no? Muchas gracias. Nada, no es cierto, ya apenas tengo, oigan, justo ya voy a cumplir 16, soy tu tía. Bueno, fuera, 16, pero ya son 26, y la verdad, ya faltan 10 días nomás para cumplir mis 26 primaveras, mis 26 añotes, pero ya con ese chiquilla es como si fueran 16, así que por eso lo quise decir así. Vámonos mejor ya con música, oiga, porque por acá tenemos otros saludos especiales que nos están dejando en Facebook, La Mejor Zacatecas 107.9 FM. Y oigan, también por ahí comentar, la verdad que ha sido pues sí un poquito pues difícil, sobre todo para la gente que va en carretera, y es que la neta ya tienen un ratote, o sea, no es por la verdad quemar gente, pero sí es una lástima que ya lleven varios meses por ahí en el tramo de la autopista de lo que es la Enrique Estrada y Calera. La verdad sí está un poquito ahí chusco todavía, que no se termina la obra, así que igual hay que recomendar a la gente, pues yo creo que se tiene que ir hasta por Calera, yo creo, ¿verdad? Porque todavía no terminan de reparar, así que ojalá que puedan poner cartas en el asunto. La gente sí se anda quejando mucho, la verdad, varias personitas que me dicen, no, mi Pati, ya me gasté lo de la gasolina en esto, y la verdad que sí, si no es justo, hay que poner cartas en el asunto, la verdad, ahí cuidado a toda la gente por el tramo de la autopista entre Enrique Estrada, Calera. Ojalá que pueda realizarse ese trabajo un poquito más rápido. Siempre hay que pensar, obvio, ¿no?, en el bienestar de los ciudadanos, que es justo, pues bueno, los que lo usamos diario, la verdad. Así que vámonos por acá todavía, oigan, con otros saludos especiales al regreso en esto que es de Pachanga, porque viene Pa' qué son pasiones con el Primavera. Seguimos con más en La Mejor Zacatecas 107.9 FM.

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2: Estamos, oigan, 7:59, un minuto ya para terminar esta primera horita de pachanga, que ya se me fue volando, ya no sé ni a qué hora, llegué temprano, híjole, no. Vamos hasta las 9, pero todavía tenemos oportunidad de complacerte. Ahí estuvo Dos Locos para mi querida Marce, hasta Monterrey. Sí, señor, un saludote preciosa, gracias por escucharnos. Por acá sigo todavía con, oigan, de hecho un tema que ya tengo listo, ya estoy pendiente, de hecho, con este temita que vamos a hablar ahí de información, pero vámonos con saludos porque por acá tengo una canción onona que ya vamos a irnos bailando, la verdad ya está lista Doña Juana con su pata de palo para cerrar esta primera horita y dice por ahí el saludito especial, buenas noches Pati, espero y te encuentres bien, podrías ponerme Doña Juana por favor y que tengas linda noche, gracias igualmente hermosa, un saludote a mi querida Berta, Dios la bendiga hermosa, feliz fin de semana, ya tengo lista su canción, pero oye me están pidiendo puras rolitas chidas, es que la verdad sí se están alocando en viernesito, ya me pidieron La Chona, ya me pidieron El Muchacho Alegre y vienen juntas para iniciar la siguiente horita, así que vámonos por acá con el saludo del Muchacho Alegre que dice buenas tardes Patito, me podrías poner la canción del Muchacho Alegre para mi hijo que está en el cielo, de parte de su papá Javier Santana Morales y mándeme un besito hasta dos si quiere, un besito y uno de pilón, claro que sí, para usted y con muchísimo respeto, sobre todo para su hijo hasta el cielo, que justamente nos están escuchando, yo sé que siempre están presentes en nuestro corazón y ahorita le vamos a poner este temazo para que lo baile también, ¿de acuerdo? Gracias mi Javier, Dios lo bendiga, por acá tenemos, a ver, otro saludo que dice, buenas tardes Pati, mándanos un saludo a los chatarreros de la salida a Durango que seguimos trabajando, oigan, hoy puro hombre trabajador, como debe ser, ¿eh? Muy bien, dice por acá de la salida a Durango que seguimos con el Checo, Víctor, Giovanni, también para el Becerro Leaños, para el Zurdo, que te estamos escuchando con la canción de la cumbia del Indio de los Chicos de Barrio. Y también si nos pudieras mandar un besito, dice, para trabajar con más ganas. Ah, sí, eso sí. Un besote bien tronado para todos los chatarreros de salida a Durango y muchísimas gracias, muchachos. No andan cansados, oigan, qué pila. La verdad que bueno que andan todavía trabajando, pero ojalá puedan ya al ratito, pues bueno, llegar a casa bien, sanos y salvos, que descansen, se echen una chelita, se bañen, vean una película, le den un beso a su esposa, si no tienen, pues, al perro, aunque sea, oigan, y un saludo especial a nuestra gente que sigue acá también en Facebook, La Mejor Zacatecas, ahorita ya voy a estar por ahí transmitiendo para ti en La Mejor Zacatecas 107.9, o mi Facebook, por ahí nos ponemos como Pati Alejandra, así estamos, Pati Alejandra nada más en Facebook, y en TikTok, ya sabes, puro TikTok, como la cumbia, arroba Pati, _ Alejandra, y vamos a estar ahorita viéndonos las pantallas, pero mientras tanto, hay que ir ahí arreglando, pues bueno, el asunto con este tema del Conjunto Bravo de Marcelo Vega. Vamos con esto y seguimos con más en la segunda hora de Pachanga. Yo soy Pati Alejandra y aquí nomás, la mejor.

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2: Regresamos, oigan, seguimos con más. 8:30 minutitos, seguimos con más en La Mejor Zacatecas, 107.9 FM. Por acá continuamos con más en la transmisión también, oigan, de TikTok. Te recordamos, estamos por acá en Facebook como La Mejor Zacatecas, 107.9 FM. Aquí estamos siempre, ya sabes, dándoles lata, la verdad, como siempre les digo. Por ahí estamos a la orden, pa'l desorden. Y seguimos todavía con más saluditos especiales. Oigan, creo que aquí ni siquiera me... A ver, creo que ni siquiera se está transmitiendo. Bueno, ahorita lo vamos a checar, creo que está fallando por ahí algo de la aplicación, pero vamos a irnos directamente, oigan, ya con los saluditos que nos faltan por acá para mi Genaro. Genaro, muchas gracias, corazón. Por acá tengo otro saludo muy especial, ay, para mi querido Juan. Oigan, vamos a escuchar este audio que nos dejó por aquí, pero antes un saludote que me dejaron desde hace ratote y decía, chiquita hermosa, un besote para ti, Patito, un saludote para Dani, que está echando una corona ámbar, ay, qué rico, oigan, provechito, salucita de la buena, dice, se la anda rifando solo. No, oigan, con mayor razón, se la merece. Otro aplauso, dice, con la canción de Rayando el Sol con Javi, y Dios te bendiga, un placer escucharte. Ay, digo lo mismo, corazón, muchísimas gracias por oírme, de verdad, gracias por regalarme un tiempito, la verdad, de la chamba, de lo que anden haciendo todavía ahí finalmente, ojalá que acabe bien su día y Dios los bendiga, de verdad, muchísimas gracias, corazón. Vámonos por acá todavía con otro saludín, ahora sí el audio de mi Juan, a ver qué nos dice, a ver qué nos cuenta. ¡Échale!
3: Buenas noches, Patito, Patito Alejandra. Aquí Juan Antonio Jara, 24-7 al 107.9. Hoy sí es viernes, hoy sí es viernes. Complázame, por favor, con Polvo Rosita. Ahí para la cuadrillita de barrenación del turno de noche. Lo acabamos de dejar. Y aquí andamos al 107.9. Ánimo, hoy sí es viernes. Ánimo, con Patito Alejandra. Ánimo, ánimo, raza.
2: ¡Auch! Esta es la actitud, mi Juan, por eso me cae bien usted, la verdad. No, ya que yo también esa energía, la verdad le agradezco muchísimo que ande conmigo por acá reportándose con esos audios, que de verdad tú también te puedes oír al aire, si también te animas, si no te da vergüenza, ándale, sí, ¿qué te cuesta? Échanos un audio al 493-93-213-40 y pues la verdad tengo muchas canciones todavía por acá que estar poniendo y la verdad qué gusto esta canción, la he estado cantando también en la tarde, oigan, la verdad esta rola de Julián Álvarez también estuvo sonando por ahí con Corazón Mágico y la verdad le quiero dedicar esta rolita también por ahí a mi querido Ángel que estaba platicándole esta canción y ya ahorita ya la encontré, ya encontramos esta rolita, él creo que ya salió del trabajo, así que yo creo que ya está por ahí en su casita, pero ahí le dedico esta rolota, este rolón, oigan, para el flaco. Y por acá tenemos ¿dónde está? A ver, ¿dónde lo dejé? Ah, más audios por acá, ya encontré otro saludito para, ¡ay, qué bonito lo bonito! Oigan, para mi querido Manuel, también por acá para mi Adria, que nos mandan audios. No, ¿saben qué? No me voy a esperar tanto tiempo. No, tengo que escuchar estos audios para que justamente, pues bueno, sigan con nosotros aquí en La Mejor Zacatecas. Es mi Adria desde Ciudad Juárez, Chihuahua. ¡Échale!
4: Hola, hola, Pati. Buenas noches. Aquí ando nada más, pues, para saludarte. Y bueno, sería todo para reportarme y saluditos hasta acá, hasta Ciudad Juárez. Claro, te estoy escuchando. Como siempre, aquí ando corriendito, pero aquí andamos con una bonita canción, Pati. La que tengas está bien. Muchas gracias. Que tengas muy bonita noche, bonito viernes. Y aquí nomás. La mejor, con Pati Alejandra.
2: ¡Eso! ¡Qué bonito, mi Adria! Muchísimas gracias, hermosa. ¡Qué bonito audio, de verdad! Y el grito de guerra ni se diga, mi Adria. Me haces casi llorar tú. De verdad, gracias, Adria, por este viernesito aquí acompañándome de nuevo, por estar aquí toda la semana, mi Adria. Yo te digo que ya para Navidad ya te ganaste tu bolo. No. Tú ya tienes el bolo ahí de gane, porque hemos estado acompañando a día con día. Y sobre todo, pues bueno, le agradezco a también mi querido Manuel, que nos manda un audio. Vamos a escucharlo a ver qué nos dice. A ver, échale.
5: Hola. Buenas noches, Patita Alejandra. ¿Cómo anda, hermosa chula? Aquí reportándonos acá de Cieneguía Nieve. Ya sabe, aquí, primo Manuel Suárez, ¿no? Pues, nomás para desearle un bonito fin de semana. Que se la pase bonito este fin de semana y que se la pase bien. Y no, pues aquí andamos, ir echándole ganas. No, pues ahí a ver si. A ver si me pone una rola de los pescadores. Se llama Que la envidia los mate, a ver si la tiene por ahí. Ándele pues, hermosa, y aquí nomás, la mejor, con Patita Alejandra. Pues, ¿cuál otra?
2: ¡Auch! ¡Eso! ¡Qué bonito, mi Manuel! Muchísimas gracias por ese gritote de guerra, por el grito de guerra que nos estuvo acá compartiendo en este audio, mi querido Manuel. De verdad, muchas gracias. ¡Qué bonito se oyó! Y también, sobre todo, pues bueno, a la gente que ya nos está escuchando, igual les recuerdo, pueden seguirnos ahí como La Mejor Zacatecas. Oigan, por acá estamos en lo que es Facebook. Por acá, la verdad, ¿saben qué? Hay una fallita, no sé si es con el copyright. La verdad, ya nos están aquí marcando en la transmisión. Yo creo que no se va a poder por medio de Facebook, así que me voy a brincar rapidísimo a TikTok. Aquí dicen, aquí no nos paran, ¿verdad? Aquí ya vamos a estar ahí haciendo lo imposible por estar transmitiendo. Así que un saludo a nuestra gente en TikTok, @pati_alejandra. Y yo sigo todavía ahora sí con este temón, con este temazo muy romántico, la verdad. Vámonos con esto, es Corazón Mágico a cargo de Julián Álvarez. Son las 8:35, 8:35 de la noche y seguimos de pachanga con tu servilleta. A ti, Alejandra.

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1: Regresamos, oigan, seguimos con más en La Mejor Zacatecas, 107.9 FM. Por acá tenemos ese temazo, oigan, ahí para el flaco, que a ver si lo escuchó, ¿verdad? Ahí está, a ver si está escuchándonos y justo ya bailó y cantó también esta rolota del buen Julián. Así que bueno, por acá tenemos otros saludos especiales, oigan, que me faltan no solo en audio, en mensajito y también por acá en lo que es TikTok, ya saben, oigan. Ay, mi Adrián, ya echando puras mentiras desde temprano, dice, wow, sí me caso. No, hombre, puras mentiras, ¿no? No, dice, el saludo para mi Adrián de Los Perrillos, Birria, Michoacán, hasta la CDMX. Gracias, mi Adrián. Un besote bien tronado a mi César, que dice, hola desde Monterrey, saluditos. Andan bien presentes los de Monterrey, andan rifándose el físico. También por acá, ay, disculpen, como dice Lolita Ayala, disculpen ustedes, ya se fue. Es que no, si ando un poquillo ronca de esta semanita, la verdad, sí, sí me ha ganado por ahí la garganta. Entonces, estoy tomando unas pastillas, hoy apenas empecé, pero vamos a ver si ya no nos saca tantos gallos, la verdad. Y yo cantando, oigan, desde la mañana, no, ya ni la hago, con razón sueno tan ronca. Por acá dice, Monca, saludos desde Memphis, Tennessee. Ay, qué bonito, saluditos hasta Memphis, Tennessee, saluditos, mi amor. Por acá también dice Pau Madrid, saludos desde el Estado de México, école, hasta el Estado de México, mi amor, muchas gracias. A mi Eli, que dice, mi Pati hermosa, le puedes mandar un saludo a mi hermano, se llama Uziel. Claro que sí, mi Uziel, mira, ahí va tu saludito especial y un besote para ti, para Eli, tu hermana, muchas gracias. Y a mi Adrián también, qué bonito, mi Adrián. Y dice el veneno, y ya llegamos. Oigan, hombre, ya llegó por quien lloraban, oye, se nos concedió volver, dicen. Por acá también a Romero, saludotes, oigan, también por acá a Mérida, Yucatán, allá está la mejor, dicen 90.1, sí señor, la mejor en cada uno de los estados aquí en México. La verdad, un saludo a nuestros colegas, a todas las estaciones de la mejor. Y por acá dice también, hola Patito, buenas noches, te escuchamos todas las noches desde General Enrique Estrada, complázcanos con la canción de Trasplante de Amor. Esa no, porque traigo saldo, no se crean, ya no traigo saldo, mejor sí hay que ponerla, dice desde General Enrique Estrada, con esa canción, por favor, para toda la familia Díaz, ¿verdad? Un saludote especial, y ya viene Trasplante de Amor para ustedes, porque está bien romántica, la verdad, está muy bonita. Y oigan, por acá tengo todavía saluditos para la racita de mi TikTok, dice por acá mi Pati, Patito, color de café, dice eso tanto, dice desde la primera vez que te vi me enamoré. No, puras mentiras, oiga, no les creo nada, quiere quedar bien, pero es porque yo creo que quiere una canción, a mí se me hace que sí, ¿verdad? Un saludote, mi amor, gracias por el cumplidote, mi collazo, te mando un besote enorme para ti, mi amor, gracias por tus palabras tan bonitas. Ay, dice que la de Desvelado, esa no, porque es viernes, ahorita la vamos a poner de ley viene Bobby Pulido, pero dice Carlos, mi Charles, oigan, hasta la capital Zacatecas, dice, ya llegué, ¿cómo está el amor de mi vida? Ay, oigan, tiene un mes sin hablarme y nada, es cierto, un saludote a mi Carlos, un saludote especial hasta Zacatecas, mi amor. Por acá también a mi Omar, que dice, saludos desde Aguascalientes, Pati. Ah, no, perdón, dice la panzonita, Aguascalientes, Aguascalientes, ¿cómo no? Dice por acá también a Juan, oigan, a Mirving, a Saraí, bueno, un saludote al compita Garay, que dice, un saludo hasta Montemariana, con una canción de Pedro Infante. ¡Ay, hace falta Pedro Infante! ¡Claro que sí! No solo en vida, Digo, las canciones también, las canciones. Dice por acá Edgar Torres, hasta Utah, Pati. ¡Saludotes hasta Utah! Muchas gracias, mi amor. Por acá Axel Piña, ya llegamos y no nos vamos, ¿verdad? Hasta que se acabe la transmisión, mi Axel. Gracias por estar aquí, mi amor. Dios te bendiga. Por acá vámonos con otros saludos, oigan, porque tengo más saludines, así con la voz ronca y aguarrientosa y todo, como lo traigo ahorita. Quiero seguir mandando saludos por que dice aquí, hola, bonita canción, mi Pati, gracias, y arriba el Coyote, sí señor. Oigan, es que por acá mi Chencho le gustó esta rola de El Coyote que puse, que se llama El Muchacho Alegre. No faltaba en viernes El Muchacho Alegre con El Coyote y su banda, así que un saludote a Leti, a Elisea, a René Valenzuela. Oigan, por acá dice, hola Patito, ¿dónde está? Hola hermosa Patita Alejandra, mija, porfa, la canción de Polo Urías, ¿cómo lograr? Atentamente, ay, Dios mío, mi Chalito, no me chives, oye, no me chives tan temprano, es que dice tu admirador Chalito, y gracias hermosa. Ay, no, Mati, mi amor, un besote bien tronado, con muchísimo cariño para mi Chalito, y que Dios te bendiga, mi amor. Ahorita te busco eso de Polo Urías, que fíjate que la verdad el tema no me suena familiar. Ahorita vamos a ver si está por por aquí escondido y lo ponemos con mucho gusto porque la verdad tenemos ya muy poco tiempo. Son las 8:43, 8:43 y por acá también dice, hola, buenas noches, bonita, ¿me podrías poner la canción nueva de La Fortaleza y los Príncipes? Muchas gracias. Ahí está mi meño, un saludote. Yo creo que quiere decir que la fe, ¿verdad? Porque justo es una canción nueva que sacaron los Príncipes de la música norteña y por ahí también Nuestra Fe Norteña de Toño Aranda, que la verdad está bastante buena. Me gustó mucho esta canción. Ahorita van a ver cuál es. Ahorita les voy a decir ya la rolita que tenemos por acá, pero antes déjenme checar también acá lo que me falta porque tenemos más canciones pendientes. Y te recuerdo el WhatsApp, si quieres enviarme un audio así como los estás escuchando ahorita, mándanos, agréganos al WhatsApp 493-93-213-40. Es 493-213-40 y estamos siempre a la orden para el desorden, para recibir audios, imágenes, videos. Siempre me mandan aquí presumiéndome la cheve, que la cenita, que acá andamos, mi Pati. No, la verdad, yo siempre fascinada de que me manden todo lo que andan haciendo en viernes. Y por acá dice el saludo para María. Ay, qué hermosura de Dios tú. Dice, gracias por tu voz, por tu calidez y por acompañarnos siempre con tanta alegría en cada programa. Te amo, Pati hermosa. No, ya voy a llorar. No, ya vámonos, ya. Ya vámonos, mi María, porque voy a llorar con esas palabras. Gracias, hermosa. Sé que me está viendo por aquí en TikTok. Aquí ya se está espantando y le mando un besote. ¡Mua! Con todo mi amor. A mi María Che Pastora, a toda la gente que ahí sigue, como Martín, que anda ya poniéndose guapo. Martín Moreno, que anda por acá ya dándonos unos regalitos y no sabe cómo le agradezco. Yo siempre les digo que todo lo que nos manden se les regresa triplicado. Yo de verdad se los deseo de corazón y Dios mediante así va a ser, mi Martín. Muchas gracias por esos regalitos. Hasta toco madera, vas a ver. Por acá también el saludo para Rojas, que dice, uy, qué bien, la de Marco Marroquín. Me están pidiendo mucho a Marco últimamente. Ahorita la ponemos con mucho gusto a mi querido Rojas, perfecto. Vámonos por acá con esto que dice, me complaces con una canción del conjunto Río Grande, la de ese. Ay, Dios mío, esa no, la de Alma Enamorada, por favor. Si estará con el río, ahorita la vamos a buscar, Ahorita vamos a buscar esa del río porque me suena la de Alma Enamorada, pero con Chalino Sánchez. Y ya si no, pues me equivoqué, ¿verdad? Pero vamos a ver si está también en esta versión. Yo creo que sí debe de estar. Así que ahorita la encontraremos y con gusto le dedicamos esto a mi querido José Refugio con todo el cariño en este viernesito. Ya viene su canción, ¿ok? Por acá también dice, Pati, ¿nos puedes poner la de Bastó de Intocable? Que la tenemos a todo volumen. Sí, señor. Oigan, y yo con lo ronca que ando, no, hombre, ya van a decir, ¿y esa Alejandra Guzmán de Quinta qué? Oigan, no, la verdad que ahorita ya voy a tomarme, yo creo que el tecito milagroso que les digo siempre. Oigan, ¿o no me estará dando esto que anda ahorita muy viral? No, amigos, ya me estoy espantando. ¿Qué tal si sí me estoy enfermando? A ver, no, paren todo. Vamos a hablar de este tema porque ¿qué tal si ya tengo los síntomas de este virus que está saliendo en todas las noticias? Está en Facebook, está en Instagram, TikTok, todas las redes sociales. Y la verdad, yo sí dije, no es el coronavirus, pero tiene algo ahí parecido. Y es que si usted todavía no sabe, no ha traído datos, no se ha conectado, yo le platico lo que está dando de qué hablar. Y es que por ahí, ¿qué es el antivirus? El antivirus, Pati, ¿qué estás diciendo? No digas trabalenguas, no, el antivirus es ahora esto que está pues rondando aquí en México y es que es un virus que ahora pues bueno, supuestamente vive en roedores y puede infectarte, pero vas a decir, ¿cómo me voy a infectar, Pati? Si yo no tengo ahí ni hámsters, ni ratas, ni nada, un caldito de rata aquí en Fresnillo puede ser, ¿verdad? Pero no, en realidad si no tienes, pues bueno, ¿cómo puedes infectarte? Esto es tocando o inhalando orina, heces, saliva de rata o un ratón infectado en dado caso, así que los síntomas que puede llegar a tener incluso por ahí ya que estoy teniendo yo creo que ahorita, no es cierto, es primero fiebre, oigan, dolores también por ahí, fatiga, estilo gripe, después tienes dificultad para respirar y también incluso problemas renales, ahí está tremendo la verdad, ya los problemas renales, pero esto ¿cuándo va a aparecerte? Imagínate que pues te comiste una rata, ¿no? Una ratita así asadita, no sé, la verdad cómo la prepararían los que se enfermaron, pero ya que nos gustan los murciélagos y todo eso, pues las ratas, yo creo que las prepararon de una forma distinta y es de 1 a 6 semanas después de que te echaste tu platillo que te vas a dar cuenta de los síntomas de 1 a 6 semanas después del contagio. Y la cura, vas a decir tú, ¿dónde está mi Pati? A ver, ¿y la cura? ¿Dónde compro las pastillas? ¿A cuál doctor voy? Pues lamentablemente les voy a decir que la cura no existe. No existe de verdad hasta ahora. Y la verdad que pues eso nos está preocupando un poquito, porque solo hay cuidados intensivos. Y la mortalidad de este antivirus es del 35 al 38%. La verdad, aquí sí nos recomiendan mucho el término protégete. Sella grietas, no toques roedores, muertos. Y sobre todo, pues bueno, esto pasó también de alguna forma aquí en México. Ahorita voy a buscar el estado, porque sé que hubo personitas que ya saben toda la historia del meollo del asunto del barco y de las personas que se bajaron. Y así, ¿no? Es todo un chisme. Así que vamos a ver justamente de dónde sale el peine, para que la gente tenga cuidado y pues sobre todo estemos evitando, ¿no?, enfermarnos con este conocido antivirus, que tiene unas horas, la verdad, que apenas salió esta información. No sé si ustedes ya sabían más que yo. Si saben más, díganmelo en WhatsApp al 493-93-213-40. Y regresamos después de escuchar a los príncipes de la música norteña y la fe, con un saludote también para mi querida Adria, con esta rola, es Nadie Como Tú. Yo soy Pati Alejandra, seguimos de pachanga y aquí nomás la mejor. ¡Auch!

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2: Regresamos, oigan, seguimos ya para despedirnos también de este bloquecito con esa nueva que la verdad me encantó. Es Nadie Como Tú, a cargo de los Príncipes de la Música Norteña, también con nuestros amigos, pues bueno, de la fe. Así que por acá tenemos más saludos. Y hablando de la fe no solo de Dios que tenemos, la verdad, la fe norteña, pero otras agrupaciones que se sumaron en este reventón grupero 2026, que la gente, si nos está viendo por acá en TikTok, bueno, a lo mejor todavía no saben qué artistas vienen, y yo estoy muy emocionada. Ya faltan unos días, ya estaba platicando incluso con Misa, de oye, ya tienes las botas, ya tienes la playera, ¿qué onda? Porque es a las 6 de la tarde la cita, el día miércoles 27, ahí te espero. Yo voy a estar grabando videos, bueno, si van unos infielillos, pues no voy a poder grabarlos, ¿verdad? Yo sí respeto, no los grabo, nada más si quiero andar por ahí, pues bueno, justamente echando videitos con la raza, bailando, oigan, con el conjunto Niebla, con todas estas agrupaciones que van a estar presentes este miércoles 27, iniciando, pues bueno, por acá les digo, con esas agrupaciones, Conjunto Niebla, La Escandalosa, oigan, por acá La Unión Norteña, y también por acá tenemos a Los Chicos de Barrio, además de Los Retoños del Río y Los Pumas del Norte, estarán presentes también Los Ávila, y por supuesto el Conjunto Río Grande, además de cerrar con broche de oro esta noche con nada más y nada menos que, digo yo, redoble de tambores, Fidel Rueda, sí señor. Y de esta manera, oigan, yo ya estoy justo de verdad con un pie allá en el domo. Ahorita no hay nadie, todavía no vayan, todavía no hay nadie. El domo de la feria se estará llenando el día miércoles 27 a partir de las 6 de la tarde aquí en Fresnillo, Zacatecas, ¿eh? Y ya por acá tenemos, oigan, un saludote a mi Messi mexicano, que les digo que Messi mexicano se parece más que el mismísimo Messi. O sea, de verdad se parece más, así que un saludote para mi Messi mexicano, un besote enorme, porque aquí nos estuvo también saludando y regalando cositas muy bellas. Gracias, mi Messi, Dios te bendiga, gracias. Ya sabes que me caes muy bien y te queremos mucho por este lado, así que gracias también, oigan, al mariachi rockero, órale, es como yo soy la rockera, no, ¿cómo era? El vaquero rocanrolero. esa canción me gusta, así me gusta, vaquera rocanrolera. Pero por acá dice, saludos desde Salt Lake City, Utah. Oigan, qué bonito. Y es para el Tacazo, así se llama, así le dicen acá entre compas, el Tacazo. Saludotes, mi amor hermoso. ¡Mua! Muchísimas gracias y un becerro. Por acá dice Noé, saludos para la familia Jaques Arellano. Oigan, mi Omar, no hombre, saquen a Omar Caldera, que dice, arriba el América. No, arriba las Chivas, porque justamente van a estar con los Tigres ahí dándose un tiro el día de mañana, ¿verdad? No sé nada más el horario, pero va a estar Tigres contra nuestras Chivas Rayadas del Guadalajara. Y déjenme buscar el horario pa que no se queden con la duda, ¿verdad? Yo también ahí ando de metiche, ¿pa qué abro la boca? La verdad, vamos a ver qué horario tiene. Oigan, dice por ahí, sábado 9 de mayo a las 7:07, o sea, 7 horas, ¿de acuerdo? Por ahí, Centro de México, esto va a ser en el Estadio Akron, y pues Tigres llega con una ventaja, la verdad, global, sí, honestamente, tras ganar la ida, eso fue 3-1, ganaron 3-1 la ida, pero obligando a Chivas en esta remontada, la del orgullo, papá, la verdad, la de, dicen, la dignidad, si es que tenemos, la verdad, si es que tenemos los de las Chivas, ya ni digo nada, no me digan, ya sé, pero bueno, arriba las Chivas, arriba el América, arriba yo, mi apá y la chona, sí señor, vámonos con esto, de hecho ya para cerrar, oigan, justamente con uno de los temitas que estamos ya dejando para el final, como siempre lo hago, que es el tema del Tribal de la Nieve. Es la rola con la cual vamos a cerrar, pero aguántenme las carnitas, porque vamos a tener por acá nada más esto que buscarlo inmediatamente. Y ahora sí, para dejarlos nada más con unos saluditos finales. Faltan 4 minutos ya para las 9 de la noche, y por acá tengo saludos para Country Luna, mi amor, gracias. Saluditos, Luna, gracias. Qué bonito nombre, me encanta ese nombre de Luna, de Sol. Oye, de cielo, bien natural yo, ¿verdad? De la naturaleza todo, que se llamen árbol, plantas, ¿no? A ver, por acá dice, ¿dónde lo dejé, oigan? A ver, dice que dice una, dice dos, dice tres. ¡Ah, mi amor! Se me olvidó decirte que esa no la encontré, se me olvidó, no te pude responder antes, pero me pedían la de Rayando el Sol, y es que ¿sabes qué pasó? Encontré la de Rayando el Sol, pero con otras dos agrupaciones, y son distintas, no la tengo aún con Javi, entonces ahorita voy a hablar con Misa, seriamente. mente y le voy a decir que aún no la tenemos, que se la voy a pedir, ¿ok? Así que un saludote especial para ti, corazón, y te debo tu rola, perdóname, pero para el lunes ahí tenemos estos saludotes especiales para Dani, que por ahí se anda echando todavía su... No, yo creo que ya se acabó la corona, a mí se me hace que hasta se la acabó, pero un saludo y salucita de la buena. Sí, señor, oigan, por acá tengo un saludo especial también en imagen que dice, saludos desde Colorado, Rorra, aquí de parte de Vico, excelente locutora. Ay, no, mi amor, voy a llorar. Hoy sí se pasaron, ¿no? La verdad, un saludote especial y un aplauso para ti, mi amor. Te mando un becerro, el último beso de la noche, Rorro. Gracias, mi amor. Y pues bueno, un saludote especial a mi querido Víctor Ruiz, a toda la gente allá en Estados Unidos que siempre están aquí al pie del cañón. De verdad, yo siempre estoy agradecida eternamente porque sé que a lo mejor ya andan cansados del jale, ya quieren dormir, ya quieren bañarse, comer, lo que sea, pero aún así están escuchándonos y pidiendo canciones. Así que gracias de corazón, que tengan bonito fin de semana. Ahora sí nos vamos, María Antonia, con un saludote especial. Por ahí dice, con la canción de Amor Eterno, dedicada a mi bebé en el cielo. Saludos desde Terminal de Providencia, María Antonia. Encina, te abrazo con el alma, hermosa. De verdad te mando un abrazo de corazón a corazón y vas a ver que justa esta canción va a salir ahorita con muchísimo cariño y respeto para tu bebé ahí en el cielo. De acuerdo a todas las personitas, aprovechando como lo dije al inicio del programa, a todas las mamás del mundo, a todas las personas que aún cuenten con su madre en vida, de verdad no saben la dicha que tienen. No saben de verdad, dice por ahí una canción, ni por mil puñados de oro. Yo cambiaría la verdad ya un momento con ella. Créanme que ya después de que se va un padre, una madre, incluso los abuelos, una mascota, siempre una pérdida cuesta y el duelo duele, por eso es duelo, obviamente, pero la verdad que sí, cambia la vida, nunca vuelve a ser igual. Lo hablaba con mi querida Bea Jauregui, también es locutora, y dice, sí, ella perdió a sus padres y también dice que ha sido un poco difícil. Le digo, yo sé que justo las personas que actualmente tienen a su mami para festejarla, para llevarle aunque sea, oigan, un chicle. No es como que les digan, un ramo buchón. No, aunque sea algo, un detallito. Y simplemente la presencia, creo yo, desearles salud y mucho amor es lo mejor que pueden hacer. De verdad, aprovechen. Yo si fuera ustedes, si tuviera a mi madre todavía aquí, créanme que haría hasta serenata. Ahora sí haría miles de cosas, pero justo uno lo piensa después. Entonces, si tú tienes todavía la oportunidad, hazlo. No te vas a arrepentir porque justo te arrepientes de las cosas que no haces, no de las que hiciste, ¿ok? Así que vámonos mejor con esto y sobre todo, feliz Día de las Madres a todos los que por ahí van a estar celebrando a su mami en este dominguito. Como no vamos a estar, por eso lo adelantamos en este domingo, domingo 10 de mayo 2026, y con este saludo para mi madre Eva Valdés Débora, donde quiera que esté y donde haya trascendido su energía, que sé que siempre me acompaña, le mando también, pues bueno, este saludo y felicitación, porque yo siempre le dije, para mí tú siempre vas a ser la mejor mamá del mundo, y no hay otra, y justamente por eso les digo, de verdad, no hay ni un millón de pesos, no hay ni un auto, no hay nada que se compare ni pueda comprar otra mamá. Así que de verdad, aprovechen esa oportunidad que tienen. Y los que ya no la tenemos, hay que hacerles una oración, hay que hacerles un detallito bonito, visitarlos al panteón, hay que hacer cualquier cosa que los haga sentir honrados, ¿ok? Que es lo más importante. Así que ya hablé de más, oigan, ya vámonos, ya cállenla. Sí, que se largue. Vámonos, porque ya llega mi Diego Rojas. Son las 9:00. 9:00, y yo me voy despidiendo con esos temas. Y un saludo también para mi Noé, con una de los Ávila. Oigan, también por acá, mi Nelly, gracias hermosa, hasta Calera. Ahora sí, 9:01, y como siempre les digo, se acabó lo que se vendía, señoras y señores. Yo soy Pati Alejandra y esto fue De Pachanga, aquí nomás. La mejor. ¡Rauch!

0: Hasta la vista.
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Bien, que ríen tequila donde quede sepultado. La canción de... ¿Cómo se llama esta canción de... Yo no quiero llanto, yo no quiero pena? ¿Cómo se llama, gente, esa canción? Lo único que quiero es hallar mi velorio, una serenata por lo... ¿Cómo se llama esa canción? Ay, madre de Dios. Cruz de Madera, ándale. Cruz de Madera también como que dice algo similar, ¿no? Dice más o menos algo similar a esta canción de Tequila Venado. Pero bueno, vamos a continuar con más música y escuchamos a los Pumas del Norte con esa canción que se llama Tequila Venado en colaboración con Los Ávila, ambas agrupaciones que nos van a estar acompañando en este Reventón Grupero 2026 para todas y todos ustedes. Pues ya falta muy poquito, poquito para el Reventón, esperemos que nos acompañen. Bueno, no esperamos, gente. Casi casi pues es una invitación bonita, muy muy especial, porque ustedes son nuestros invitados especiales para este evento que vamos a tener para todos ustedes, este Reventón Grupero 2026. Pues vamos a continuar entonces, ya son las 10 con 22 minutos, ahí escuchamos esa rolita y déjame poner el fondo que tenemos ya provisional para estas o para esta. Este va a ser el fondo, yo creo que vamos a usar de aquí hasta que empiece el Reventón Grupero, ¿sale? Porque para poner canciones de ellos y toda la cosa, y para no saturarnos con otras cosas, mejor vamos a dejar un fondo que sea para todo el programa.

0: Mentira que me quieres mucho. Buenas noches.
1: Hola, buenas noches, Dieguito.
0: Buenas, ¿quién habla?
1: Soy la misma de anoche, que tengo algo que reclamarle.
0: A ver, adelante, reclámeme, señora, dígame.
1: Mire, soy Amelia, la que habló anoche, que se ganó una recarga.
0: Ah, sí, todavía no las ponemos, las de ayer ni las de hoy.
1: Ah, bueno, ay, disculpe la
0: molestia. No, no pasa nada. No, al contrario, yo estaría igual que usted, no se asuste. ¿Qué le iba a decir? ¿Cuál era su número para tenerlo aquí más o menos de en la lista de los que eran?
1: Mire, mi número es 458.
0: Ajá.
1: 130.
0: Sí. 94. 84. 84. Sí, están en las puestas, nada más que viera cómo estuvimos dando los regalos físicos, señora, no, bueno, ya ve que estuvimos dando que electrodomésticos, vajillas y cositas así, y hoy sí estuvimos pues todo el día aquí en la oficina, no pudimos salir para poner las recargas, pero no, mañana primeramente Dios lo hacemos, no se preocupe, ¿sale?
1: Oiga, Dieguito.
0: Dígame.
1: Y los felicito mucho a usted y a Misa y a los patrocinadores. Porque sí. Pues nos hacen muy feliz. Nadie nos regala nada más que los hijos. Y pues ustedes se pusieron guapos.
0: Muchas gracias, oiga. Sí le gustó la dinámica, ¿verdad?
1: Claro que sí. Me encanta ese tipo de dinámicas.
0: Qué bonito, oiga, ¿no? Y fíjese que, bueno, ya aquí platicando con usted, fíjese que fue la primera que hicimos él y yo, porque pues yo nunca había dado así regalos por mi cuenta solos, casi siempre que hacía una promoción o daba algo, pues era por mi papá, porque mi papá conseguía todos los regalos y pues yo nada más ponía la cara, pues, si los regalaba, pero pues esta ocasión sí me tocó a él y a mí, pues, buscarle y eso fue lo que encontramos, mire, los regalos físicos, como le digo, electrodomésticos, vírgenes, vajillas y cosas así, pues lo conseguimos eso y aparte de las recargas que estuvimos dando ayer y hoy.
1: Oiga, hicieron una mancuerna muy bonita los dos.
0: Sí, pues un poquito tal vez complicado para coordinar todo, pero no, fíjese, bendito Dios salió todo bien y lo decía, lo comentaba ayer y lo comentaba hoy, señora. Fíjese que qué bonito, como que rindieron los regalos, no sé si me entienda, no sé, como que dábamos regalos y como que todavía, como si por arte de magia aparecieran más, ¿sí me entiende?
1: Sí, lo entiendo, y es que los patrocinadores, yo siento que lo hicieron de corazón, así como ustedes.
0: Sí, pues sí, sin ningún interés, señora, también, y con confianza.
1: No, pues gracias, Dieguito, échele muchas ganas, y ahí me complace con la canción del precio de primavera.
0: El precio de primavera. Ya dijo, señora, ¿dónde nos escucha usted?
1: De acá de Villa de Co, soy la señora Amelia.
0: Amelia, la recarga sí era Telcel, ¿verdad? La suya. Sí lo tenía bien apuntado, ¿no?
1: Sí, lo anotó ayer y es el mismo número que le acabo de dar.
0: Sí, nada más que le digo, pues estuvimos ahí con los regalos todo el día y... Pero no, ya mañana, pues mañana es sábado, mañana salimos temprano, así que se hace mañana, ¿ok?
1: Pues échale muchas ganas, Dieguito, y ahí disculpe la molestia.
0: No, ninguna molestia, señora Amelia, no pasa nada, ¿sale?
1: Ándele pues que pase buenas noches y saludos para su papá y muchas felicidades por el día de la mamá, a su mamá.
0: Ándele, de su parte, igualmente para usted un abrazo muy fuerte y felicidades a las mamás de su familia y sus amigas, ¿sale?
1: Gracias, que tenga buenas noches.
0: Sale, hasta luego, adiós.
1: Hasta luego, adiós.
0: Adiós, gente, pues saludo para la señora Amelia. Sí, hoy estuvimos dando los regalos por la gente que vino y pues los citamos de 10 de la mañana a 6 de la tarde y pues aquí estuvimos, bueno, yo no, mi compadre Misael fue el que estuvo con dando los regalitos. Yo estuve también aquí en la mañana un buen rato en QS, en Romántica 90.3, así que no salimos hoy del edificio, no salimos del edificio. Y no pudimos salir a poner las recargas, pero pues nada, todo lo tenemos apuntado, o sea, todo lo tenemos apuntado. Las que regalamos ayer en la mañana, sí, esas sí ya se pusieron, de hecho, pues la gente ya estuvo agradeciendo desde ayer. Pero las que dimos ayer en la noche y hoy en la mañana, pues todavía no se ponen, ¿sale? Pero pues la gente que recibió que ganó su recarga de la mañana ayer, pues darán fe de que sí se las pusimos. Nada más que las que di yo en la noche y las que dio él en la mañana, pues sí no las hemos puesto porque pues anduvimos con los regalos. Que todavía falta gente que no pudo venir el día de hoy, esperemos que mañana vengan por sus regalos. Ahí los tenemos escondidos, gente, los tenemos en un baúl, ¡ey! Hagan de cuenta que los regalos los metimos en un baúl, ahí donde metía Manuel Suárez como 2 semanas. En ese baúl tenemos los regalos del Día de las Madres. Buenas noches.
2: Buenas noches.
0: Buenas noches, ¿quién habla?
2: Ay, la
0: señora Emilia, se lo iba a decir en la mañana y se lo digo ahorita. Le cambió la voz mañana. Le cambió la voz, oiga, no le identificaba yo.
2: No, ¿cómo crees?
0: No sé si en la mañana habla con más energía y ahorita habla como que más calmada, pero yo no le identificaba la voz así de primeras.
2: Que dijo nombre, ¿quién es?
0: Hasta que dijo el nombre, dije, ¿a poco es la señora Emilia? Dije, no.
2: ¿Cómo pues, ve?
0: No, Joan, ¿usted me escuchó cómo andaba en la mañana todo?
2: Sí, yo insistí, dije, no, pues, ¿cómo que no me voy a ganar algo?
0: ¿Qué se ganó, señora Emilia? Se ganó una recarga, ¿no? También, ¿o qué se ganó usted?
2: Sí, recarga, sí.
0: Bendito Dios, señora Emilia. Bueno, pues usted también es de las que se las ganó en la mañana y pues ya lo escuchó, pues todavía no las ponemos porque anduvimos dando los regalos.
2: Sí, no, fíjese, en el día le decía yo a mi hija, uh-huh. A ver, mija, chécame si ya llegaría la recarga. Le dijeron que durante el día, pues. Uh-huh. Dijo, no te ha llegado, dice, pero llama, dice. No se desesperen, es que todavía no se termina el día.
0: Sí,
2: y le digo, no, yo nomás te pregunto, le digo, como yo no le sé mover, pues uh-huh. Tú para que me digas.
0: Sí, ¿no? Y le digo, como le decía ahorita a la señora Amelia, pues que se entiende también, de que pues digan, la recarga pues todavía no me llega, tal vez se equivocaron de número o algo. Pero no, qué bueno, Qué bueno que eso, y pues nada más que, pues eso que le decía, de que pues anduvimos hoy acá con los regalos, dándolos para que todo fuera legal y pues para tomar evidencia también de las personas que vinieron por ellos. Y por eso anduvimos acá en el edificio hoy.
2: No, de todos modos, está bien. Y de antemano, pues, muchas gracias. De todos modos, yo también dije, voy a marcar en una silla de que se hayan desocupado.
0: Ajá.
2: Pues, mi agradecimiento. Yo personalmente, pues, igual se lucieron, las personas.
0: Ándale, qué bonito, señora Emilia, muy bien.
2: Dios los ayude y los acompañe y un saludo muy especial para su mamá.
0: Gracias,
2: que
0: de su parte.
2: No tengo el honor de conocer.
0: De su parte.
2: Es mamá.
0: Sí. Sí, que... Pues no sé si decir que hizo buen o mal trabajo conmigo, pero pues gracias por aguantarnos, señora Emilia,
2: pues
0: que nos aguantan las mamás.
2: De todos modos. Es su mamá.
0: Sí. No, o sea, yo digo en el sentido de cómo soy como hijo, o sea, no sé si decirle que
2: pues
0: me educó bien o mal.
2: Sí, somos como hijos, no, a lo mejor no somos tampoco personas muy muy educadas, porque uh-huh. Tenemos nuestros
0: arrancones, ¿verdad? Como luego se dice.
2: Sí, como hijos. Y ellos como madres, pues, dan todo lo suyo por uno.
0: Sí, no, tiene toda la razón, señora Emilia.
2: Sí, ¿y para qué? Y pues también, ay, sí, me hace favor un saludo muy especial para mi madre, bendito sea Dios que la tengo.
0: Sí, a veces que nos está escuchando, ¿verdad? Que la tiene ahí un ladito, ¿se acuerda?
2: Y ahora no la tengo aquí, fíjese, ahorita está con otra de mis hermanos.
0: Uh-huh. ¿Y el día 10 de mayo dónde la van a pasar, oiga?
2: Ay, pues, no sabemos, a lo mejor yo con ella o ella conmigo, si Dios quiere.
0: ¿Ella dónde me dijo que vive?
2: Es que ella ya no está en su casa, porque como ya es persona mayor,
0: sí.
2: Entonces ya no la dejamos sola.
0: Hacen bien.
2: Y está a veces con cualquiera de nosotros, pues sí. Y un saludo muy especial para mi madre, si me hace favor, la señora Esperanza Ortiz García.
0: Esperanza Ortiz García, mire, oh, qué bonito que todavía la tenga ahí con usted. Y pues diviértase, señora Emilia, diviértase.
2: Gracias a Dios y... Por favor, sí, puede ponerme la canción Madrecita Reina.
0: Sí, claro.
2: Aquí lo estoy escuchando.
0: Madrecita Reina de Conjunto Primavera, ¿verdad?
2: Sí, por favor.
0: Sí, sin problema. Más adelante la escuchamos, ¿sale?
2: Ah, muy bien, ándele. Yo lo ayudo y lo acompaño.
0: Que tenga bonita noche, hasta luego.
2: Igualmente, Dios los ayude.
0: Hasta luego. Igualmente. Gente, la señora Emilia de Chichimequillas, le mandamos... un saludo bien bonito y bien especial. Vámonos con música porque la siguiente canción es de la Unión Norteña, que también va a estar en el Reventón Grupero.
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0: Aunque me digas muchas veces, gente, los casinos, pues buenos lugares, unos lugares pues de diversión y más en Las Vegas, mis amigos, más en Las Vegas. De hecho, estaba viendo que en Reno, Nevada, es como un Las Vegas, pero más chiquito, que también hay casinos y cosas así. Obviamente no masivo como Las Vegas, la ciudad que no duerme, pero pues tiene lo suyo Reno, Nevada. Ustedes se preguntarán, Diego, ¿por qué está hablando de casinos a esta hora? Pues nomás estaba platicando y como que se me cortó la idea, se me cortó la idea y entramos al aire para platicar. Vámonos con una llamadita, muy buenas noches, bueno.
1: Dieguito, buenas noches.
0: Buenas noches, Abelito, ¿cómo anda?
1: Todo bien aquí, andamos bien.
0: Andamos al tiro. Abelito, ¿sí escuché el otro día el programa de Temerarios?
1: Sí, cómo no, estaba escuchando todo.
0: Nos faltaron un montón de canciones, Abelito.
1: Sí, pero muy buena historia que cuenta a su compa César.
0: ¿Cómo sabe, verdad, ese hombre de Temerarios?
1: Es que los conoce a todos.
0: Sí, porque ve que decía que no, que el Carlangas y que sabe qué tanto y que anduvimos ahí con Temerarios. ¿Sabe qué? No, dijo, vamos, este hombre, aguas.
1: Sí, ya ves, estos muchachos desde que estaban chiquillos, allá en Morelos tocaban, creo que tenían una tortillería y creo que tocaban hasta con, que empezaron tocando con instrumentos así como con las ollas o algo así, uh-huh. Creo que contaban. Uh-huh. Y sí, tiene mucha historia, y luego ya de ahí salió Sammy Guzmán, que también, sí. Pues muchas canciones son de él.
0: Ajá.
1: ¿Verdad?
0: Pues los primeros así éxitos de Temerarios son en voz de él, ¿verdad, oiga?
1: Son en voz de él, ya más que ya cuando se salió... Uh-huh. Gustavito agarró la batuta, sí. Y por ahí él también son muy buenas canciones. Creo que hizo una canción de una decepción de una novia que le hizo y sí. Le hizo buenas canciones. Ahí fue cuando se inspiró. Uh-huh. Le digo, y luego cuéntame por qué está hablando de Las Vegas. A ver, cuéntame qué hay por allá. ¿O qué,
0: no,
1: qué
0: diga? Pues todo normal. ¿Usted sí se la navegó por allá, Abelito?
1: Sí, se echó muchas vueltas.
0: ¿Qué le iba a decir? ¿Y qué tal? O sea, ¿qué tal Las Vegas, Abelito? Para alguien como yo que nunca ha ido a Estados Unidos y mucho menos a Las Vegas, ¿qué onda?
1: Pues mire, si ha mirado programas de como cuando en Nueva York avientan el Año Nuevo.
0: Ajá.
1: Hágale cuenta. Luces por todos lados, casinos, estacionamientos, nightclubs, barras, todo, por todos lados.
0: ¿Y usted sí iba ahí a apostar, Abelito? O sea, ¿sí le gustaba ir a los casinos?
1: Fíjese que en aquellos años me juntaba con un... ¿De dónde? Un pibe. ¿De dónde vienen siendo esos pibes? Son de Argentina.
0: Ajá.
1: Íbamos cada... dos veces por mes.
0: Ah.
1: Dos veces por mes. Y pues, a mí me traía de chofer. Y él se agarraba un libro.
0: Ajá.
1: Cerrábamos el taller como a las 5 de la tarde, a las 7, a las 9, 10 estábamos en Vegas. Y yo era el chofer y él era como medio, ¿cómo le diré? De esas gentes que burlan las barajas, de esos medios, de esos chuecos para jugar, y le iba muy bien.
0: Uh-huh, sí.
1: Y le iba muy bien y nos divertíamos mucho ahí en Las Vegas. Ni para qué.
0: Sí llegó a juntar una, bueno, o sea, sí llegó a juntar una buena bolsa, Belito, ahí.
1: Pues es que lo que se gana se gasta.
0: Sí, es verdad.
1: Lo que se gana se gasta, porque hay que echar gasolina, hay que subir, las comidas son, ya ganando dinero, las comidas son muy, pues es como si anduviera comiendo tacos aquí. tacos gorditas, pero allá sí, está hablando de unos buenos comidas, unos buffets, unos buenos restaurantes, que son 300, 400 por mono para entrar. Ajá. Uh-huh. Dólares, no pesos.
0: No, sí, claro, dólares, Abelito.
1: Pero ¿y si gana usted en dólares, pues lo gasta lo mismo. Y luego está Reno, también está Reno ahí. Y luego está otro lugar que se llama Laughlin.
0: Laughlin,
1: ahí divide California con Nevada, creo, es donde está eso. También hay muchos casinos y hay un río ahí donde puede meter su barco y ahora repítele.
0: ¿Y cuánto hacían, Abelito? Oiga, ahí de donde andaban ustedes en Riverside, ¿no? Por allá, por ahí, ¿no? Estaba usted, hasta Las Vegas.
1: Pues estaba muy cerquita de Los Ángeles, hacíamos 5 horas, estaba bien.
0: 5 horas, y usted se la aventaba, ¿verdad, el viaje?
1: Sí, pero cuando había accidente, a veces nos aventábamos hasta 10 horas.
0: No manches, Abelito.
1: Y luego, en aquellos calores, como ahorita esos calores, todo el tráfico parado, y luego el desierto con aquel calorón, no, pues imagínese, bien a gusto.
0: Qué buena historia, mi abuelito. Pues muchas gracias. No más que nada, aquí como, no sé, estaba como que se me vino a la mente los casinos, Las Vegas y no sé, como que así cuando se le viene a veces uno a uno una idea medio vaga, abuelito. Así me pasó a mí. Pero no por otra cosa.
1: Aquí anduvieron dos muchachas de allá, vinieron de allá. Por primera vez vinieron a Zacatecas. Se acaban de ir el lunes.
0: Ah, ¿y luego?
1: Vinieron para acá porque querían conocer Zacatecas y querían ir a una callejoneada y me las llevé aquí a Zacatecas. Y desde el, ¿qué día anduvimos allá? Desde el jueves pasado hasta lunes me regresé.
0: Qué bueno. Oiga, ¿y qué impresiones dejó, oiga, Abelito?
1: Pues impresiones, no, pues nada. Ya el corazón ya no me lo pueden romper porque ya está roto desde hace muchos años, así es que pues no.
0: Bueno, yo decía que qué impresión les dejó a ellas Zacatecas, o sea, ¿qué les pareció?
1: Ah, no, que sí, bueno.
0: ¿Sí? No. ¿Sí les gustó?
1: Una cosa es plática y otra cosa es andar acá.
0: Sí, por eso les decía, sí, más que nada.
1: Bueno, sí les gustó todo, lo que fue la disco, la mina del Edén, lo que fue la bufa, lo que fueron ahí todos los museos de ahí del centro, todo eso, les encantó por acá.
0: Ah, qué bueno, abuelito.
1: Y ya pues las agarré el jueves en la mañana en el aeropuerto. Uh-huh. Y las aventé el lunes a las 6 de la mañana, creo que se fueron 6:30, se salió el avión.
0: ¿De dónde eran ellas, Abelito?
1: De Las Vegas.
0: Oh, ok, bien, bien, ¿no? Pues se la rifó pues, oiga, anduvo de guía.
1: Yo sé que sí escuchan allá porque habían dicho que sí escuchaban la radio por acá y mucha gente escucha allá. Una se llama Patricia y la otra se llama Edith Juárez.
0: Patricia Edith, muy bien, Abelito. ¿Cómo pues con eso, mi Abelito, pues algún saludillo, oiga, alguna canción para pasarnos ya con las rolas.
1: Pues canciones, aviéntese, ¿cuál iba a pedir? La de cuando yo quería ser grande, creo que es de Vicente Fernández.
0: Sí, la tenemos con Vicente y con Alejandro, sí.
1: Aviéntesela con él, con que salga ahí primero.
0: Ya está, con eso, Belito.
1: Ándele, muchas gracias y lo felicito al programa.

0: mero que haya muchos, muchos, muchos, muchos más.
1: Así sea, mi amigo. Muy bien.
0: Ya está, compa Diego. Entonces ahí estamos escuchándolo y adelante.
1: Ah, para adelante. Ahí, un abrazo, Belito, y buen fin de semana. Ahí estamos.
0: Igualmente, gracias, buenas noches.
1: Buenas noches, gente. Este fin de semana, pues mañana voy a estar nada más un ratito con ustedes. Y el domingo no voy a venir porque pues el señor Martín presenta los programas especiales. Así que sí, voy a entrar hasta las 6, 7, hasta las 7, perdón. Hasta las 7 y media voy a estar aquí con ustedes el domingo un ratito. Gracias a Dios vamos a descansar unas horas para estar ahí con mi mamá. Y el señor Martín, pues bueno, aquí conduciendo los eventos, los programas del 10 de mayo. Les aviso porque... Pues mañana yo creo que me la voy a pasar sacando puras llamadas al aire para lo de las madres, ¿sale? Mañana, si quieren marcar para felicitar a su jefecita, adelante, mañana en punto de las 11:20. Vámonos con música, esta canción, Madrecita, en voz de una de las voces más privilegiadas que ha dado este país, esta canción es de José José.

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1: El ritmo pana con los chicos de barrio, eso es lo que estamos escuchando aquí de fondo. Gente, les recuerdo, bueno, lo comenté al inicio del programa, pero lo comento de vuelta. Hoy estuvimos dando los regalos ya de forma, pues, personal, así físicamente ya lo estuvimos dando a las personas que se los ganaron. Y bueno, pues, a las personas que se han ganado también las recargas, ayer en la noche aquí conmigo, y hoy en la mañana, pues les digo que aún no las hemos puesto por esa razón, de que pues nos las pasamos hoy todo el día en el edificio. Hasta mañana, primeramente Dios, mañana, los que se ganaron la recarga ayer en la noche y hoy en la mañana, pues, para que sepan que, pues, mañana, durante el transcurso del día, pues, vamos a ponerle sus recarguitas que se ganaron por motivo del 10 de mayo, ¿sale? Nada más ese aviso, la gente que se ganó las recargas ayer en la mañana, pues, ya las estuvieron recibiendo y nos confirmaron, así que muchísimas gracias. Pero, pues, eso, a los que se ganaron la recarga ayer en la noche y hoy en la mañana, la recarga se van a poner hasta mañana, porque sí, hoy anduvimos con los regalos que, pues, estuvimos recibiéndolos todo el día a la gente que vino por sus regalitos. Y de hecho hubo gente que, pues, no pudo venir, o que yo creo no, por alguna razón no pudieron venir por recogerlo. Mañana, pues, acá vamos a estar todavía para que vengan a recogerlo. Si no, pues, a ver qué hacemos, oigan. Si no, yo creo que, bueno, no sabrá Dios qué haremos. Vamos con saludos. Adelante, buenas noches.
2: Buenas noches, Dieguito, ¿cómo estamos?
1: Bien, Mica Valgante, gracias a Dios, todo bien. ¿Usted cómo se encuentra?
2: Pues aquí echándole ganas, aquí escuchando la programación. No se han perdido por ahí los programas. Ha estado chulada por ahí. Programas temerarios, todo lo que se hizo, pues, de dinámica de ustedes ahí. Pues un detallazo para los madrecitos, todo, pues. Está muy bien, Dieguito.
1: Está muy bien. Oiga, oiga, Mica Valgante, oiga.
3: ¿Cómo es? Aléjate de mí.
1: Oiga nomás, mi cabalgante.
2: No, pues una chulada, él la hace pura, puro bohemio de afición, pura. Toda la música es bonita, pero pues toda esa chulada.
1: Sí, sí, y bueno, pues sí, no, ya ve que desde que le encontré esa canción dije, cabalgante, esa es su rola, bohemio de afición, y así se va a quedar, mi amigo.
2: Así mero.
1: Ya está, mi
2: así
1: compa.
2: Así nos vamos ya.
1: Así nos vamos, algún saludito o alguna rola que quiera escuchar, dígame.
2: Aviénteme Valentín de la Sierra con los Temerarios, porfa.
1: Qué bien, mi cabalgante. ¿Para quién saludar?
2: Ahí a toda la raza de caballo, a Madelita, ahorita que va a ser 10 de mayo, a todo el mundo, ¿verdad? Que está escuchándonos por ahí, pues ese corrido está bueno por ahí, como.
1: Claro que sí, muy bien.
2: Y comentarle todo ese tiempo, mire, nosotros tuvimos la oportunidad de formar parte, y tenemos la oportunidad aún todavía, estamos llevándolo a cabo. Del rancho de los Temerarios, ahí hemos desarrollado mucho aprendizaje, mucho todo, en todo a lo largo de 30 años, cuando el rancho estaba en todo su apogeo, y ahí estuvimos aprendiendo con más médicos, y ahora tenemos el gusto de degustar todo lo que aprendimos y tenerlo en marcha, de todas maneras, aún así, como ve.
1: Mire qué interesante, cabalgante, para que esa historia hubiera estado buena para que nos la contara el día de Temerarios, oiga.
2: Pues otro día, que ya hay mucho tiempo, primeramente yo.
1: Sí, claro.
2: O caminando y pero son muchas cosas que se ha llevado uno en la vida, aprendiendo con mucha gente y desarrollando su vida al trayecto, lo que va pasando, y pues son puras vivencias, pues una chulada, y que lo estamos realizando, ¿verdad? Lo seguimos haciendo igual y como lo aprendimos en aquel tiempo.
1: Eso, mi cabalgante, mucho gusto escuchar eso. Pues ahorita le pongo su canción, ¿sale?
2: Ya está, Dieguito, y pues aquí andamos a hablar, y puras bendiciones, Dieguito.
1: Ándele, un abrazo, buena noche, adiós.
2: Igualmente, un abrazo y bendiciones.
1: Saludos, hasta luego. Bueno, pues ahí quedó mi buen amigo, el médico Longoria, saludos para él. Y también, gente, por lo de las recargas que les decía hace rato, pues para que estén ahí al pendiente mañana durante el día, muy, muy seguramente, pues vamos a ponerlas para todos, para todas ustedes que se las ganaron. Dice Diego, la canción de los Yonix, el albañil con Vicente Fernández, que escuchamos la MA. Esa canción no la encontré, ¿sale? No encontramos esa canción, por eso no la puse. Ahí, si quieres otra, la familia Revilla Guajardo, pues me lo dejan en un mensajito y ahorita nos arreglamos, ¿sale? Dice Diego, aunque escuchándolo como siempre, aunque no me reporte. Se me ha hecho una bonita costumbre escucharlo antes de dormir. Ah, qué bien, compa Armando. Dice, saludo para su auditorio de parte del compa Armando, complázcame con la canción de Mi Tragedia de Conjunto Río, Y dedicación hasta el cielo para mi primo que falleció hace tiempo. Bien, esa canción de mi tragedia, muy interesante la letra, Armando. Te mandamos un saludo y qué bueno, hombre, que somos parte pues de tu descanso. Está muy bien, escucha la radio así, pues cuando ya uno está listo para descansar, para irse a gusto a la cama. Le quiero mandar un saludo aprovechando eso a mi buen amigo, el luchador, ¿cómo te llamas? El Cacique Rojo. Cacique Rojo, él, bueno, ex luchador, ya no se dedica a la lucha. Pero el señor me ha tocado coincidir con él de vez en cuando y me ha dicho que siempre nos escucha. Nada más que él dice que no le gusta el radio fuerte. O sea, él me ha dicho, no, Dieguito, yo el radio no lo escucho fuerte, lo escucho bajito. Ahí con lo tengo yo a un lado de mi cama y el radio bajito y así me duermo. Así lo estoy escuchando y hasta que ya cierro los ojos y me quedo. Y hasta el día siguiente le digo, ah, qué bueno, qué bueno, qué bueno al... A nuestro amigo Cacique Rojo, saludos para él, que literalmente, mis amigos, somos su voz para darle las buenas noches. Esta es la voz que escucha para arrullarse y para irse a descansar a gusto. Perfecto, mi amigo Cacique Rojo, saludos para él. Vamos con más saluditos. Y se quiero mandar un saludo para José Luis Mauricio López, que escucha en Toribio de parte de una amiga. Me puedes complacer con la canción de La Vida Prestada. Buena rola, más adelante la escuchamos. Y gente, mañana vamos a recibir llamadas, porque ya ven que los viernes yo no saco llamadas al aire. Pero pues mañana, como... Pues que como el domingo es día 10 de mayo y pues no voy a tener chance de saludar a las mamás y todo eso, mañana sí vamos a sacar llamadas al aire. Muchas, esperemos que sean muchas llamadas al aire para platicar con la gente, pues para felicitar a las mamás como se merecen, ¿sale? Así que si ustedes quieren felicitar a su mamá, mañana a las 11:20, 11:30 de la mañana aquí estaremos para todos ustedes. Buenas noches, bueno.
4: Bueno, buenas noches, aquí estamos escuchándolo, Dieguito.
1: Buenas.
4: Soy la señora Sofía de Sain Alto.
1: Señora Sofi, ¿tan noche? ¿Qué anda haciendo por acá?
4: No, papá, no me duermo, acá estoy con mi hijo, rezamos el rosario y luego ya nos ponemos a platicar, aunque él nomás me escucha, ¿verdad? Y me ve y todo, pero acá me pongo a platicar con mi hijo. ¿Cómo ve?
1: Qué bonito. Mire, señora Sofi, dígame.
4: Quiero que me ponga, ya vine de donde andaba. Una canción que dice que se me concedió volver, algo así, muy bonita.
1: Ándele, sí, que se me concedió volver. A ver, dígame más de la canción, sí me suena. Esa frase sí me suena.
4: Es que no sé quién la canta, pero me estaba acordando ahorita que cómo le gustaba a mi viejito. Porque todos los días rezamos el rosario por él, ¿verdad? Y ya aquí estamos acostados.
1: Se me hace que se llama el ausente, ¿no, señora Sofi?
4: Ándele, se me hace que sí, oiga, sí. Y dije, ay, ahorita le voy a hablar a Dieguito para que no se le haga tan larga la noche.
1: Sí, que ya llegué de donde andaba,
4: sí,
1: ¿no?
4: Ándele, sí, esa.
1: Sí. Muy bien, señora Sofía.
4: ¿Mañana va a estar, Dieguito?
1: Sí, mañana a las 11:20, 11:30 aquí voy a estar, por si quiere marcar, bueno. Si quiere saludar al aire.
4: Pues ahí nos manda un saludito, tenga, a mí ya y a mi hijo, y pues ya ve que viene el Día de las Mamás.
1: Felicidades, señora Sofía, un abrazo de oso para usted y por su labor que hace, muchas felicidades.
4: Y también le da un abrazo muy fuerte, aunque no la conozco a su mamá, pero es lo más sagrado que uno puede tener en la vida a su madre, oiga.
1: Sí, es el pilar, señora Sofía, si la mamá no...
4: Mira qué bonito, oiga, porque mire, uno no se acuesta si no piensa en ustedes, les echa uno su bendición, y si reza uno, pues reza uno por ustedes, oiga, ya por uno no, pero por ustedes, por eso le pide uno mucho a mi Padre Dios, oiga.
1: Ándele, qué bonito, señora Sofía. Luego, ¿qué le iba a decir? Oiga, ¿qué tal de calor por allá en Sainito?
4: Ah, mira cómo está fuerte, pero ya ahorita como que hizo airecito, ya está más fresquecito.
1: Uh-huh.
4: Pero no, sí está muy caloroso todo, los cuartos y todo. Oiga. Pero bueno, pues es que de todo tiene que haber, ¿verdad?
1: Y luego, señora Sofía, ¿qué, el ventilador a full o qué tiene por ahí para refrescarse?
4: Sí, nuestro ventiladorcito, oiga, para que no se sienta tan caloroso, ¿verdad?
1: Sí.
4: Pero no, de todos modos, mire, de todos modos, ya estando aquí dejamos nuestras ventanitas abiertas y ya estando con salud ya es mucha ganancia.
1: Qué bonito, señora Sofía, pues mucho gusto saludarle y más adelante le pongo su canción, ¿eh?
4: Ándele, sí, Dios lo bendiga y que Dios lo acompañe, ¿eh? Y ahí le da un abrazo a su mamá, cuando se lo esté dando se acuerda mucho de nosotros.
1: De su parte, adiós, bonita noche.
4: Ándeles igualmente.
1: Saludos, gente, a la señora Sofía Rivas, allá de Sain Alto, Zacatecas, de Sainito. Mi Sainito, Sain Alto. Sí, Sain Alto, pues sí he ido para allá. Conozco amigas también que son de por allá, así que saludos para ellas. Seguimos, buenas noches.
5: Diego, para saludarlo y a ver si me complace con una cancioncita, mi Diego. quiero pedirle la canción de Ojitos de Capulín con Laberinto, mi compa Diego, para que la escuchen en casa de Cerro Hispano, Zacatecas, de parte de Antonio Ramírez López, mi compa Diego. Y aquí nomás en Kansas City nomás suena la mejor 107.9 FM. Y arriba Fresnillo y mi compa Diego.
1: Arriba Fresnillo, arriba la MA y arriba tú, como dijo Juan Gabriel. Vámonos con esto para mi compa Belito Garay, cuando yo quería ser grande. Mañana sí vengo, gente. Mañana sí, el domingo, pues ya muy noche. Así que mejor para felicitar a las mamás, que sea mañana. Mañana, ¿ok? A las 11:20, 11:30 de la mañana, aunque sea un ratito, pero me la voy a pasar con puras llamadas y cosas así para felicitar a las madrecitas.

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Ahí están los Tucanes de Tijuana, amigas y amigos. Esta canción es el Tío Borrachales. Le mandamos un saludo a Ofelia Saldívar del 6 de enero, el Six, que estuvo cumpliendo años hace dos días. Le mandamos un abrazo muy fuerte, que la haya pasado bonito en compañía de su familia, de amigos, de la gente que la quiere, que la ama. Muchísimas felicidades por su cumpleaños. Recibe un saludo bien bonito, bien especial de parte de la gente que la quiere. Hasta el 6 de enero se va este saludo para Ofelia Saldívar, muchísimas felicidades. Quiero mandar un saludo para mi cuñada Sofi Castruita, que mañana va a estar cumpliendo 30 años de parte de sus hermanas y padres, Chepe Herrera López. Pues se quedó el saludo y felicidades para Sofi, para la cuñada Sofi. Pues igual, que la pase bonito en este nuevo año que llega a su vida. Sofía Castruita, muchísimas felicidades. Gente, mañana sí voy a estar, pero vamos a sacar puras llamadas para platicar con la gente, para que feliciten a sus madrecitas, a las mamás, por adelantado, porque pues el 10 de mayo son muchos programas pues ya pagados, o sea, son programas que pues ya se vendieron. Y pues la gente no puede mandar saludos, pues sí me entiende, ¿no? Lo que trato de decir, como que no son horas libres para que la gente participe. Y por eso pues mañana tenemos un ratito. Yo mañana vengo temprano, de 11:20 a 12 del mediodía, 11 de la mañana, sí, 11:20 de la mañana en adelante. Acá estoy con ustedes para platicar del Día de la Madre y todo eso, para sacar llamadas y para felicitarlas, ¿sale? Un abrazo para todos, cuídense mucho, descansen. Yo soy Diego Rojas, en Facebook me encuentran como Diego Rojas Radio. Diego Rojas Radio, así me encuentran en el Facebook, como decía el gran maestro hasta el cielo. También le quiero mandar un saludo por aquí. Espérame, para mandarle saludos rapidísimo para María Frías, que me está escuchando. Mari, saludos para ti. Y también para José Luis Mauricio, que me está escuchando en Toribio, pues un abrazo para él. Para la señora Lupita López, que también nos está escuchando. Lupita, muchísimas gracias. Gente, mañana a las 11:20, aquí nos escuchamos.

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1: Hola, hola, bienvenidos, ¿cómo están? A un nuevo episodio de Ya Oíste. Es un espacio, aquí vamos a abordar temas de salud con información clara y confiable. Este episodio, la verdad, lo había estado esperando con mucha emoción, porque es un tema que ha estado sonando últimamente en la radio, en las redes sociales, con nuestra familia, y vamos a hablar sobre el tararán sarampión, una enfermedad que muchas personas ya consideraban del pasado y que nunca les iba a volver a pasar, pero ¿qué creen? Estamos retomando este tema. Y para poder hablar mejor sobre esto, nos acompaña nuestro querido doctor Jesús Manuel Rodríguez. ¿Cómo está, doctor?
4: Hola, ¿cómo estás? Muy bien, gracias.
1: Ah, pues yo contenta, la verdad, aquí desde que empezamos a hablar un poquito antes de iniciar el podcast, yo ya estoy con un montón de preguntas, de dudas, y creo que los que nos están escuchando también. Así que vamos a empezar por lo básico, doctor. ¿Qué es el sarampión?
4: Bueno, el sarampión es parte de un grupo de enfermedades que se llaman enfermedades febriles exantemáticas. Esto quiere decir que, como su nombre lo dice, preceden de fiebre y un exantema, o lo que conocemos como rash. Entonces, okay. Es una enfermedad de tipo viral.
1: Actualmente con el COVID podemos detectarlo con ciertas pruebas y ese todo tipo de situaciones, ¿no? Pero con el sarampión, en este caso, ¿qué se hace?
4: Muy bien, depende de dónde, del tiempo en el que nos encontremos con la enfermedad. Existen de forma inicial, si estamos en la parte donde está el exantema, está la fiebre y tengamos esta sospecha, podemos ocupar un exudado que es un exudado faríngeo. Ocupamos las flemitas y se hace una prueba que se llama PCR, pero también en sangre. De hecho, justamente en sangre vemos la titulación y vemos si es o no un caso confirmado para sarampión.
1: Por ejemplo, ahí las personas lo primero que tienen que hacer sí o sí es ir con su médico, ¿no? O en este caso, mejor te aíslas. ¿Qué hacemos, doctor?
4: Muy bien. Mira, te voy a comentar algo que me gusta. Muchas veces es lo primero que le digo a mis pacientes. Lo primero que hay que tener en cuenta es que hay un periodo de transmisión que es bastante amplio, que va desde los 7 hasta los 21 días y en promedio se dice que son de los 10 a los 12 días en promedio. Pero ¿qué es importante de tu pregunta? Yo creo que muchos ni siquiera... Esto que me mencionas tú me parece extraordinario, porque me refiero a lo siguiente. Si vamos a sarampión, las personas piensan que son ronchas.
1: Exacto.
4: Y entonces, ¿lo contagioso son las ronchas? Y la realidad es que no. Lo contagioso o realmente el mecanismo de transmisión de esta enfermedad es justamente por vías respiratorias, porque realmente es el contexto. Ahora, muchos no lo asociamos de esta manera. De hecho, incluso es una pregunta frecuente, ¿cómo se contagia? Y es lo que acabas de mencionar. Sería una cosa realmente majestuosa el hecho de decir cualquier persona que inicia con síntomas respiratorios ya se protege para tratar de evitarlo.
1: Claro.
4: Decirte que te quedas aislada en casa a lo mejor sería a veces hasta inviable, porque tenemos actividades, tienes que trabajar, tienen hijos, tienen actividades que le impide el que realmente te quedes en casa. Que sí sería prudente el uso de un cubreboca, ¿no? Uh-huh.
1: Pero hay gente que no conoce cuáles son los síntomas que empieza, porque creo que va por etapas, ¿no?
4: Claro, existen tres etapas, que es el periodo prodrómico, una parte que se le llama el periodo exantemático y una parte que se llama de convalecencia. Pero ¿qué es lo realmente interesante? El prodrómico es el inicio de la fiebre y estos síntomas respiratorios. De hecho, antes del exantema se ve la fiebre y otras cosas como se le llama coriza. Coriza es escurrimiento nasal, estornudos, el conjuntivitis, que puede ser enrojecimiento a nivel de los ojitos, que podamos tener un poquito de lagrimeo excesivo o incluso tos, que puede aparecer en esos primeros días. Una ligera tos, de hecho, se describe como ya en el día 2-3 que okay. Se puede tener. Ya tenemos entonces la fiebre. Posteriormente, y se describe que como para el día 4, ya viene nuestra fase de la parte exantemática. Empiezan a aparecer las ronchitas o estas exantemas. ¿Qué características tiene? Que son maculopapulares, no tienen líquido. Eso es bien interesante. De hecho, existen
1: como
4: diferentes. Sí, pueden ser como planitas que confluyen y hay espacios entre ellas, como si fueran islitas, digámoslo, pero no están llenas de líquido. Okay. ¿Por qué menciono esto? Porque justo, por ejemplo, en varicela, y si ya te dio varicela, ¿qué sí. vemos? Están llenas de agüita, ¿no? Vesículas.
1: Una ampollita.
4: Ándale,
1: ¿no?
4: justo. Y entonces lo que te pasa en sarampión es que solamente queda como la ronchita sin líquido adentro. Uh-huh. Entonces nosotros ya esto lo llamamos pápulas. Así es. Y bueno, vemos que entonces a partir del día 4, pero otra cosa que tenemos que saber, ¿de dónde empiezan? Empiezan de arriba para abajo.
1: ¿Dan comezón esas ronchitas?
4: Sí, llegan a describir que son pruriginosas, okay. aunque depende del contexto, ¿no?
1: Un tema que me parece interesante, cuando estaba investigando un poquito más sobre el tema, dice que es como una enfermedad más para niños, o sea, que les pasa más a los niños y... O sea, no, nadie esté exento, perdón, a que le suceda. Incluso como lo platicamos, o sea, aunque estés vacunado, pues puede ser el poquito porcentaje de la población que te toque. Pero ¿por qué lo catalogan mucho hacia los niños?
4: Bien, porque eso creo que sí sería un mito. Viene derivado de lo siguiente. Yo asumo que lo mencionan porque habitualmente es en niños donde se ve la varicela, el parvovirus B19 y estas enfermedades. La situación real es que en la Ciudad de México, tan solo de los casos que tenemos, el grupo más afectado ha sido desde los 25 hasta los 34 años, donde vemos que literalmente es donde está el grupo más afectado. O sea, no es ni siquiera en los niños, de hecho, es menor la tasa de incidencia que hemos presentado en comparación con este grupo. Entonces, sí sería como más un mito, porque la realidad es de que, insisto, el grupo más afectado en este momento en la Ciudad de México sí es de los 25 hasta los 34 años.
1: Y eso se debe, doctor, cerrando paréntesis de los niños, es un uh-huh. mito, pero hablando del sector que está viendo afectado, ¿eso a qué se debe hoy en día en México?
4: Si individualizaríamos los casos, en su mayoría han sido personas no vacunadas, en su mayoría, pero ¿qué quiere decir también esto, no? En el grupo de la Ciudad de México que te mencionaba, ¿qué vemos en este grupo de edad? Que son las personas más activas o que se movilizan más. Claro, de hecho, sí. pues bueno, esto tiene mucho que ver con la parte de que son personas activas laboralmente, de que las actividades en este grupo son más de, bueno, activan más la movilización.
1: Pero van sí. en el metro, que es más sí. transporte público.
4: De hecho, sí. De hecho, es importante eso que mencionas, porque tan solo en la cadena de transmisión veíamos que, te mencionaba, son respiratorios. Yo estornudo y esas partículas con este virus, específicamente, varía dependiendo del tipo de virus, por el peso, por todo. Pero quedan suspendidas en el aire hasta por 2 horas.
1: Ay,
4: o sea, me refiero a... Es lo que te mencionaba. Si todos tuviéramos una buena educación y que desde el primer síntoma respiratorio, uso de cubrebocas, independientemente de la causa, y si ya tengo, me cambio de cubrebocas tricapa a una N95, que era lo que veíamos en COVID, buena higiene de manos, yo prevendría muchísimo.
1: Ay, la verdad es que estoy súper, hiper, mega picada con este tema, doctor. Yo sé que hay muchas cosas que, pues, no podemos abarcar en un solo episodio, pero me gustaría que antes de retirarnos, de despedirnos, nos dejara un mensaje final sobre todo este tema. Usted, como de lo que ha visto, lo que ha vivido.
4: Pues yo creo que el principal tema y la principal reflexión es ponernos a pensar que había sido un logro impresionante para este país porque tenemos uno de los mejores esquemas de vacunación. Es retomarlo, o sea, me refiero a incluso nosotros como hacernos conscientes de sí mismos y de las personas que están a nuestro alrededor. No le estamos haciendo un favor a nadie más que a nosotros mismos. Son como muestras de amor propio, autocuidado, el hecho de irnos a vacunar. Entonces, en definitiva, sí creo que sería una de las cosas que tenemos que aprovechar. Nuestro programa universal de vacunación, tenemos que aprovecharlo.
1: Súper,
4: o sea, vayamos
1: sí.
4: viendo nuestro grupo de edad, pidamos nuestra cartilla, asesorémonos con el epidemiólogo, con el infectólogo, con el médico internista, con todas las especialidades y pues saquémosle provecho.
1: Yo encantada, doctor, de que nos haya acompañado el día de hoy. Espero que también usted se lo haya pasado muy bien. Muchas gracias por la compañía, por la información principalmente.
4: Pues gracias a ustedes por el espacio en realidad. Y yo creo que lo más importante de todo es, insisto, Vacúnense.
1: Pues muchas gracias, Sister Lovers. Gracias a los que nos están escuchando del otro lado de la radio, de Spotify, donde ustedes nos estén acompañando. Gracias, muchas, muchas gracias. Vacúnense. Y gracias, doctor. Nos vemos en el siguiente episodio. Yo soy Génesis Sainez y fue un gusto estar con ustedes. Adiós.

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8: 7:10.

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8: 7:17. Buenos días.

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Muy buenos días, tengan todos ustedes. Me da mucho gusto compartir este espacio de fe, de meditación del Evangelio. Es para mí un gusto saludarlos a cada uno de ustedes, Radio Escuchas, de la mejor 107.9. Gracias por escucharnos. De igual manera, saludamos a cada uno de ustedes que nos ven a través de las redes sociales, de Facebook, a través de la página de Decanato Fresnillo. Es un gusto poder compartir este espacio con cada uno de ustedes. Hoy en este día muy especial, muy importante, que el día de mañana vamos a escuchar este evangelio muy importante en este sexto domingo del tiempo de Pascua. Y para eso, el día de hoy quiero que analicemos muy importante la liturgia de la palabra que nos presenta el día de hoy, este domingo de sexto del tiempo de Pascua. Mañana, como ya les decía, damos inicio a este sexto domingo del tiempo de Pascua. Y las lecturas son muy importantes y poder reflexionar cada uno porque tienen puntos clave para nuestra vida, ya que nos van acercando y haciendo poder profundizar más el Evangelio que en unos momentos más vamos a poder escuchar y meditar en cada uno de nuestros hogares a través de las redes sociales. Pero antes de eso, hermanos, podemos meditar la primera lectura que escucharemos mañana. Está tomada del libro de los Hechos de los Apóstoles y aquí se nos narra cómo el diácono Felipe anuncia el Evangelio en Samaria, cumpliendo pues el mandamiento y de ir a dar el Evangelio a los demás, ese mensaje misionero del Señor Jesús. También escucharemos cómo Pedro y Juan imponen las manos y así con este gesto que reciben al Espíritu Santo. Por su parte, hermanos, vamos también a escuchar el día de mañana en la misa del Salmo 65 y todos vamos a responder: las obras del Señor son admirables, aleluya. Por su parte, hermanos, en la segunda lectura, San Pedro nos hablará sobre cuál debe ser nuestra actitud para con los no creyentes. Y el día de hoy, hermanos, antes de hacer la lectura del Santo Evangelio, vamos a hacer una invocación al Espíritu Santo. Es muy importante la presencia del Espíritu Santo en nuestra vida, en nuestro trabajo, cuando vayamos a la escuela, cuando salgamos de casa, porque es el Espíritu Santo quien nos fortalece, quien nos da la vida, quien nos vivifica, y así poder estar siempre con Él en comunión con el Padre Celestial. Vamos a iniciar en el nombre del Padre, del Hijo, del Espíritu Santo. Amén. Y decimos: ven, Espíritu Santo, llena los corazones de tus fieles y enciende en ellos el fuego de tu amor. Envía, Señor, tu Espíritu, y todo será creado, y se renovará la faz de la tierra. Hermanos, ahora escuchemos las palabras del Santo Evangelio según San Juan. En aquel tiempo Jesús dijo a sus discípulos: si me aman, cumplirán mis mandamientos, y yo le rogaré al Padre, y Él les dará otro paráclito, para que esté siempre con ustedes, el Espíritu de la verdad. El mundo no puede recibirlo, porque lo ve ni lo conoce. En cambio, sí lo conocen, porque habita entre ustedes y estará en ustedes. No los dejaré desamparados, sino que volveré a ustedes. Dentro de poco, el mundo no me verá más, pero ustedes sí me verán, porque yo permanezco vivo, y ustedes también vivirán. En aquel día, entenderán que yo estoy en mi Padre, ustedes en mí y yo en ustedes. El que acepta mis mandamientos y los cumple, ese me ama. Al que me ama a mí, lo amará mi Padre. Yo también lo amaré y me manifestaré a él. Palabra del Señor. Gloria a ti, Señor Jesús. Hermanos, en el Evangelio de este sexto domingo del tiempo de Pascua, Jesús nos dice: si me aman, cumplirán mis mandamientos, y yo le rogaré
al Padre que les dé otro paráclito. Estas palabras, hermanos, nacen en un momento muy humano de Jesús. Jesús está por partir a la casa del Padre y sus discípulos sienten miedo, incertidumbre y también les da una tristeza. Es por la fragilidad de ser humanos. Pero Él no les promete una vida sin problemas, les promete algo más grande, la presencia permanente a través del Espíritu Santo. Y es por eso que antes de escuchar este Evangelio les decía que vamos a hacer la invocación del Espíritu Santo. Vamos a traer a nuestra mente, a nuestra presencia, a nuestra propia persona, al Espíritu Santo. Porque el Espíritu Santo es el que nos acompaña siempre. Muchas veces, hermanos, también nosotros vivimos con la sensación de estar solos. Hay luchas interiores, cansancios de la vida. ¿Por qué? Porque quizá vivimos en una vida ordinaria, vivimos ya el trabajo de manera monótona. También tenemos en ocasiones heridas familiares, preocupaciones económicas o decisiones difíciles que parecen sobrepasarnos. Y precisamente allí resuena esta frase de Jesús: no los dejaré desamparados. Y precisamente ahí resuena esta frase tan importante. Y Dios no nos abandona, aunque a veces no lo sintamos. El Espíritu Santo sigue actuando silenciosamente en nuestra vida, consolando, iluminando y dando fuerza para continuar. Jesús, hermanos, también une el amor con las propias obras. Es un amor que va unida con las obras. Si me aman, cumplirán mis mandamientos. Amar a Cristo, hermanos, no es solo rezar o emocionarse por un momento. Es aprender a vivir como Él. Y muchas de las veces en el camino de la vida, hermanos, nos pueden preguntar, ¿y tú cómo amas a Jesús? Ah, pues es que yo voy a la hora santa todos los jueves. Y es una manera muy importante de amar a Jesús. O rezo el rosario todos los días y está perfecto, está muy bien. Pero una manera muy concreta de amar también a Jesús es perdonando a los demás, sirviendo a los demás, tener paciencia, aunque a veces nos saquen de nuestras propias casillas, actuar con verdad y tener misericordia. El verdadero cristiano, hermanos, no se reconoce solo por lo que dice, sino por la manera en que ama. Es ahí donde nos conocen, porque amamos. En este pasaje, hermanos, del Evangelio que hemos escuchado, se va repitiendo el verbo amar. Y hay que comprender que no se trata de un amor humano, ni un amor superficial, sino se trata del amor divino, que el Señor Jesús nos ofrece a cada uno de nosotros. Y este mismo amor va acompañado por una petición por parte de Jesús. Y lo vuelvo a repetir, les voy a dar al Espíritu Santo. ¿Y por qué Jesús les dice esto? Es muy importante entender que en la vida humana, como ya decíamos, también no está exenta de desconsuelos, de soledades, de dificultades. Y seguramente muchos de nosotros vamos encontrando en nuestra vida estas características. Se nos van presentando en el camino de la vida. Y también podemos traer a la memoria y pensar cuántas veces muchos de nosotros no hemos experimentado indiferencias en momentos difíciles. La fragilidad, o quizá muchas veces nos hemos sentido abandonados, solos, sin esperanza, que ya nuestra vida ya no tiene ningún rumbo. Sin embargo, junto a esta realidad, hermanos, que podemos estar viviendo, existe una mayor, una más profunda, una realidad mayor y reconfortante.
especialmente en los momentos más difíciles, contamos con la presencia del Espíritu Santo. Y es ese mismo quien fortalece a los discípulos para permanecer fieles a su enseñanza. Y es por eso que el Espíritu Santo actúa en lo más profundo del corazón humano, iluminando la propia conciencia, despertando la fe y dándonos la fuerza necesaria para seguir adelante, aún en medio de la prueba y de la propia incertidumbre de la vida. Y en este sentido, hermanos, podemos identificar en el Evangelio tres puntos muy esenciales para reflexionar en este domingo y llevarlos a nuestra vida, porque recordemos que el Evangelio es actual para cada uno de nosotros, pero puede ser muy actual cuando lo ponemos en práctica en nuestra vida. En primer lugar, hay que identificar la relación entre el mandamiento y el amor. Si me aman, cumplirán mis mandamientos. Y según Jesús, nadie puede cumplir los mandamientos sin saber amar. Podemos resumir esto, hermanos, que cada cristiano tiene, ahora sí por ley, el mandamiento del amor. Hoy en día, ¿cuántas veces podemos ser cristianos sin amor? Y lo podemos ver reflejado cuando aparentamos cosas buenas, tan perfectas, tan buenas, para que los demás nos vean, pero en el fondo no hay amor. Quizá lo hacemos para que nos estimen, nos alaben, nos recompensen, nos reconozcan o nos digan, mira, ese qué bien hace las cosas. Podemos poner un ejemplo en las obras de caridad, cuando regalamos cobijas o cuando regalamos comida regalamos también juguetes. Son buenas obras que están hechas con amor. Pero en ocasiones, hermanos, cuando ya el ego se nos sube, podemos subirlo a las redes sociales. Y es que yo hice esto, yo regalé tantas cobijas, yo regalé tantos juguetes. Y es ahí donde las obras se ven sin amor. Hay que preguntarnos constantemente, hermanos, no por lo que hacemos, sino desde dónde lo hacemos y con qué fin hacemos las obras. El segundo punto que rescatamos en este evangelio, la persona que ama a Jesús, que ama a sus hermanos, es un amado del Padre. ¿Y nosotros estamos seguros, convencidos de que Dios nos ama? Claro que lo hace, Él nos ama. Y es que cuando podemos experimentar su amor, es ahí donde nosotros mismos nos reconfortamos. Lo experimentamos en algún acontecimiento positivo, pero de igual manera en los momentos de dificultad, cuando se nos vienen las pruebas de la vida. Cuando alguien de verdad te quiere, quiere lo mejor para ti y te da un buen consejo para que no te desvíes por el camino del mal. Disfrutar de la presencia de Dios Padre amoroso es poder encontrar la raíz de mi felicidad. El amor de Dios, hermanos, se encuentra en cada gesto de disponibilidad, cada acto gratuito, cada perdón que podemos ofrecer, cada esfuerzo aceptado con paciencia. Es una forma de preparar un lugar donde Dios puede habitar. Es importante, hermanos, que el día de hoy nos preguntemos, ¿qué tanto amor tengo a mis hermanos? Y reconocer hoy en este día que cuando yo amo a la persona de Jesús y amo a mis hermanos, soy en verdad un amado del Padre. Yo de verdad tengo la sensación y tengo la fe cierta de que mi Padre Celestial me ama. Y el tercer y último punto que quiero compartir el día de hoy con ustedes es el siguiente. Todo católico que ama también es amado de Jesús. Y por eso es importante que meditemos que el que quiera saber cómo es el amor que Dios tiene, debe hacerlo a través de la persona de Jesús.
Jesús durante su vida tiene gestos de amor hacia los demás. Podemos poner un ejemplo: cura a los enfermos, consuela a los tristes, pero Jesús también en ocasión, en el Evangelio, en uno de los Evangelios nos dice que Jesús también lloró, lloró por la muerte de su amigo Lázaro. Es ahí donde también Jesús experimentó el amor. Y también nosotros debemos de tener esos gestos de amor hacia los demás. Pero el amor más grande es cuando Él se abraza con la cruz y entrega su vida por amor. ¿Qué tanto, hermanos, nos estamos entregando para amar a los demás? Quizá hay dificultades, hay problemas, hay inseguridades, porque la persona así es. A veces nosotros nos llenamos de inseguridades y ya no queremos amar a los demás. El día de hoy nos preguntamos: ¿estoy convencido de que el amor al hermano es lo mejor para la vida? ¿He tenido alguna experiencia de sentirme amado de mi Padre Dios? Un ejemplo muy claro, hermanos, del amor de Dios es el amor de una madre. A propósito, que el día de mañana también, en este sexto domingo de Pascua, estaremos celebrando a nuestras mamás, tan queridas, tan apreciadas. Y una madre es muy importante, tan importante que hasta el mismo Dios ha querido tener una. Jesús mismo ha querido tener una propia madre. Y el Día de la Madre, hermanos, también, ya terminando nuestra reflexión del Evangelio, quiero ahora pasar propiamente a ver la figura de la madre como el amor central de Dios en la persona de nuestras mamás. El Día de la Madre, hermanos, es una pausa necesaria para honrar el amor incondicional, la fuerza y los sacrificios de las madres. Representa, en ocasiones y durante toda la vida, gratitud por su apoyo constante a los hijos, por sus enseñanzas y la seguridad que brindan, siendo un pilar fundamental que da forma a nuestra vida, valentía y valores desde el nacimiento. Es aquella madre que nos da el amor incondicional, a propósito de este evangelio que hemos escuchado. Y podemos decir, hermanos, que el amor de madre es un amor incondicional y también que se sacrifica por los hijos. Reflexionar, hermanos, pues, sobre la madre implica reconocer su entrega absoluta, a menudo dejando de lado sus propios intereses y sus propias necesidades por la felicidad y el propio bienestar de sus hijos. Y también, hermanos, la mejor forma de honrar a una madre es demostrarle amor, gratitud y valoración mientras está presente, sin dejar para mañana el abrazo o el agradecimiento. También una madre es la primera maestra y guía de los hijos. Es la que nos educa en los valores cristianos y en los valores morales, enseñando a través de su constancia, paciencia y fe. Su impacto moldea la presencia en la que nos convertimos. Y es muy importante ver a tantas madres de familia que siempre están rezando por sus hijos, que antes de salir al trabajo, ellas ya están viendo la imagen de la Virgen de Guadalupe y pidiendo por los hijos antes de salir a su trabajo, antes de salir a la escuela, antes de salir quizá a un viaje, porque es muy importante saber que nuestras mamás siempre nos tienen en sus oraciones. La fuerza maternal, hermanos, se reconoce a la madre como una figura valiente, un refugio seguro y también confidente, capaz de enfrentar adversidades con dignidad para sacar adelante a su familia. Mamá, contigo aprendí que la fuerza nace del amor, y nace del amor de Dios, nace de ese único amor del Padre Celestial.
Y el día de hoy también he preparado para cada uno de ustedes esta reflexión sobre lo que significa una madre. Cuando somos pequeños, vemos en una madre a una heroína que todo lo puede, que con su fuerza nos protege y que con su sabiduría también nos guía. Pero a medida que vamos creciendo, nos vamos dando cuenta que no solo todo lo puede, sino que además es la luz que ilumina nuestro camino. En un momento de la vida, nos damos cuenta de que una madre también tiene sentimientos y que sufre como nosotros. Y de repente sentimos empatía por todo el daño que quizá le hayamos causado sin tan siquiera darnos cuenta de que ella también llora, también sufre. Pero sus lágrimas son de fuerza, valentía y también un coraje para continuar en el camino de la vida y en las enseñanzas de los hijos. Unas lágrimas que sin duda deben ser consoladas con el amor incondicional de sus hijos. Su experiencia le hace tener sabios conocimientos acerca de la vida, sin necesidad de tener una carrera ni de haber estudiado una maestría. Su inteligencia es la más valiosa que existe para nuestros corazones de hijos. Ella sabe cómo llevarnos a la felicidad en el momento más oscuro y también sabe perfectamente cómo reconfortarnos en los momentos más complicados. Por eso recordamos a nuestras mamás, por todo el bien que nos han hecho, por todas las enseñanzas que nos han dado, por todos los valores cristianos, por todos los valores morales que ellas han entregado a los hijos. Y el día de hoy quiero saludar muy especialmente a mi mamá, ¿verdad? Que me ha tocado venir a casa el día de hoy, en este fin de semana, y que pues ahí me está escuchando, ¿verdad? También saludar a mi mamá, a Gaby Barrios, a mi abuelita que también me escucha, Alicia Hernández. Que Dios las bendiga siempre. Y quizá muchos de los otros también tenemos todavía nuestras mamás, qué dicha. Pero también hay algunos de sus mamás que pues han partido a la casa del Padre. El día de hoy también las tenemos en nuestras oraciones y pedimos por su eterno descanso, para que el Señor recompense todo el bien que han hecho hacia sus hijos, todo el amor que han entregado, toda la valentía que han dado. Y ese amor de Dios se manifiesta en las mamás. Pues hasta aquí hemos concluido esta reflexión, uniendo estos dos temas, ¿verdad? El amor de Dios y el amor de la mamá, pero también la invocación del Espíritu Santo en nuestra vida, que es muy importante la invocación del Espíritu Santo antes de salir de casa, antes de hacer un proyecto. Es muy importante hacer una invocación al Espíritu Santo. Es el Espíritu Santo quien nos consuela, quien nos fortalece y quien nos da la vida. También aprovechando los micrófonos de este espacio de La Mejor 107.9, quisiera darles un anuncio. Como saben, tenemos en puerta el 6 y 7 de junio nuestra próxima kermés del seminario, que se llevará a cabo allá en las instalaciones en Guadalupe, Zacatecas. Ojalá que todos puedan asistir, que puedan apoyar a su seminario. De verdad, nos daría mucho gusto poderlos ver allá en las instalaciones del seminario. Les recuerdo las fechas, el próximo 6 y 7 de junio, allá en el seminario, ojalá que puedan asistir. De igual manera, los horarios, ¿verdad? Van a estar puestos en la página de Facebook del Seminario de Zacatecas, pero también para que ustedes vayan y se diviertan con su familia. De verdad, muchas gracias por su gran generosidad, por su gran ayuda hacia el seminario. De igual manera, les recordamos que durante esos días vamos a tener celebraciones eucarísticas presididas también por los padres de ahí del equipo formador, ¿verdad? Para que ustedes no se preocupen, ¿verdad? Que es domingo, que quiero ir a la kermés, pero también quiero ir a misa, ¿verdad? Ahí en la capilla del seminario también vamos a tener la celebración eucarística.
pero ya más adelante a detalle les van a estar informando a través de la página de Facebook de nuestro seminario. De verdad, muchas gracias y vamos a concluir este espacio, en primer lugar, dando gracias a Dios por estas enseñanzas, por este evangelio que nos ha querido decir el día de hoy nuestro Señor Jesús, y que el día de mañana que vayamos a misa vamos a escuchar estas lecturas y este pasaje del evangelio. Decimos todos juntos: te damos gracias, Señor, por este evangelio que nos has permitido escuchar. Te pedimos que llevemos a la práctica el amor a nuestros hermanos, el amor a consigo mismo, el amor también a Dios y a Jesús. Que todos los días podamos experimentar en nuestra vida el Espíritu Santo. Que todos los días podamos invocar su presencia en medio de nosotros, a pesar de las dificultades, a pesar también de las tristezas, del cansancio, que sepamos reconocer en tu Espíritu Santo aquel dador de vida, aquel consolador, aquel amor. Por Jesucristo nuestro Señor, en nombre del Padre, del Hijo, del Espíritu Santo. Amén. También quiero, antes de retirarnos, mandar un saludo muy especial a todas las mamás de la parroquia de Nuestra Señora de la Purificación, que quizá ahorita no nos están viendo porque quizá están todavía dormidas, pero les mandamos también un caluroso saludo a cada uno de ustedes. También unos avisos parroquiales: pues el día de mañana vamos a tener la bendición de las mamás, allá en la parroquia de la Purificación, vamos a tenerla a las 8 de la mañana. También en San Juanito a las 9 de la mañana, en el santuario, que será a las 10 y media, y también en el templo de la Sagrada Familia a las 9 de la mañana, y en el templo del tránsito a la 1:30 de la tarde. Ojalá que todas las mamás puedan asistir a estas celebraciones para una bendición de las mamás. Les recuerdo los horarios para el día de mañana: en el templo de la Purificación a las 8 de la mañana, templo de San Juan Bautista, 9 de la mañana, templo de la Sagrada Familia, 9 de la mañana, santuario de Guadalupe, 10:30 de la mañana, y en el templo del tránsito a la 1:30 de la tarde. Ojalá que puedan asistir y puedan así compartir este día muy especial a través de la celebración eucarística, y también reconocer a nuestras mamás todo el cariño, todo el trabajo que han hecho por nosotros. De mi parte, les agradezco mucho este espacio aquí a Grupo B15, a la mejor 107.9, por permitirnos venir y meditar el evangelio con todos ustedes, y así podernos llevar alguna luz para nuestra vida, para aplicarlo en nuestra vida. Dios les bendiga y que pasen un bonito día. Muchas gracias.

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pariente y me gusta cómo baila. Nos vamos de largo para continuar con la siguiente rolita. Bájale un tonito allá a la tuba, compa Chuy. Otro medio tonito, oiga. Y ahí se escucha bonito, toribeño. Mi compa Luis, sacre las lágrimas a ese requinto, oiga. Que llore bonito esa guitarrona.

0: ¿Qué tal? Buenos días, buenos días, buenos días, buenos días. ¿Cómo amanecieron esta hermosa mañanita? Oiga, ahí escuchamos la música de Toribeños, Toribeños, Toribeños, Norteño Banda. Esta mezcla, este mezcla de rolas, este popurrí al estilo de ellos, Toribeños, Norteño Banda. Ahí en su página de Facebook, búsquelos así, Toribeños, Toribeños, Norteño Banda. Ahí puede checar más música, también puede checar algunos videos, de hecho, de algunos temas de estos muchachones, Toribeños, Norteño Banda. Ahí también puede checar su agenda, puede hasta ponerse en contacto con ellos para checar algún trabajito, ¿eh? Toribeños, Norteño Banda, ese popurrí al estilo de ellos.
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Bueno, pues muy buenos días, 8 de la mañana con 12 minutos, siempre para comenzar nuestras labores día a día, sí, en nombre sea del Padre, del Hijo y del Espíritu Santo, va, que nuestro angelito de la guarda siempre esté con nosotros, siempre, siempre, siempre cuidándonos, protegiéndonos de todo daño, de todo mal, y que en este día todo marche a la perfección. Muy buenos días, es sabadito 9 de mayo del año 2026. Hoy día de Santa Luisa. A todas las Luisa, hoy en su día, mil felicidades. A usted que está de manteles largos, a usted que festeja algo especial este día previo al Día de las Madrecitas. Sí, porque mañana es domingo 10 de mayo. Mañana día especial de todas las madrecitas. Mañana programas especiales aquí a través de la Mejor FM. Así es que en este día previo a las Luisa, muchísimas felicidades hoy en su día. Usted que festeja algo especial, bueno, pues que todo marche de manera positiva, de manera productiva. A la gente que nos acompaña a través de las diferentes frecuencias, 107.9 de FM, la Mejor FM, a través del 690 de amplitud modulada, la madrecita de todas, a la gente que nos acompaña, los amigos, paisanos, amigas que nos acompañan a través de el internet, ahí que tienen ya la aplicación B15 digital. Que nos acompañan en cualquier parte de la República Mexicana, que nos acompañan por allá en YouTube.

El día de hoy, oiga, el día de hoy, previo al día de mañana, precisamente, el día de hoy tendremos algunos obsequios, algunos detallitos. Bueno, aparte de las recarguitas, que usted ya se las sabe, aparte de las recarguitas, el día de hoy también tendremos algunos obsequios. 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Mis amigos de Banda El Palomito, también gracias a ellos vamos a dar unos obsequios previo al Día de las Madres, algunas recarguitas. A mis amigos del Conjunto Invencible de por allá desde Molinos Asientos Aguascalientes, también, por supuesto, gracias a ellos. A mi buen amigo, mi buen Moy, allá en USA, también muchísimas gracias. Oiga, a mi buen amigo Trino también, de El Rebote Terreno Macizo, ahí de Matías Ramos, también algunas recarguitas. Gracias a mi buen amigo Trino, de El Rebote Terreno Macizo, ahí de Matías Ramos también, va. Oiga, a la gente que le gusta el fútbol, algo así muy, muy, muy levecito, porque ya se está jugando la famosa liguilla. Bueno, pues como ustedes saben, el pasado fin de semana se estuvieron enfrentando, ¡qué barbaridad!, a las Chivitas Rayadas del Guadalajara contra los Tigers, que la semana pasada, bueno, el pasado sábado nos dieron una porriada, ¿verdad? Nada más 3-1, ¡qué barbaridad! Así es que las Chivas el día de hoy, esperando lograr igualar ese marcador mínimo para poder pasar a la semifinal y o bien ganarles a los Tigers, ¿verdad? Chivas tiene que ganar con la diferencia de 2 el día de hoy. Si no, gracias, bye, va. Hoy se juega allá en la hermosa Perla Tapatía. Las Chivitas tienen que salir con todo el corazón, porque si no, gracias, bye. Ellos juegan el día de hoy a las 7 de la tarde noche. Y también el día de hoy se enfrenta la máquina del Cruz Azul contra los rojinegros del Atlas, hoy a las 9 de la noche con 15 minutos, ya que el pasado fin de semana también se quedó un marcador de 3-2 a favor de la máquina del Cruz Azul. Y para mañana dominguito a las 5 de la tarde se estará enfrentando Pachuca contra Toluca. También Pachuca, que va ganando con la diferencia de 1-0, va. Y también para mañana domingo a las 7 de la noche, 15 minutos, mañana Pumas contra América. Ahí va un marcador de 3-3. O sea que nadie ganó, va. Un empate. Así es que bueno, pues que ganen los mejores para que se vayan a la semifinal, va, del fútbol mexicano.

0: 8 de la mañana, 18 minutos, 8 con 18. 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
0: Oiga, ¿y a usted cómo lo trata el clima? Aquí Fresnillo y sus alrededores. Sigue el calorcito, sigue el calorcito rico, hijo de la mamá. A esta hora de la mañana, cuando son las 8 de la mañana con 19 minutos, imagínese usted, ya la temperatura 19 grados aquí en Fresnillo y sus alrededores. Nos indica por acá que la máxima para el día de hoy será hasta de 28 grados, la mínima de 14 grados para hoy 9 de mayo. Para mañana dominguito algo muy similar, día soleadito, mañana la máxima 29 y la mínima de 14 grados centígrados. Se supone que para el día de hoy

vamos a poner una imagen, una fotografía, y vamos a describir, por supuesto, de los regalitos, de los obsequios. Ya se la saben, nuestra página de Facebook es Bandas y Bandidos B15 Fresnillo, Merito, merito, Bandas y Bandidos B15 Fresnillo. Ahí para dar algunos obsequios a la gente que me lo ha solicitado. Bueno, voy a hacer lo posible. I promise. El día de hoy los regalos son solamente para las mamacitas, para las madrecitas. Sí, sí, sí. Pelados el día de hoy, no. Niños, niñas, no. Niños. Para las madrecitas el día de hoy. Y prometo, prometo el día de hoy regalar algunas recarguitas en nuestra página de Facebook, Bandas y Bandidos B15 Fresnillo. Pero también prometo el día de hoy regalar unas recarguitas a través de mi número de WhatsApp, Sí. Este programa loco de la radio zacatecana, esto se llama Bandas y Bandidos. Un servidor, después de saludarles, cotorrear un poquito, el Muñe, Federico Rodríguez, el Muñe, les acompaño desde ahorita hasta en punto de las 11 de la mañana. Aquí a través de la mejor FM. Ahorita a las 9, bueno, 9:15, 9:20, qué sé yo. Viene mi compañero Chicharito, Oscar Segura, con algo de información policiaca. A las 10 de la mañana viene Esmeralda Tapia con noticias extraordinarias. Así merito. El número de WhatsApp, bueno, ya se la sabe usted, ya se la sabe. El centro de mensajes del WhatsApp de la mejor FM es 493-93-213-40. Así merito en ese número y puede mandar mensajito. Bandas y Bandidos, saludos para el maestro Emilio, su peón el capo, el maestro Ángel Zamudio, escuchamos en Tayagua, el corridazo del bandido de amores. Oiga, muchas gracias a la gente que desde muy tempranito, la verdad es de muy tempranito, mandan, empiezan a mandar mensajitos. Empiezan a mandar mensajitos para el programa de Bandas y Bandidos, muchas gracias.

más va. Saludos a la gente de hasta Tayagua, Zacatecas. Hasta allá, Marito. Saludos a Silvia Rodríguez Torres, Leticia Rodríguez Torres, María Teresa Rodríguez Torres, mis hermanas, que se la pasen bien el Día de las Madres. Los extraño tanto. Especial a Estela Torres Ruelas, que es la mejor mamá del mundo, que amo y extraño tanto, de parte de Alfredo Rodríguez Torres, alias El Viejón, desde Azusa, California. Gracias. Bandas y bandidos, a todas las madrecitas por el día de mañana, 10 de mayo, a mis hijas Mireya, Janet, Oralia, Blanca, Verónica, mi hermana Gloria, mis nueras Alejandra, Rosario, mi madrina María, para Claudia, mi comadre Emma, Beatriz, escuchen en Atotonilco, Jiménez del Teul. También para las madres de Luis Moya, una canción bonita, gracias, buenos días. Bueno, el día de hoy vamos a programar algunas rolas también para las madrecitas, ok. Bandas y bandidos, saludos para Lalo Torres, que le aparte su lugar a Chabela Rodríguez en el camión, porque ayer le tocó parada, dice por acá. Saludos para Fer y Aurelia, buenos días. Bandas y bandidos, saludos para mi madre por el día de mañana, Juana Silva, mis 10 hermanas, y que todas somos madres por acá en el Llano Blanco. Muñe, saludos para la moza, que está bien chula, de parte de José. Muñe, buenos días, saludos a mi madrecita Amalia Díaz Silva, por mañana Día de las Madres, ella escucha en Albuquerque, Nuevo México. También a mi esposa María del Refugio Ibarra Torres, por el Día de las Madres, saludos, excelente programa, como cada sabadito, escuchando desde Houston, Texas, y aquí en Houston, puro bandas y bandidos, muchas gracias. Muchas gracias, bonito día, oiga. Saludos para el tío Chuyín, que no deja ni salir a tomar agua, le quedó grande el puesto, que no coma tierrita. La canción de la mesera, Muñe. Gracias. Buenos días. Saludos para el Reyes Martínez y el Huicho Chihuahua de la Hidalgo de Ojuelos. Para el Pablo, que andan al 100, que ya casi es hora de las guamas. Radican por allá en Michigan. Muy temprano, niños. Muy tempranito, ah. 8:25, se llama El Bandido de Amores, aquí en Bandas y Bandidos.

Ok, 8 de la mañana, 28 minutos. 8 con 28 minutos. Dice Sofía que las chivitas hoy pierden. No, Sofía, Sofía. Esa Sofía anda comiendo tierra tan tempranito. Tan tempranito. Buenos días, saludos a mi esposa Cintia Mercado, que mañana es su cumple por el Día de las Madres, que la queremos mucho, su hija y su esposo el Pollo, de acá del Hidalgo de Ojuelos, gracias, buenos días. Buenos días, saludos para mi mamá Guadalupe, para mi papá Jesús, mis hermanos los Peques, mis abuelos Martín y Emma, mis tíos Chonito, Ochinito y Tuercas, los Cuinos, el Chato. Andamos desde las 6 de la mañana acá en Amarillo, Texas. La canción Martínez y Talamantes, gracias, buenos días. Ok. Martínez y Talamantes, ok. A los paisanos por allá en USA, buenos días. Saludos para Raúl Santoyo del Pardillo 3, que se reporte con las guamas. Tan temprano, niño. Muñe, buenos días a todas las mamás, en especial a mi mamá Micaela, mi esposa Miriam, mi hermana Lucero, por el día de mañana, Día de las Madres, que las quiero mucho, escuchen en Providencia, de parte del Sombra. Y como dijo el Chivo, qué oso. La rola si tengo a mi madre. Hola, buenos días. Dice buenos días a la señora que trabaja ahí en el agua potable. Buenos días, ¿cómo anda? ¿Qué tal su sabadito? ¿Todo bien? Saludos a todas las mamás, especialmente para mis hermanas y mi madre. Claro que sí, el número de WhatsApp 493-93-213-40. Ese mero es el de la mejor FM, también con todo el gusto del mundo y le damos lectura. Para saludos para Juan Toño, que Alma no quiere ayudar. Andan deshiervando chiles, andan muy chambeadoras. Una canción para mi hermosa madre, la señora Celia Uribe Rojas. Para mi hija Martita Díaz Soriano, para mis hermanas Raquel y Eva, para mis cuñadas, para mis nueras y sobrinas y para todas las madres del mundo mundial, de parte de la señora Martita Soriano, claro, con todo el gusto del mundo. Y para todas las madres que desde el cielo cuidan a sus hijos, sí. Sí, sí, sí, sí, sí. Una canción muy bonita, esta canción que se llama Si Tengo a Mi Madre, ¿verdad? Bueno, saludotes. A todas las personitas, a todas las personitas que tienen a su madrecita, cuídenla mucho, quiéranla muchísimo, apapachen a la madrecita. La verdad que como la madre no hay dos. Yo mando un saludo muy especial allá hasta el cielo, a la señora Rosa María Sánchez Chaires. Mi madrecita, hasta el cielo, un saludo muy, muy, muy, muy especial. Abrazo fuertísimo y un besote bien tronado para mi madrecita, la señora Rosa María Sánchez Chaires. Allá la tiene Diosito. Yo espero que Diosito la tenga en un lugar especial, ¿va? Porque a veces comentamos, están en un mejor lugar, ya están descansando, pero bueno, pues a veces no hemos experimentado ese tema de la muerte como para saber exactamente en qué lugar están. A veces nos basamos en lo que dicen las Santas Escrituras. A veces nos basamos en lo que nos dice la Biblia. Pero bueno, pues yo no he sabido de alguien que haya muerto y que vengan y nos digan exactamente dónde están. Pero donde quiera que se encuentre la señora Rosa María Sánchez Chaires. Besote grandísimo. Muñe, a mi familia Esparza Sustaita, mi esposo Joel, mi hijo Paco, para mis papás Rosalba y Enrique, los quiero mucho, en Michigan, Burlitz, Oribio, la canción del escapulario, gracias, bendiciones, para todas las madrecitas hoy en su día. Bandas y Bandidos, a mis papás Joel Esparza y Gaby Sustaita, está un buen corridazo, a mi esposa Lupe, mis hijos El Pelón, Peque, Efren, Tavo y Neto, de parte de Jesús Torres, la canción de banda Corona del Rey, ¿verdad? La canción Mi Escapulario, esa canción que sigue siendo muy, muy, muy solicitada. Muñe, Bandas y Bandidos, buenos días, feliz sabadito, saludos a toda la familia. Magdaleno Tavares de San José de Lourdes, a los que radican en Pontiac, Michigan, el Mace, el Chilero, el Piojo, el Chilerillo, el Domínguez y Damián, y para toda la raza teipera de la Unión Americana, feliz sabadito, Muñe. Igualmente para ustedes, maravilloso, maravilloso sabadito, que todo marcha a la perfección. Buen día, saludos para Juana María Ábalos Flores, de parte de su amor platónico, Felipe Ramírez, que le extraño mucho, gracias. Bandas y Bandidos, a la mejor mamá, Yolanda Medina, le da las madres, que la quiero mucho, de parte del Pollo, la canción Si Tengo a Mi Madre. Saludos para Ricardo Carrillo, su cuadrilla que andan yerbando en la huerta, ahí en Hidalgo, saludos, buenos días.
Muñez, saludos para Hugo Valtierra. Escuchen San Luis de Abrego, mejor conocido como el Cerro del Chivo, de parte de sus hermanas, hermanos, sobrinas. Un buen corridazo, gracias, buenos días. Saludos para mi madre Chayito Torres, mis hermanas Nati y Félix, por el Día de las Madres. Escuchan en Zapata, saludotes, buenos días. 8:33 a.m. Esta rola especial para todas las madrecitas, previo al día de mañana. Esta canción estará sonando hoy en diferentes programas, todo el día en diferentes estaciones. Mañana, pues me imagino que bastantito. Se llama Si Tengo a Mi Madre. 8:33 a.m. Somos bandas y bandidos de la mejor FM. ¿A poco hay otra, oiga?

Muy bien. 8:36 a.m. 8:36 a.m. Seguimos aquí en Bandas y Bandidos. Buenos días, bonito día igualmente para ustedes. Un maravilloso y un excelente día. Quiero felicitar, dice por acá, por el día de mañana, a mi mamá. Dice, mi mamá se llama Lidia Pinedo, que es la mejor mamá, que Dios me la conserve muchísimo. La canción Mi Primer Amor, de parte de todos sus hijos, de parte de Leonel, Daniel, Daniela, Rubín, Lupita, Gris, de parte de todos sus hijos, que le desean que se la pase bien bonito. Esa felicitación especialmente para ella, a mi mamá, por ser el Día de las Madres. Ahí está, con todo el gusto del mundo, la señora Lidia Pinedo. Claro que sí. Ella escucha por allá en Cabrales. Maravilloso y excelente día. Muñez, saludos para mi mamá, la señora Victoria Vera, de El Pardillo 3, por el día de mañana, Día de las Madres. La queremos muchísimo. De parte de la familia Beltrán Vera, del Pardillo 3. Gracias, bonito día. Igualmente para ustedes, un excelente día. Oiga, un saludo muy especial a todos mis amigos allá del Hidalgo de Ojuelos, a mis amigos de Tamborazo Cielo Rojo, que hoy se presentan, andarán un ratito aquí en Fresnillo, y todo preparado porque el día de mañana tienen muchísimo trabajo, desde las 5 de la mañana. Mañana tienen mañanitas y muchos eventos especiales. Buenos días, saludos para Miche Dávila, Los Cabezones en Amarillo, Texas, de parte de Polo, Pechugo y Chava, que ya andamos comiendo tierrita. Muy temprano, niños, muy temprano. Ahí te encargamos el lengua suelta, Muñe. Saludotes, buenos días. Ok, ahí está. Saludos a la gente también por allá en Pozo de Gamboa. Bueno, a la gente que me están mandando muchísimos, muchísimos mensajes. Es que es un día muy especial. Previo por el día de mañana, Día de las Madrecitas. 8:38 a.m. Esto se llama Martínez y Talamantes con Rebeldes del Valle. Aquí en La Mejor FM, en este programa, loco de la radio zacatecana. Esto, Bandas y Bandidos.

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1: 8:42 y saludos. Ahí está el saludo especial para la señora Lidia Pineado de parte de sus hijos, pero que ahorita andan aquí en Fresnillo, que andan en Fresnillo sintonizando la mejor FM. Que la pase bien bonito por el día de mañana. Saludos para Alma, que ya empezó a ayudar a deshiervar y que se va a pichar los hielitos, dice por acá. Ahorita con este clima, con este calorcito, se antoja, se antoja. Buenos días, saludos para mi mamá, la mera patrona, ahí de Rosticería El Campesino, va la señora Angélica Martínez Pichardo, por el día de mañana 10 de mayo, que la queremos muchísimo de parte de todos sus hijos. A mi hermana Rosy Briseño también, que es mamá. A mi esposa Rosy Aguirre también, por supuesto. 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Esa cobrita. 8:44, Muñe, saludos a los gaseros de Gas Campanita, especial para el Charlie, que es la mera soga del pozo, ay Dios. Saludos, Muñe, para mi mamá Antonia Ruiz Paredes, que mañana es su cumple, por el Día de las Madres, de parte de todos sus hijos. Saludos, Muñe, para el Casanatillo del Salto, que trae atardeando, y al Mocho, que nomás le da 40 por la tardeada, ni para la Guama, Muñe, y eso que dice que tiene dinero. Bandas y bandidos, saludos para el Titi, el Frin, el Jeda de Patillos, que ayer comimos poquita tierrita, vamos, quiero. Ahí en el Castillo Fest, acá en Houston, Texas. Saludos para toda mi gente bonita de Patillos. La canción, la de mi ranchito, dice por acá. Oh, buenos días. Muñe, buenos días. Saludos a los agricultores de la colonia Morelos. Especial, un saludo para mi papá Félix González y Ángel, que está trabajando en la carnicería de parte de su hijo, el Josa, desde Oklahoma City, con el corridazo de El Sapo, Muñe. Gracias, buenos días. Saludo muy especial a la cuadrilla del Rubo, que andamos acolchando, que andamos con toda la actitud. Bendiciones para todos, gracias. Buenos días. Buenos días, muñeco de paleta de leche, de nuez. Saludos a la señorita Priscila Geraldí. Hoy cumple sus 15 años allí en Félix U. Gómez, de parte de Lupita, de la corredora de Alejandro Lara. Hoy estaremos por la noche allí en el bailecito. Vámonos. Bandas y bandidos, saludo muy especial para el patrón Alfredo Muro Castañeda de Calera. Su familia, de parte de sus ingenieros, aquí escuchando en Albuquerque, Nuevo México. Saludos, buenos días. A los de Gas Villa de Reyes, hoy es sabadito de comer tierrita, para Chuyvillo, que extraña a Estrellita. Saludo también para el Pepe y la Mula Vieja. Andan trabajando en Calera, a un lado de la Caja Popular, Muñe, y aquí nomás la mejor FM, ¿a poco hay otra, va? A los del Gas San Marcos, que somos los mejores de Félix U. Gómez. Las pipas 26, 7, 13, 21, 35 y 19. Hoy es día de comer tierrita, Muñe, especial para el Periquillo, que anda de boca seca. Y dígale, Muñe, a Chuy Villo que no coma tierra. Ese mi Chuy. Niño. 8:46. Se llama Mi Escapulario. Es banda Corona del Rey. Aquí en Bandas y Bandidos.

Bueno, pues así es, son las 8 de la mañana ya con 50 minutos, 8 con 50 minutos, ahí también a través de la página de Facebook, Bandas y Bandidos B15, Fresnillo, ahí también, por supuesto. Oiga, y muchísimas gracias, ahorita en este videíto también, ahí estén muy pendientes, porque primero, muchísimas gracias a mis buenos amigos del Conjunto Invencible de Proyectos de Molinos Asientos Aguascalientes, mis buenos amigos de Banda El Palomito, a mi buen amigo Don Pepe Tobar y sus chacales, a mi buen amigo Moy por allá en la Unión Americana, a mi buen amigo Trino, también del Rebote Terreno Macizo de por allá de Matías Ramos, a mi buen amigo El Coquis, también de Rosticería El Forastero, también por supuesto, muchas gracias. También, por supuesto, a mis buenos amigos de Rosticería El Campesino, que también gracias a ellos el día de hoy estaremos dando obsequios. Aquí a través de la página de Bandas y Bandidos B15 Fresnillo, ahí estaremos dando algunos obsequios, algunas recarguitas también, por supuesto. Ahorita para que ahí nos dejen, ahí para que nos dejen el mensajito. Ya se la saben, ok. Perfectísimo. 8 de la mañana, 51 minutos. Bueno, pues usted ya se debe imaginar. La verdad que muchísimas gracias el día de hoy. Pues siempre, bendito sea mi Padre Dios. Siempre tenemos muchos mensajitos, pero el día de hoy mucho más. Muchas gracias. 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Saludos para el duende del Torreoncillo, que está recién casado. Más que... mi gordito, ahorita lo checamos, mi gordito. Ahorita lo checamos con todo el gusto del mundo. Saludos a los más duros de Wisconsin, que es el Johnny Hinojosa y el Chicle del Bajillo. Escuchamos en Milwaukee. A mis primos Hugo Rodarte, Juan y José Rodarte, y para todos los triperos de Michigan, la canción Vida Prestada. Gracias, buenos días. Felicitación especial para mi mamá, la señora Felicitas Hernández, para mis hermanas Ana María Contreras, Bertalicia, por el día de mañana, el Día de las Madres, las quiero muchísimo. Escuchan allí en Toribio, gracias, lindo día y bendiciones igualmente para ustedes, buenos días. Saludos para Adolfo Hernández y el Tony Castillo de Casa de Cerros, que andan de albañiles en Patillos, la canción El Albañil y Porfis, gracias. Buenos días. Felicitación para mi sobrina que está cumpliendo años, Blanca Cecilia Núñez Cázares, está cumpliendo años, escuché en Pozo de Gamboa de parte de su abuelito Lidia y Cecilio, su tío Javi, Mari. Le deseamos lo mejor en la vida, una canción muy bonita, gracias. Igualmente, bonito día. Buenos días, Muñez, espero que estés bien, gracias. El corrido del relato de un panteonero. Ay, Dios, saludos hasta el cielo, mi mamá. Solo Dios sabe por qué se lleva a las personas más buenas del mundo. Y un saludo para toda la gente de Denver, de parte del buen Tony y Company. No, pues es que... híjole, a veces son esos misterios del Todopoderoso. Solamente Él sabe. Y que nos quede claro, los tiempos perfectos son de Dios. Y Él sabe el porqué de las cosas y de cada cosa. A veces no hay que preguntarle por qué, sino simplemente para qué. ¿Qué mensaje nos deja? O el por qué. Pero sí, yo creo que todo duele, ¿no? Cuando una persona se nos va de este mundo terrenal, todo duele. Un amigo, un familiar, un hijo. No hay palabras. Pero el amor de una madrecita, que es un amor puro y sincero, híjole, es cuando más duele, más duele. Muñez, saludos a la cuadrilla de Don Benjas, aquí en Las Catarinas, gracias. Saludos de parte de Ana y Tere. Saludotes. Buenos días. Ok, vámonos con esta rola. A mi buen amigo Chuy Acosta, y hasta Utah, mi Chuy. Saludotes. Buenos días.
mi buen amigo Chuy Acosta. Y ahorita vamos a checar esa dinámica, mi Chuy. Vamos a checar una dinámica para regalar pollitos rostizados, pero solamente a mamás de la colonia Hidalgo de Ojuelos. Así es la petición que está pidiendo mi buen amigo Chuy Acosta. Ahorita checamos ahí la dinámica, cómo le hacemos, ok. 8:55 minutos. Esta rola se llama Mi Ranchito. El Charro de Huentitán, Vicente Fernández. Aquí en Bandas y Bandidos. Buenos días.

¡Qué chido! ¡Qué bonito! 8 de la mañana, 58 minutos por acá, recibiendo muchos mensajitos, mil gracias. Saludos para Polito de Calal, vaquero Jesús Martínez, que dice que hoy debe comer tierrita, moño. Van a comer tierrita hasta llenar, hasta ponerse como placa de tráiler, hasta atrás y bien marrano, va, niños. A la codilla de Camacho, que son el salchivo, mi hermana Carmela, la borreguita de parte del Yuri, que está sus mendigas, aquí escuchamos en la estación de Calera. Muñe, saludos para el Davis, le apodan el abuelo, escucha en Félix U. Gómez, buenos días. Bandas y bandidos, saludo muy especial para mi señora y hermosa madrecita, doña Cecilia Raudales Ríos, la quiero mucho, es la mejor mamá del mundo mundial. A su compañero y esposo, don Manuel Martínez Collazo, de parte de su hija Salma, Jessy, Mística, Olga y Maggie, todos sus nietos y yernos, buenos días. A la cuadrilla de Poncho Casas, para el Tequilas, conocido como el Botas de Talache, que nomás se la quiere pasar borrachote. Para el Rengo MacGyver, que hoy su cumple, de parte de Chabelo, buenos días. Muñe, bendiciones a todas las madrecitas de Norias, Tanger, Mesillas y Tongo, de parte de Rubén Salas, la canción de Santos Valdés. Muñe, saludos a mi compadre Jera, que agarró la borrachera por culpa de la maruca, vamos, quiero, y que lo traicionó. Para mi canal Sergio, una canción, la del Boca Seca, Muñe. Y andan ahí en la chambita, buenos días, ánimo, ánimo, ánimo, es un maravilloso día, por supuesto, que la pasen súper, súper, súper, súper bonito el Boca Seca, ok. A luz para Blanca, Viviana, Enrique, el Mili, Gustavo, que andan sacando piedra ahí en el Peñasco, que andan al mil, porque el 100 cualquiera, de parte de la bola, buenos días. Saludos a los tractoristas del barril, a mi canal Luis Rivas, hasta Califas, al Chango de Pilar, al tío Marejildo Rivas, aquí en el barril puro bandas y bandidos. La canción de Dorita la Tamalera, de parte del Pelón Rivas, dice por acá. Saludote, buenos días. Buen día, saludos para Don Chumba, que acaba de pichar unas coronitas a comer tierrita, Muñe. Escuchamos en Pearson, Florida, una buena rola. Saludos a la Maruca, de parte del Berna, y arriba la Chivita, esa Chivita, no la tienen fácil, No la tienen fácil, pero todo es posible, todo es posible. Muñe, saludos para Alma, de parte de Limones, que la extraña mucho. Saludos a mi tío y padrino Chabelo Ibáñez, que el martes cumplió 70 años y no nos invitó a bailar el vals, pero al rato le llevamos su regalote, 5 24 de modelos y 4 botellas de tonalla, nada más quiero. Para andar como en los viejos tiempos, como arañas fumigadas, el curioso de los Pérez, del laberinto. Para abrir las primeras, ay Dios. Dice, nomás los burritos toman agua el día de hoy. Bandas y bandidos, saludos para mi mamá Manuela Leiva. Escuchen las Catarinas como cada sabadito y dígale a Chayito que hoy se come tierrita. Saludos desde Oklahoma City. Estamos a nuestras mendigas. Atentamente, Lupillo Guillén. No, pues a gustote, va, a gustote, a gustote. Vámonos con esta rola. Recordando a Amadeo Rodríguez Sánchez, Hasta el Cielo, de parte de su mami, la señora María, que siempre, siempre, siempre está ese sentimiento, ese hueco tan grandísimo que le dejó su hijo Amadeo Rodríguez Sánchez, de parte de su mami, la señora María. Mañana tal vez no sea un día tan hermoso para ella. Debería de ser, pero a veces con la ausencia de un hijo, con la ausencia de un familiar, a veces no es un día tan especial, ¿verdad? Pero es parte de la vida. Cuando nacemos, lo primero segurito que traemos es la muerte. Tarde o temprano se acerca. Señora María, un abrazo muy fuerte a su hijo, Amadeo Rodríguez Sánchez, hasta el cielo. También de parte de su tía, la China. Su abuelita, la señora Vivianita, también haciéndole compañía por allá, en lo celestial, con el Todopoderoso. 9:03. Y esto se llama, recordándolo a él precisamente, se llama el corridazo del gallito, Amadeo Rodríguez Sánchez. 9:03. 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

Ok, son las 9 de la mañana con 13 minutos, 9 con 13 minutitos. Simón, ahí ya dejamos, estamos dejando ya, publicando ahí el videíto. Precisamente para los obsequios el día de hoy. Unos cuantos obsequios, por supuesto. Muchísimas gracias a nuestros amigos de Banda El Palomito, mis amigos de Conjunto Invencible, mi buen amigo Moy allá en la Unión Americana, mi buen amigo Trino, de por allá de El Rebote, Terreno Macizo, allá de Matías Ramos, Pepe Tobar y sus chacales, mi buen amigo El Coquis de Rosticidad El Forastero, mi buen amigo El Coquis, que tiene su Rosticidad El Forastero acá por las arboledas, va, y por esos rumbos, Rosticidad El Forastero. Y también, por supuesto, a mis buenos amigos y todo el personal de Rosticerías El Campesino. También, por supuesto, muchas gracias. Y ahorita estamos viendo una dinámica ahí con mi buen amigo Chuya Costa. También, por supuesto. Muñe, buenos días. Saludos a todos los regañadotes de parte de Juan Campos y a todas las mamás de diferentes lados. Dice a mi Rosita García. Así dice por acá. Ok. Y a su madrecita con la canción El Dios Huichol. Gracias, buenos días. Saludos para Luriel, Eddie y Miguel, que están trabajando en la remodelación en Odessa, Texas. Y corrido el ayudante del fantasma. Y arriba Zacatecas, dice por acá el ayudante. Ok, gracias, buenos días. Muñez, saludos para César, el Rollis, que radican en Denver, de la Hidalgo y la Maseca, la canción La Costurera. Dice por acá, de banda Corona del Rey, saludos. Muñe, favor de mandarle un saludo a mi mamá María Luisa Cárdenas, por mañana Día de las Madres, que la queremos muchísimo, y aprovechando un saludo para mis hermanos que vinieron a festejarla y los quiero mucho. La canción Mi Madre Lloró Conmigo. Señora María Luisa Cárdenas, allá en Pastores, Valparaíso, va. Saludos para el Giro, para la Mari, que se quieren mucho, dice por acá. Saludos a Luis Manuel Rondán Torres, a Gerardo Gabriel Rondán Torres, allá en Félix U. Gómez, que estarán cumpliendo años, 18 y 16. Mañana 10 de mayo, Muñe, de parte de su papá Rosa Torres y José Luis Rondán, una buena rola, gracias, buenos días. Dice, buenos días, ¿en qué dirección se encuentra el edificio de B15 para la compra de boletitos para el reventón? Y si me pudiera indicar los lugares alternos para la compra de los boletitos también. Aquí en Fresnillo están, en Wester Fresnillo, ahí en también, por supuesto, Wester Fresnillo y Tiendas de Ropa El Mexicano. Y obvio, en las direcciones también, por supuesto, de Grupo Radiofónico B15. Por ejemplo, aquí en el edificio de Grupo B15, que estamos ubicados en Paseo del Mineral número 746 Sur, prácticamente salida Zacatecas, a 50 metros de Telcel. Aquí estamos, Grupo Radiofónico B15. Dice, buenos días, una recarga, porfis, ¿cuál es la dinámica? Bueno, ahí en la página de Facebook, Bandas y Bandidos B15 Fresnillo, ahí ya dejamos un videito para que ahí se pongan en contacto y dejen sus mensajes. Pero también un ratito más, voy a dar un número de WhatsApp. También por ahí por WhatsApp vamos a regalar algunas recarguitas, ok. 917, se llama El Boca Seca, Los Traviesitos de la Sierra, aquí en Bandas y Bandidos.

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1: Oiga, y cuando son las 9 de la mañana con 21 minutos de este sabadito 9 de mayo del año 2026, ya llega por acá con nosotros mi buen amigo El Chicharito, mi buen amigo Oscar Segura, con su información policiaca ya el día de hoy. Mi buen Oscar, buenos días.
2: ¿Qué tal, Fede? Buenos días a ti y a todo el público Radio Escucha que nos acompaña en este fin de semana ya previo, la antesala al Día de la Madre, por supuesto, con mucha información que se ha estado generando, y vaya que esta semana sí estuvo muy activa, ¿eh? Hubo mucha información para que se quede con nosotros. Le vamos a dar un ramillete de notas, lamentablemente algunas pues no sin desenlaces fatales, algunas otras sí, pero toda la información pues usted debe estar bien, bien enterado.
1: Oye, y nos damos cuenta de muchos accidentes, se siguen accidentes en carretera, accidentes en motocicletas, bueno.
2: Es que no entendemos con las motos.
1: Oye, ayer fuimos un ratito a ver una final de fútbol. O sea, te quedas sorprendido donde hay 10 vehículos, pero 50 motocicletas estacionadas.
2: Y lo peor de todo, puro muchachillo.
1: Sí.
2: La verdad, que me disculpe la gente de las comunidades, muchos dicen, justifican. Es que no tenemos en qué movernos. Es que en esto no. Pues fíjate que yo pensaba así. Ajá. ¿Tú te acuerdas,
1: Chato? Sí.
2: Yo pensaba así, que la moto, que más barata, que más cómoda, que llego más rápido, que todo. Hasta que me pasó un accidente, todo cambió. Y tú te acuerdas que aquí llegué todo cucho.
1: Fíjate, y eso hablando que a veces son situaciones que uno se cuida, llevas tu casco, andas bien precavido, respetas tu carril y todo. Imagínate esas personas que no respetan.
2: No, yo digo, veo.
1: Y ves el 70% sin casco, dices, no.
2: Y de tres.
1: Diosito los cuide.
2: De tres en una moto. Agua, sí.
1: Pero bueno. Chicharito.
2: Vamos dándole.
1: Mándale un saludo a su mamá, Chicharito, que mañana es Día de la Madre. Sí.
2: Pues primero que nada hay que mandarle un saludo a mi jefe. Ayer cumpleaños. Ayer cumpleaños mi papá, le mando un saludo muy, muy grande. Sabe que lo quiero mucho. A Pablito. Que anda ahí ya chambeando también. Y a mi mamá, que mañana también. Pues es el Día de la Madre.
1: Sí, y le
2: deseo lo mejor, sabe que la quiero muchísimo, que yo pienso que todos tenemos una madre y que siempre renegamos porque nos regaña, nos da consejos, pero yo pienso que lo hacen por nuestro bien, Chato. Sí. Renegamos porque nos dicen las verdades. Si no nos dijeran las verdades, no diríamos nada.
1: No, la verdad. ¿Verdad? Y amor sincero.
2: Más puro que no va a haber que el de la mamá.
1: No hay ningún
2: interés. También le quiero mandar un saludo a la mamá de mis niños, que pues me hizo padre, y le mando un saludo muy, muy especial, porque pues también ser madre es un privilegio para muchas. Claro. Que algunas que no lo tienen, Chato.
1: Sí.
2: Pero de cualquier manera, un saludo y un abrazo para todas las mamás.
1: Todas las madrecitas. Así sí, es. Fíjate. Por ejemplo, el día de mañana, dominguito, mañana es 10 de mayo, pues casi puros programas especiales aquí en La Mejor FM, y pues por lo mismo el día de hoy muchísimas personas manifestándose, pues celebrando y mandándole un mensaje de felicitación a sus madres.
2: Sí, ¿no? Y todo mundo, pues es que lamentablemente, pues las mamás son las que siempre tenemos más apego con ellas, y los papás pobrecitos, ¿verdad? A veces nos dan hasta un chicle, man, y un chicle y dices, si bien nos va, pero sí, no, la mamá, mañana te aseguro que todos los restaurantes van a estar atiborrados.
1: Sí,
2: hasta el que menos vende, Chato.
1: Los negocios de flores.
2: No, la comida es lo más que más vende.
1: Digo, y lamentablemente también los panteones, muchos que ya tenemos la mala suerte de que nuestra jefecita ya no está en este mundo terrenal, pues también muchos. Bueno, la mayoría se dan cita en los panteones. Habemos personas que no, le rezamos desde donde estamos, una oración, nos encomendamos y tratamos de llevar esa conexión un poquito.
2: De todas maneras, desde allá, yo pienso que alguien nos está bien.
1: Claro. ¡Adelante, Chicharito!
2: Sale, vámonos rápidamente con información, y es que quiero comentarte que la Fris abatió a 2 sicarios en el Carrizalillo, en el plateado de Joaquín Amaro. En la comunidad del Carrizalillo, en la zona serrana del municipio, se registró un enfrentamiento entre presuntos integrantes de la delincuencia organizada y elementos de la Policía Estatal Preventiva, los cuales están comisionados a la Fuerza de Reacción Inmediata. La Fiscalía confirmó que 2 civiles murieron durante el ataque y hasta el momento no hay detenidos. La agresión ocurrió a las 7 de la mañana del jueves. Los elementos realizaban patrullajes de prevención y disuasión en la localidad, cuando un grupo

0: de hombres armados. Comenzó a dispararles, por lo que repelieron la agresión y se desató el enfrentamiento. Poco más tarde, a las 3, cerca de las comunidades de Boca de Rivera y Atitanac, en Villanueva, fue hallada una camioneta completamente calcinada, sin que se diera a conocer la causa que originó el incendio. Respecto a los hechos, Cristian Paul Camachos Naya, titular de la Fiscalía, confirmó que 2 civiles murieron durante el enfrentamiento en la comunidad. Los uniformados fueron atacados por los civiles armados y, de manera preliminar, dice que hay 2 civiles armados quienes perdieron la vida. Esto con motivo de la necesidad de repeler la agresión armada. Durante el enfrentamiento, confirmó, no hubo lesionados de las fuerzas de seguridad, aunque sí se registraron daños materiales. No se encuentra ninguno de los elementos lesionados. Hay algunos daños, dice el fiscal. Y pues, también dio a conocer que hasta el momento no hay personas arrestadas ante estos hechos. Hubo el apoyo del aéreo por parte del helicóptero Black Hawk de la Secretaría de Seguridad Pública para dar con los presuntos responsables. Horas después se dijo que hubo 2 detenidos, sin embargo, esta información no fue confirmada.
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2: Son ya las 9 de la mañana con 27 minutos. 9 con 27 minutos. Ahí en la página de Bandas y Bandidos de 15 Franillo. Ya dejamos por ahí un videíto, ahí para que ponga su mensajito y sea creador de alguno de los obsequios, algunas de las recargas que tenemos el día de hoy. 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Y el día de hoy, bueno, ahorita estamos checando esa dinámica porque mi buen amigo Chuy Acosta va a regalar unos pollitos rostizados también. Solamente para puras mamás allá de la Hidalgo de Ojuelos. Y ahorita estamos checando por acá la dinámica, cómo hacerlo precisamente. Para hacérselo llegar, digo, pues obvio, no vamos a anotar nombres porque, bueno, pues es para las madrecitas que más tengan la necesidad, por supuesto, de un pollito allá en Hidalgo de Ojuelos. Cortesía de mi buen amigo Chuy Acosta. Saludos a mi mamá Juanis Morones por el día 10. Buenos días. Saludotes, buenos días, mi buen Paco Méndez. Por allá anda mi buen amigo Paco Méndez, muy activo, cerrando con toda la actitud de esta semanita. Mi buen Paco Méndez, saludos, buenos días. Saludos para las mamis Verónica, Claudia, Maricruz, especial para la reina de la, para la reina, la madre de todas, de parte de sus hijos y nietos. La canción de los originales, gracias, buenos días. El corrido de Cruzillo Estrada para el Sombra que va manejando de parte de su mamá. Saludotes a mi buen amigo el Sombra, saludos, buenos días. Bandas y bandidos, saludos a la cuadrilla de los cargadores que trabajan en las ilusiones para Alan, La Picosa y Margarito. Saludos a la gente de hasta Tayagua, Zacatecas, buenos días. A las mamás que son María de Jesús Campo, Rosa González, Mayra Martínez, Teresa González, Dulce Mariana, Lorena Martínez, ahí en Santiaguillo, una canción bonita, gracias, buenos días. Bandas y bandidos, a la cuadrilla de La Pucho para la Chole, que está esperando bebé y es de La Pucho, saludote, la canción de los Pérez. Saludos para Don Juan Gallegos y Silverio y Chagui. Andamos deshiervando con Don Leobardo, una buena rola. A todas las madrecitas del mundo mundial, especialmente para mi mamá Raquel Acevedo y para mi hermana Imelda Muro, de parte de su hermana Ceci Muro, una canción de Marco Antonio, gracias, buenos días. Saludos a mis hermanas y cuñadas por el día de las mamás, a mi mamá Cristina Díaz, que la quiero mucho, de parte de Vicky, una canción bonita, gracias, buenos días. Son las 9 de la mañana, 30 minutos, somos Bandas y Bandidos, esto se llama El Corridazo del Sapo, con los Rayantes del Valle.

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1: Bien, vámonos con más información. Y algo que se está presentando es un fenómeno pues muy extraño, porque total que nadie quiere encontrar cuerpos sin vida en sus territorios. Ni en Jalisco, ni en San Luis Potosí, ni en Aguascalientes, ni menos en Zacatecas. ¿Qué está pasando ahorita? Que muchas de las personas las privan de la libertad en un estado, por ejemplo Zacatecas, y los cuerpos extrañamente aparecen en Aguascalientes, aparecen en San Luis, o los de San Luis vienen y los tiran a Zacatecas. Total que se está haciendo una situación muy, pero muy difícil. Este es un caso pues extremadamente preocupante. La tarde de este jueves fue localizado el cuerpo sin vida de una mujer en una zona despoblada del municipio de Santo Domingo, en los límites entre San Luis Potosí y Zacatecas. De acuerdo con el reporte oficial, el hallazgo ocurrió alrededor de las 6:30 de la tarde en la comunidad de Las Cañas La Prieta. Elementos de la policía municipal encontraron el cuerpo sobre un terreno baldío. La víctima estaba amordazada y presentaba impactos de arma de fuego. Las primeras líneas de investigación, ¿por qué digo que San Luis Potosí? Porque tiene injerencia en Zacatecas. Investigan y señalan que podría tratarse de Erika, de 26 años de edad, quien fue reportada como desaparecida el pasado 4 de mayo en Villadecos, Zacatecas. Contaba con una ficha de búsqueda activa. Fuentes de investigación indicaron que existen coincidencias físicas con la cédula emitida por parte de la Fiscalía General de Justicia del Estado. En el lugar no se localizaron casquillos percutidos, por lo que las autoridades consideran como hipótesis inicial que el cuerpo fue abandonado en territorio potosino tras haber sido privada de la vida en otro punto, posiblemente en Zacatecas. El hecho ocurre en una zona limítrofe que ha sido utilizada en ocasiones anteriores para el abandono de cuerpos que resultaron ser personas privadas ilegalmente de la libertad y asesinadas en Zacatecas. Peritos de la Fiscalía Científica y agentes de la Policía de Investigación realizaron el levantamiento del cuerpo, el procesamiento del sitio, y las diligencias continúan para confirmar de manera oficial la identidad de la víctima y determinar las causas de la muerte.

0: Son las 9:37 a.m. Saludos a todos los integrantes de Banda El Palomito. También gracias a ellos. Gracias al apoyo de ellos también, por supuesto. Hoy obsequios precisamente para las madrecitas. Saludos para mi mamá, la señora Benita Garza, y en Providencia de Rivera, de parte de su hija Sofía, por el día de mañana. A la señora María Luisa Cárdenas, allá en Pastores Valparaíso, y a mi hermana Gloria Zavala, la peluche, va. Y también para Sofía, por supuesto, por el día de mañana, día de las madrecitas. Saludos para Israel Mendoza y Chaverita, que la va a llevar al baile, dice por acá. Saludotes, buenos días. A los amigos que andan trabajando en las diferentes minas también, que nos acompañan, gracias, buenos días. Saludos a mi mamá Cirila por el día de mañana. A mis hijas, que también son mamás, Delia Guadalupe, Esmeralda, Dulce María. Para mi nuera Elvia, que se la pasen felices y contentas. Dios las llene de bendiciones de parte de Odelia. Escuchamos en Carbonera de Abajo, Moctezuma, San Luis Potosí. Gracias, bonito día. A mi madre, la señora Marilena Santa Cruz, hasta el cielo. Mi suegra Lupita Vázquez, hasta el cielo. De parte de Vira Mendiola. Saludos del Pardillo Segundo. Una buena rola, gracias. Saludos para Carpito, que anda enjarrando, pero va dejando para que se suban los ratones, que se apunte. Niños, niños. Saludos para Liz de Nili, que se la pasó muy bien. Ahí saludos en las fiestas del Pozo de Gamboa. Bandas y bandidos, saludos para Erlindo, Brian, Chiquelo, David, Tolombas, que saludotes para ellos. Hoy es día de las guamas en la barra de Villa, de parte de Eloy Salas, buenos días. A las cuadrillas de Enrique Estrada, la mamá la nena, mi papá el zorro, mi tío Pancho, andamos muchando abajo acá por el bordo, bien activos. Para felicitar a mis dos señoras madres, mi mamá la nena y mi mamá María, que las amo y agradezco a Dios haberme las dado de madres, de parte de la Yadis, buenos días. Muñeco de Cartón, saludos a la cuadrilla de Caviño, que nos trae bien recio desde Hervando Chiles. Una canción de banda machos, gracias, buenos días. Salud muy especial para mi mamá Meche, para mi abuelita Esther, que andan de vacaciones en su rancho San Rafael de las Tablas. A las familias Ceniceros y para todas las madrecitas, la canción de los Traviesitos, y aquí nomás la mejor FM. A mi mamá, la señora, a las mamás Sosa Rojas, mi madre Ángeles Rojas de Chimejillas, y Fresnillo y Pardillo 3, de parte de Manuela Sosa. Saludotes, buenos días, ahí está, saludotes con todo el gusto del mundo, sí. Ahí está, de parte de Manuela Sosa, la que trabaja ahí en el sistema de agua potable aquí en Fresnillito, va. Saludos para el viejo Chocho, que anda amarrando hilos en Carrillo, en la cuadrilla de los Chimuelos, la canción de Dorita la Tamalera, gracias, buenos días. Saludos a mi amiga y un fuerte abrazo, la quiero mucho, que le eche ganas mañana y todos los días. No quiero verla triste, dice por acá. Saludotes, bendiciones. Saludos a mi mamá y a mi suegra, mi ahijada Jenny, por el día de las madres, que mañana va a estar cumpliendo años. Todas mis hermanas, mi hija y nuera, que escuchen a Enrique Estrada. Mi hermana y mis sobrinas en Ojo Caliente, gracias, bonito día. Saludos para mi abuelita, que se llama Leonor Manríquez, de parte de su nieto Iván, de acá desde Los Ángeles, California. Siempre escucha Bandas y Bandido, muchas gracias, buenos días. Saludos para Bañón, que anda enojado porque anda sacando lodo acá en Luisiana. Una canción de los hermanos Espinosa, gracias, buenos días. Son las 9:40 a.m. La música de Banda El Palomito, esta canción, este corridazo al estilo de ellos, de Banda El Palomito, se llama El Pájaro Azul. Su música está por ahí en diferentes plataformas digitales, obvio. Es Banda El Palomito.
1: Vámonos.

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1: Bien, vámonos con más información, y es que le quiero comentar que encontraron a un adulto mayor sin vida. Pues trascendió que tenía heridas producidas por arma blanca. Este caso pues ha sido revivido, Fede, porque esta persona estaba supuestamente, de acuerdo a la Fiscalía General de Justicia, quiero ser muy claro, emitió un comunicado, esta persona estaba en cárcel domiciliaria. Es un procedimiento que se le otorga a personas ya de la tercera edad. Pues resulta ser que él privó de la vida, recuerdas ese caso, fue bien sonado, a su pareja sentimental. En ese entonces tenía 23 años, si no me equivoco. Era su pareja sentimental. En ese tiempo yo creo que él tenía como unos 70 años. Fue en la colonia Colinas del Río, allá por el Abel Dávila García. Esta persona pues le quitó la vida, la enterró en el patio de su casa y pues después se hizo el hallazgo. Se supone que el señor lo habían detenido, que estaba en cárcel domiciliaria. Y pues obviamente a los 86 años, la noche de este miércoles, Isidro fue encontrado sin vida al interior de su casa. Tenía heridas producidas con arma punzocortante. El hallazgo ocurrió a las 9 de la noche cuando los servicios de emergencia pues fueron requeridos, entraron a la casa en la colonia, repito, Colinas del Río. Estaba el hombre tirado en el suelo con restos de sangre. Y pues obviamente tenía en varias partes del cuerpo, precisamente en el abdomen. Paramédicos de Protección Civil confirmaron que la persona carecía de signos vitales. Fuentes confirmaron que el ahora fallecido tenía pues heridas hechas con navaja, ya que cerca del cuerpo se localizó el arma. Además expuso que la persona adulto mayor habría matado a su pareja sentimental hace 10 años. Posterior a eso la enterró cerca de la vivienda. Según relataron, en aquella ocasión vecinos de la colonia vieron cómo excavó, enterró el cuerpo de su cónyuge de aproximadamente 23 años, por lo que hicieron el reporte a las autoridades, quienes al llegar confirmaron los hechos, debido a que se podía observar la extremidad de la víctima sobresaliendo de la tierra. Debido a que ese día estaba lloviendo, en junio del 2016, la persona había sido detenida y en la actualidad se dio a conocer que estaba bajo arresto domiciliario por dicho crimen. Pues hasta el momento no hay implicados en este hecho. Y pues obviamente, Fede, es un tema que tuvo un desenlace fatídico, como cuando inició también un desenlace fatídico.

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1: Ok, 9 de la mañana, 47 minutos, 9.47 minutos, Ferreterías y Maderas Vadillo también nos patrocina este espacio de bandas y bandidos. 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Abrazo fuerte hasta el cielo, mi mamá Tomasa por el Día de las Madres, de parte de sus hijos que le recordamos de acá de Rancho La Flor, buenos días. A las lindas mamis, especial para mi mamá Isabel Rangel, que ya está en el cielo, para la mamá de mis hijos, mi suegra, mis hermanas y todas las lindas mamás del mundo, en especial a las de Venado San Luis Potosí. Saludos a las mamás Ángeles, Berta y Adriana, y para mis hijos, Mía y José, una buena canción. Saludos para Fátima González, que hoy está cumpliendo años, para Don Loreto González y Tamborazo. A mis amigos de Tamborazo, Cielo Rojo, ahí en la Hidalgo de Ojuelos. Saludotes. Muñequito de hamburguesa, Dios. Saludos para mi jefito, para mi jefecito que hoy está cumpliendo años, mi jefecita también por el día de mañana. A todas las mamás del mundo, de parte del Mr. Jimmy del Río aquí en Houston, nomás la mejor FM, buenos días. A la codilla de Chon Rodríguez, que le echen ganas porque andan muy atrás. La canción La Troca del Moño Negro, de los originales de San Juan. Saludos para mi mamá Lucita Zavala, por el día de mañana, que la quiero mucho, quiere Rancho Grande, con la canción Que Me Falta Si Tengo a Mi Madre. A todas mis tías y primas, especialmente por mi mamá Lucía Liserio, mi hermana Blanca, por el Día de las Madres, espero y se la pasen de lo mejor, de parte de Concha, con la canción El Dios Huichol, gracias, buenos días. Saludos a mis hermanas Chuy, Pilar, Marta, Rosa, Teresa, Teresita, Gaspar y mis hijas Erika, Juanita, Ramírez, mi madrecita Cuquita y mi hermana Coco, hasta el cielo, de parte de Carmela Gaspar, la canción de El Carretonero con los Rieleros del Norte. Buenos días, bandas y bandidos, saludos para mi mamá Margarita Estrada de Apaseo Nieves, por Día de las Madres, de parte de su hija Alicia Cruz desde Fort Worth, Texas, gracias, buenos días. Son las 9 de la mañana con 50 minutos, atención, mucha atención, son las 9 de la mañana 50 minutos, a las primeras 5, así. Prácticamente, estoy seguro que en 2 minutos se van a terminar, listos. A las primeras 5 mamás, a las primeras 5 madrecitas, que me manden un mensaje a mi celular 493-949-1002. A las primeras 5 madrecitas les vamos a regalar una recarguita para su celular, a mi número de WhatsApp 493-949-1002. A las primeras 5 madrecitas, Mientras tanto, vámonos con esta rola. Se llama El Baleado, con Larry Hernández. 950, bandas y bandidos.

0: Bien, vámonos rápidamente con información, y es que quiero comentarle que desmantelaron una bodega del crimen organizado en Guanusco, Zacatecas. Elementos del ejército mexicano aseguraron y desmantelaron una bodega que aparentemente era utilizada por integrantes de la delincuencia organizada. Se decomisó armamento, vehículos, drogas y explosivos, además de dinero en efectivo. Fuentes de seguridad confirmaron los hechos ocurridos alrededor del mediodía del martes, cuando mediante trabajos de inteligencia y operativos en la región, pues se aseguraron 3 armas semiautomáticas, 27 cargadores, 390 cartuchos útiles, diversas dosis de drogas, un casco táctico, 7 placas balísticas, dinero en efectivo, 9 cuadros de explosivos, 2 tubos cilíndricos de explosivos, 5 vehículos fue lo asegurado, detallaron fuentes de seguridad. Todo fue puesto a disposición de las autoridades. La siguiente información, comentarle que después de mucha tranquilidad en Fresnillo, de hecho bajaron los niveles de percepción de inseguridad en la última encuesta nacional de seguridad pública y urbana que realiza el INEGI, pues lamentablemente volvieron a escucharse disparos. Balearon a un joven aquí en la colonia Las Arboledas, lo llevaron a un hospital. La noche del martes, un hombre fue abordado por hombres armados, le dispararon a quemarropa. Él estaba junto con otra persona que salió huyendo, a quien sí le dieron dos balazos en el tórax. Fue este joven de 24 años, quedó herido, esto repito, en la colonia Las Arboledas, fue llevado a un hospital para su atención médica, se reportaba como grave, hasta el momento desconocemos cómo se encuentre. La agresión ocurrió a las 10 de la noche, reportaron el 911 disparos afuera de una tienda de abarrotes, ahí en la calle de los Cipreses. Llegaron paramédicos, encontraron a la persona tirada, fue llevada a un hospital para su atención médica. En la banqueta quedó tirada una réplica de arma de fuego, presuntamente la traía la persona, pero era una réplica, no era un arma como tal, la cual fue asegurada por las autoridades. También una aparatosa volcadura dejó un muerto y un herido de gravedad. Esto fue la tarde noche del domingo, ocurrió este accidente en la carretera estatal que conecta San Marcos y Santa María. Una persona murió en el lugar. Fue en la curva conocida como Los Vidrios. El operador de la unidad perdió el control, se salió del camino, dio varias volteretas. Pues aquí quiero comentarle que al arribo de paramédicos atendieron a un hombre de 51 años que presentó lesiones graves, fue llevada de emergencia a un hospital. Se confirmó la muerte del segundo tripulante, un hombre de 59 años que salió proyectado de la unidad. Lamentablemente, repito, perdió la vida. Atacan abejas asesinas a 11 personas. Esto fue a las 6 de la tarde del domingo. Fue en la Deportiva, ubicada en la carretera Sauceda de la Borda, casi esquina con la vialidad del siglo XXI. 11 personas, incluyendo un paramédico, resultaron lesionados. Fíjate que llegaron paramédicos, atendieron a niños, a adultos. Y pues obviamente atendieron al paramédico, que dijo, no me importa que yo sea alérgica a las picaduras de abeja. Susana se arriesgó, fue atacada también. Fueron llevados junto con los lesionados a diferentes hospitales para su atención médica, 5 de gravedad y los demás fuera de peligro. De Zacatecas, fíjate nada más, Chato, este es otro caso muy importante. De las 7 víctimas que dejaron atiradas en Tepezalá, en Aguascalientes, fue una nota muy sonada. Fue en hallados los 7 cuerpos de estas personas en Tepezalá, en Aguascalientes, pues todas, la mayoría eran de Zacatecas, 6, Alan Anthony, 19, Frida Michelle, de 22, Miguel Adán, de 24, José Eduardo, de 41, quien tenía una ficha de búsqueda activa, Manuel de Jesús y Coral Esmeralda, ambos sin edad precisa. Este sábado por la mañana, la Fiscalía General del Estado de Aguascalientes confirmó las identificaciones de estas personas localizadas el 1 de mayo en la comunidad Mesillas, cerca de los límites estatales. Las autoridades de Zacatecas agregaron otras 2. Falta por corroborar la identificación nada más de una sola de las víctimas, pero 6 de ellos fueron de Zacatecas levantados y aparecieron sin vida en Aguascalientes. Y en Jerez, para último, Chato, la tarde de este sábado, un hombre murió tras ser víctima de una agresión con arma de fuego en el fraccionamiento deportivo, lo que generó una intensa movilización. Se reportaron disparos, acudieron paramédicos y localizaron a un hombre tendido sobre la calle con visibles heridas de bala. Paramédicos que arribaron al sitio intentaron brindar los primeros auxilios, sin embargo, confirmaron que la víctima ya no contaba con signos vitales. El cuerpo fue llevado al servicio médico forense para practicarle la necropsia de ley. Y pues esta es la información más importante de las últimas horas, Chato, en el tema de la información policiaca. Les agradezco el favor de su atención y esperando que hayan quedado bien informados.
1: Chicharito, muchas gracias por acompañarnos y gracias por esa información tan amplia el día de
0: sí,
1: hoy.
0: Sí, Chato, todo pues en un resumen de, de una hora, con lo más importante, bueno, menos de una hora, pero lo más importante que se ha generado. Somos como Messi, entramos 10 minutos, pero luego metiendo goles.
1: De lo bueno poco, de
0: así
1: lo bueno
0: es,
1: poco.
0: No, hay que ser selectos. Pero no te creas, con todo lo más importante, Chato, y sí hubo mucha actividad, hasta en Fresnillo, este baleado que ya teníamos rato que no se presentó, pero ojalá este fin de semana sea tranquilo, porque mucha gente se aloca.
1: Sí.
0: Hay que tomar con medida. Meterse temprano, sí, hacerle el convivio en la casa.
1: Sí.
0: Porque...
1: Y más para este día previo al Día de las Madres, que mucha gente sí acostumbra a estar ahí en familia, reunidos, pero luego se ponen ahí algo alegres y luego se regresan a casa y van manejando tomados.
0: ¿Qué mejor regalo, Chato, que las mamás ver a sus hijos reunidos y que digan,
1: y estar bien,
0: en casa?
1: Y estar bien,
0: eso. Qué feo que el peor regalo se lo den el 10 de mayo, que no, ya
1: mortificándola. No.
0: Que ya está en los separos de la muñeca. Ahí va la pobre mamá. Y luego le andan hablando uno. Oscar, no sabe el número de la preventiva porque no halló a mi hijo.
1: No. Y luego a veces los hijos peleándose enfrente de la mamá. No. Chicharito, muchas gracias.
0: Sale, Chato, que tengan un excelente fin de semana. Muchísimas gracias.

Ok, 10 de la mañana con un minuto, buenos días. Oiga, después de esta rola que voy a programar ahí, porque ya llegaron muchos mensajes a las primeras 5 personitas. A las primeras 5 que mandaron el mensaje les voy a contestar el mensajito, por supuesto. Y primeramente Dios, ya más tardecita se les pondrá su recarguita. Ok, ok, buenos días, saludos a mi esposa Mónica Macías, por el Día de las Madres, a mi hija que ayer cumplió su primer añito, a mi madre Teresa de Jesús González, que está en el cielo, la canción de Laurita Garza, saludotes, buenos días, y mándale un niño, saludos mi Fede, de parte de tu amigo La Changuita, saludotes, buenos días, y niño, oh, coma tierrita, niño, saludos para Rubén Villalobos. Me imagino Villalobos, dice Villobos, que está listando las rótulas para las fiestas de la luz, para Lalo Sánchez, el domador de felino, escuchen La Luz Fresnillo, a la codilla del guapote aquí en el llano, saludos al tío Chuy desde Pearson, Florida, muñeco de Bunch, dice por acá, saludos, felicitar a mi hermano que hoy es su cumpleaños, se le escuchan ojitos con Aldama, un corridazo, se llama José Cruz. Muñequito de aguas frescas con mucho hielo, sí, con este climita va. Saludo muy sincero a la quinceañera Priscila Geraldine, que hoy cumple 15 años. Saludotes. Ahí en Félix Gómez, de parte de la señora Ofelia, amiga de la señora Ana Berta Flores Leiva. Aquí de Calera, hoy estamos en la fiesta, gracias. No le cambies, no cambie, muñequito de fruta. Saludotes, buenos días, buenos días. Muñeco de Micheladota, ay Dios. A la cuadrilla de Daniel Salas, para David y Rogelio. Que amaneciendo Dios nomás está pensando en las guamas, qué barbaridad. Para el camarada Vic, su carnal Rafa González, que lo anda buscando una mentada maruca para que le piche las guamas de la barra de Villa. De parte de Bernardino el Loco, desde Merito Villainsurgentes, el calabazal sombrerete, buenos días. Saludos para nuestra mamá Violeta, que mañana se la pase muy bonito de parte de sus hijas y su hijo y nietos, que le queremos mucho. Saludos para la cuadrilla del Chanquilón, para el Brian, Chequeldo, Rogelio, que ya es hora de ir por las guamas. Saludotes, buenos días. A todas las mamás de Félix Gómez, por el Día de las Madres. Para mí, la señora Alejandrina Castrejón, que diario escuchamos la MA. Gracias, buenos días. Saludos para Alan, que lo quiero mucho. Buenos días. Saludos, Muñe. Un gran saludo y un beso para mi esposa Evangelina Maravilla, de parte de su esposo. Buenos días. Muñe, saludos para el brother Luna, que andamos echándole ganas acá en el Águila Fresnillo, en la casa del curandero. Un saludo para el Rodo Moreno, hasta Westminster, Colorado, USA, de parte de Pepillo Moreno, y aquí nomás la mejor FM. Saludos a mis hijas Lani y la Pau, a los compañeros del Vivero y San Cayetano, y muy especial para mi ahijado el César, que hoy es su cumple. Estamos en Toribio, la canción del Caballo del Diablo, gracias, buenos días. 10:04 se llama, ni más rico ni más pobre, ellos son los Ávila, aquí en Bandas y Bandidos.

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10: Ok, 10 de la mañana con 14 minutos, 10 con 14 minutitos. Gracias a la gente que sigue en comunicación con nosotros. A mi buen amigo el Charlie, a toda la cuadrilla del Charlie por allá en la Unión Americana. Eso, mi Charlie. No te mediste. Buenos días, muñeco de pétalo de hiedra. Saludos para David Tolombas, que está dejado de la novia, pero le espera su amor desde Carazal Sombrete. Una buena rola. A la señora Elena Ortiz Amaro por el próximo 10 de mayo de parte de Omar Corona. Buenos días. Saludos a la raza de San Pablo de Rancho Grande acá para Rubén Castruita, José Montelongo, el Chepe Choncho y José Manuel Carrasco y Porfi desde Flagstaff. Saludotes, ahí te encargamos el rodeo de San Pablo. Oiga, y a esta hora de la mañana, cuando son las 10 de la mañana con 15 minutos de este excelente sabadito, de este hermoso sabadito 9 de mayo del año 2026, ya llegó también por acá Esmeralda Tapia con todas sus noticias extraordinarias, como cada sabadito, como cada 8 días, aquí a través de la Mejor FM. Hola Esmeralda, buenos días, ¿cómo estás?
11: Muy buenos días a todos donde quiera que nos sintonicen. Gracias por permitirnos entrar hasta su vida, a sus hogares, a sus trabajos. Gracias por sintonizarnos. Ya ando aquí bien puesta con todas las notas el día de hoy. Pues cada fin de semana hay notas importantes, pero creo que el día de hoy hay dos movimientos muy, muy interesantes que vamos a estar platicando, Fede.
10: ¿Cuáles
11: entonces,
10: son?
11: Entonces, uno, el tema de los agricultores,
10: Que se metieron al Congreso.
11: Y ya están enojados.
10: No, es obvio. Es que hay momentos en que llenas, ¿no?
11: Y ¿saben qué? Habían sido muy, muy respetuosos ellos en todas sus manifestaciones. En todas las notas de B15 que nosotros dábamos, siempre era un lenguaje muy, muy respetuoso. Pero bueno, el otro día ya vimos un video donde sí le gritaron de cosas a uno de los diputados de Morena. Sí. Y es que ya están enojados. Entonces, eso por un lado. También traemos el tema de la SEP, que nos quieren recortar el calendario escolar. Y hay muchas opiniones encontradas. Y bueno, pues otras cuestiones también importantes. Y bueno, pues 9 de mayo, Fede, mañana día de las... de las momis.
10: Sí, mañana día de las madrecitas, sí. Mañana un día muy especial, un día muy bonito.
11: Sí, la verdad es que sí. Y creo que en Estados Unidos es hoy, ¿no? Si no mal recuerdo, está cambiado por un día. No sé, a nuestro radio escucha que nos hagan favor de confirmar, porque creo que no
10: buena
11: es.
10: Buena pregunta.
11: No es exactamente el día 10, pero me parece que era el 9. Ah. Entonces, bueno, no sé. ¿Cómo quiere enviarles un mensaje? Un mensaje de amor.
10: Yo la vez que... La vez que fui a Estados Unidos, de mojarrita, que me fui de mojado, de hecho, el 9 y el 10 de mayo me la pasé en Tijuana. prácticamente en la frontera, de esas veces de que no pasas y no pasas. Nos aventamos,
11: ¿y en el desierto o qué?
10: Sí, nos aventamos como 15 días, tres veces ahí intentándole. Le intentamos por Mexicali, le intentamos por Tecate y al último le intentamos también por Tijuana. Y me acuerdo que el 9 y 10 de mayo anduvimos ahí en la zona fronteriza.
11: Qué triste para tu mami, ¿verdad? Saber que pues su hijo anda arriesgando la vida. Oye, pero bueno, yo sé que no es el tema, pero ¿intentabas y no podías pasar porque te agarraban?
10: ¿O? Sí, pues la primera vez caminamos 2 días con sus noches, bueno, caminábamos 5 horas y descansábamos un rato, ¿no? Y ya cuando íbamos, pues ya estábamos de aquel lado, ahí en el freeway, nos detuvo la migra, íbamos ya en un carrito, ahí nos agarraron. La siguiente vez que le volvimos a intentar nuevamente caminando y todo, también ya estando allá en zona de USA, nos volvieron a agarrar. Y al último, Dios nos ayudó y cruzamos ahí por Tijuana, ahí cerquita del aeropuerto, por ahí está la línea, por ahí brincamos y rápido llegamos a San Diego. Pero sí, fueron 15 días de andar en la frontera y batallándole. Recuerdo muy bien, Dios es hermoso, Dios, no, chulada, mi Diosito, chulada. Fíjate que en una ocasión nos aventamos 2 días solamente con un garrafoncito de agua de 5 litros.
11: Prácticamente, ¿y
10: sin
11: calor?
10: Prácticamente sin comida, pero Dios es bondadoso, Dios es muy bueno. Así es que a todos los paisanos que han vivido esas experiencias de irse de mojaditos a la Unión Americana, hay muchos que gracias a Dios les va muy bien y rápido pasan. Pero todos los que han sufrido, que han batallado, sabemos que hay muchas personas que han quedado en la frontera. Dios los ayude, Dios los cuide siempre.
11: Sí, la verdad es que sí, bueno, y me entró la curiosidad porque dices que de las veces que intentaste, y pues sí, la verdad es que es triste, y bueno, pues en ese sentido también pues quería preguntarte esa parte.
10: Sí, y más que nada el comentario lo hacía porque, digo, 9 y 10 de mayo anduve allí en la frontera, entonces no, ya no supe realmente si allá en Estados Unidos es el 9 o es el 10.
11: Eso es lo que yo tengo entendido, no es, eso sí estoy segura, no. Ajá. Es exactamente el 10, pero no sé qué otro día, según yo es el 9. Pero bueno, como quiera, pues aprovechar este momento para mandarles un mensaje a todas nuestras madrecitas, a mi mamá, que me está escuchando allá en Valparaíso, a mis hermanas también, que las dos ya son mamás, pues a mis tías y a todas las madres que nos escuchen en su día mañana, pues apapáchense mucho, déjense apapachar, porque muchas veces las mamás, hay mamás que uno llega bien emocionado con el regalo a querer consentirlas, y a lo mejor ellas con la intención de que uno no gaste, de que pues no sé, como que se sienten un poquito de no, mira, no gastes, no, ¿para qué? Pero no, sí, déjense consentir, es su día, y aparte son muy importantes en nuestra vida, la madre es un pilar fundamental en el tema de qué niño.
10: Es que saludos a mi buen amigo Chuy Acosta, él nos escucha por allá en Utah y nos dice que es el primer domingo de mayo.
11: Ah, muchas gracias. Es siempre, que me enseñan el celular y
10: siempre
11: no
10: es
11: no
10: el
11: veo.
10: Primer domingo

0: Fue coincidencia que fue el día 10.
1: Pero nuestro amigo Chuy dice que el primero.
0: Ey, pero no, pero sí es segundo mañana, ¿sí? Mañana es segundo domingo de mayo.
1: Ah, ok. Bueno, entonces ya para que quede claro, los segundos domingos de mayo es el Día de las Madres ahí en Estados Unidos. Más o menos pues anda rondando entre el día 10, ¿verdad?
0: Ajá,
1: aproximadamente,
0: sí, aprox.
1: No se alejan tanto.
0: Ajá.
1: Y pues mañana coincide, entonces pues seguir con este mensaje de que se dejen apapachar, Dios las bendiga. Y bueno, pues también reconocer a aquellas madres que realmente pues dan todo por sus hijos en el buen sentido, los cuidan, hacen pues sí, lo que una madre hace, ¿verdad? Sí. Porque también esta semana anduvo circulando mucho el caso de una mamá que dejó a su niño en la camioneta porque creo que llegó un poco tomada de copas y al final el niño pues perdió la vida.
0: ¡Qué barbaridad!
1: Ajá, en Mexicali, por las altas temperaturas el niño se murió de una insolación. Entonces, a esas mamás no.
0: Ah, sí.
1: A esas mamás no, yo creo que sí, ahora sí que como dicen, hay quien no merece ser madre y no vamos a juzgar, pero también hay que reconocer que...
0: No podemos juzgar porque el único perfecto está allá arriba, Diosito es el único perfecto, pero sí, cuando ves este tipo de situaciones, dices...
1: No, pues es que te entra tu parte humana y dices, Diosito, no estoy juzgando, pero no.
0: Porque a veces hasta los animalitos, una mami que es una chuchita, una mami que es una hiena, ¿cómo defienden a sus hijos los animales? O sea, nos ponen muestras y a veces... Como seres humanos, dice, ves este tipo de acciones y dices, no, esa madre no tiene madre.
1: Sí, ándale, se da cuenta que esas madres... Que... No, entonces vamos a reconocer a nuestras mamás, aquellas que, incluso también, aquellas abuelitas que en su momento la hacen de mamás, por diferentes situaciones que les toca quedarse con los nietos y prácticamente cubren con esa figura también.
0: Digo, la mayoría de las madres son especiales. Alcahuetas, solapan a sus hijos, te apoyan en todo. A veces tu hijo puede ser de los más malitos, pero para la madre es el mejor hijo. O sea, no. Amor sincero, amor honesto, el de la madre.
1: Sí, la verdad es que sí. La verdad es que sí. Y les digo, pues muchas veces sí viene directamente de esa madre biológica, pero muchas veces también hay que reconocer que no. También las madres adoptivas, que se les reconoce su trabajo.
0: Sí.
1: Como te decía, las abuelitas, las tías que a veces se tocan. Como quiera, reconózcanse mañana, festéjense, apapáchense. Y bueno, pues vamos comenzando ya con una notita.
0: Sí, y ahorita después de que termines, voy a poner una canción, voy a poner un corrido que es especialmente, pero este es para. Para esas madres que están muertas en vida. Hay muchas madres que tienen un hijo desaparecido, un hijo que murió a veces a lo mejor en una muerte violenta. Esas madres que están en esta vida a veces por estar, a pesar de que tienen más hijos, pero a veces el hecho de que tu hijo esté perdido, esté desaparecido, hay madres... pobrecitas.
1: Sí, fíjate pobrecitas. Que bueno que lo tocas el tema porque, por ejemplo, el tema de las madres buscadoras.
0: Sí.
1: Ahí se ve el gran amor de mamá y bueno, pues en este
0: dan
1: sentido.
0: Dan su vida por el hecho de encontrar a su hijo. A veces, tristemente, lo que nuestras autoridades no hacen, ellas lo hacen.
1: Y fíjate, yo pienso que ya en ese sentido pierden el miedo de perder la vida. Ya perdieron lo más importante que es para uno. Cuando uno ya tiene, yo tengo una niña, creo que ya lo había dicho en algunas ocasiones. Ya cuando uno tiene hijos, se vuelve, o sea, tú literalmente puedes dar la vida por tus hijos y lo harías sin pensar. Entonces yo pienso que en ese sentido ellas, con ese dolor tan grande que tienen,
0: sí,
1: han perdido ese miedo. El otro día miré un video donde ellas están encarando aparentemente pues a unas personas del crimen organizado y lo hacen con coraje y les dicen, bájate, y creo que lograron liberar a personas secuestradas.
0: Oye, y a veces les dicen, oiga, señora, ¿no tiene miedo? Y dicen ellas, ¿miedo a qué? Señora, ¿no tiene miedo a que la maten? Dice, ¿otra vez me pueden volver a matar? Si ya estoy muerta en vida.
1: Sí, es cierto.
0: Qué triste. Oye, Nere, quiero mandarle un saludo a toda la gente allá en la Americana.
1: Ah,
0: a
1: claro,
0: todas esas personitas que se manifiestan.
1: Ya se están manifestando.
0: Sí, y que nos apoyan diciéndonos lo mismo, que es el segundo domingo de mayo.
1: Muchísimas gracias por la aclaración.
0: Gracias,
1: Fede, pues
0: gracias.
1: Yo pienso que ya nos vamos al corrido de una vez, para no desentonar con las notas, porque ahorita estamos ya muy entrados en el tema de nuestros
0: mamis. Pero es importante, o sea, estamos muy ad hoc, estamos al día previo, mañana 10 de mayo, mañana son casi programas especiales aquí de La Mejor FM, no hay muchas madrecitas, no tienen la oportunidad de que mañana les manden saludos, y el día de hoy pues sabemos que se manifiestan muchísimas, y gracias, y sí, pues digo, te robamos un ratote de tu tiempo, pero si esto pues es previo y es ad hoc.
1: Y era allá importante.
0: Y hablar

0: madres
1: en general,
0: en todo el ámbito, ¿no?
1: Sí.
0: Ese dice la Tracalosa de Monterrey, ¿no? Esas madres luchonas, esas madres en todo el aspecto de la palabra, esas madres que están en el semáforo, esas madres que andan trabajando en el campo, esas madres.
1: Sí, oiga, que son,
0: yo para mí, la palabra correcta, no sé tú, Esmeralda, para mí la palabra correcta es madres todoterreno.
1: Sí, la verdad es que sí.
0: 4x4.
1: Todo el amor de una madre se reconoce, pero oigan, aquellas madres que como dices tú, las madres jornaleras que traen a sus niños cargados, aquellas que salen desde bien temprano, las hormiguitas, todos, que todavía es un reconocimiento. El otro día me levanté a las 6. Y dije, ay, no, me quedé pensando, dije, ¿cuántos padres de familia sí no salen con esta misma sensación de, pues, de que no se quiere uno levantar, ¿verdad? Porque al final de cuentas uno también es humano y pues por nuestros niños uno tiene que hacerlo. Entonces, pues reconocer, como dices tú, esas madres todoterreno.
0: Sí, la verdad que sí. Vamos a escuchar esta canción, principalmente a esas madrecitas que están muertas en vida. Se llama Alma Confundida, aquí en Bandas y Bandidos.

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1: Claro que sí, bueno, pues ahora sí vamos a comenzar de lleno ya con nuestras notas y por supuesto, pues vamos a estar hablando de lo que está pasando con nuestros agricultores que, bueno, como ustedes saben, cuando se dio la semana del Festival Cultural en Zacatecas en las vacaciones de Semana Santa de abril, ellos tuvieron esta manifestación en la Plaza de Armas, muy viral, donde incluso ya la ciudadanía pues les estaba llevando alimentos porque estaban acampando, ahí pues la demanda. O sea, más bien ahí lo que ellos decían era, no va a empezar el festival hasta que no, pues nos resuelvan, ¿verdad? Aparentemente se les dio una resolución, todo muy bonito, ellos se retiraron en unos videos muy emotivos que incluso la ciudadanía les aplaude, pero resulta que este acuerdo, pues no se está cumpliendo como se debe, y pues ellos ya están enojados. Esta semana ellos tomaron el pleno, y con las exigencias como único lenguaje, los productores de frijol encabezaron una energética protesta en el Congreso del Estado. En este sentido, Isaías Castro, uno de los principales líderes de este movimiento, ya hemos mencionado varias veces su nombre, denuncia que del acuerdo de 1.500 toneladas firmado en la Plaza de Armas, como ya les platiqué ahorita, solo se ha cumplido el 40%, y acusó al diputado Jesús Padilla, que de hecho hay unos videos en Facebook de que pues sí, ya los agricultores enojados sí le gritan bastantes cosas, ya ahí es pues prácticamente un enfrentamiento. Lo están acusando ellos de ser un operador de Ángel Olaiz, el encargado de este programa aquí en Zacatecas, de desviar 1.800 millones de pesos. Escuchen, 1.800 millones de pesos. O sea, es muchísimo dinero y es una tranzada grandísima si es que esto es verdad, ¿verdad? En las primeras 80 mil toneladas de frijol. Por otra parte, también Federico Nájar señaló que tras dos semanas del plantón en Secampo sin respuesta, el gobierno amenazó con despojarlos. Y fíjese, el día de hoy amanecemos también con la noticia de que personal de la Fiscalía General de Justicia del Estado de Zacatecas, quien se supone que también está para proteger al pueblo, está notificando esta noche a los líderes del movimiento de productores de frijol la aplicación de medidas de protección en favor del secretario de gobierno del gobierno del estado, Rodrigo Reyes Murguesa, quien en varias ocasiones dijo que las manifestaciones de los agricultores estaban llenas de coyotes y varios de estos comentarios. También se protege al secretario general de gobierno y otros funcionarios del gobierno estatal. Tras la irrupción de los campesinos la tarde de este viernes a las oficinas del Palacio de Gobierno. En este sentido, la notificación se hizo en el Congreso del Estado, donde pernoctan por el segundo día los agricultores. También ya una buena noticia y una luz en el camino es que ya se apareció Jorge Rada, el abogado que tumbó la obra del segundo piso, que también ha estado apoyando a los maestros del ISTESAC. De hecho, también ganaron una demanda y él ya salió a decir que se puede judicializar esta situación. O sea, se puede ir ya por las vías legales. Entonces, confío mucho en él porque pues ya tenemos ese antecedente del segundo piso. También les digo de las demandas de las pensiones que también ganó con los pensionados del ISTESAC. Por lo pronto, esa sería la información. Les digo, esto no se va a acabar ahorita. Ya, de hecho, el día que tomaron el Congreso, que fue el día jueves, ellos dijeron, de aquí no sale nadie hasta que no se haga una mesa de negociación. Y fue cuando le gritan a este diputado Chuy Padilla, pues bastantes cosas. Por ahí también sale en el video el diputado priista Carlos Peña, pero realmente el reclamo es hacia Chuy Padilla. Y bueno, pues ellos ya están enojados. Habrá que ver qué pasa. Están amenazando con no dejar que se realice el tan esperado concierto de Ricardo Montaner por el Día de las Madres. Lo padre de todo esto es que yo he visto que en redes sociales la ciudadanía apoya a los agricultores. O sea, ya realmente no es de que, ay, nos vayamos a molestar porque no nos dejaron ver a Ricardo Montaner. O sea, la gente está entendiendo que están en su derecho. Y más que nada porque les están fallando, porque les están viendo la cara. Y como les digo, Fede, pues también por el hecho de que está un desvío de 1.800 millones de pesos.

10:35, gracias a todos los que apoyan, el día de hoy para los obsequios y las recarguetas, al día de las mamis, muchas gracias, muchas gracias. Dice, ánimo, yo siempre he dicho, sabemos madres buenas, merecen todo lo mejor del mundo, sabemos de todas. Dice, pero como dicen ustedes, no juzgamos, no somos quién, pero por ejemplo, madres que tienen a sus bebés recién nacidos, es correcto lo que dice uno a veces, va. Y no se vale, dice, a mí se me murieron dos bebitos que ahora ya estuvieran grandes, de 42 y 38 años, los recuerdo con mucho dolor, todavía gracias a Dios tengo 5 aquí conmigo, bendito sea mi Padre Dios. Y felicidades a todas las madres del mundo. Oiga, y a todas esas madres también que son madre y padre a la vez, la verdad, porque pues a veces por cualquier situación están solas con su bebé, con sus hijas, con sus hijos, y a veces cualesquiera que sea la situación, están siempre sacando adelante a sus hijos. Para esas madres que son madres y padres a la vez, un saludo muy especial. Buenos días, acá en el Gabacho, el segundo domingo. Sí, gracias, gracias. Saludos para Marcela Leiva Flores en Fernillo. Un abrazo por el día de la madre. Excelente domingo de parte de Adán. Ahí va, le mandé su regalo con la hermana, dice por acá. Saludos para María Caguama y su mochila de parte de sus amores que andan amarrando hilos en los chiles. Vamos a comer tierrita, buenos días. Saludos para el gordo mentiras de Félix Gómez, que ya se va a casar y que ya no sea tan mentiroso. Saludotes, buenos días. Saludos para la compañía SZNM Construcción, en especial para el Pícoro, que es el mero gallo de la compañía. La canción El Búho de Luis Ángel, Luis R. Conríquez, perdón. Ay, mamá y hermanas, por el día de las mamás, de parte de Víctor Quintero desde Monterrey. Ellas escuchan en San Bartolo Charcas, una buena rola. Saludos, mi recarguita, porfi. Saludos para la raza de Santiaguillo, Pozo de Gamboa, Chimequillas, que radicamos en Bossier City, Luisiana. A los meros Terian de la compañía Chito Concrete, que son los meros santiaguilleros. La canción Pistoleros Famosos. Saludos para el perro de San Gabriel y el Hugo de la Encantada, que radican en Michigan, que andamos trabajando una canción perrona. Saludos a la familia Almillo Carrillo de Valparaíso, de parte de compa Charo. Saludos a los yarderos desde Chicago, Illinois. Bandas y bandidos, saludos para Camidia, que vende ricas gorditas allí en Bañón hasta el cielo. Para mi mamá Miteria, de parte de Camidia. Saludos para la reina, que anda deschervando con una canción, a la gente que anda por ahí en Santana, buenos días. Saludos para Esther Torres, Lourdes Veloz de la Hidalgo de Ojuelos, mañana Día de las Madres. Saludos para mi mamá, doña Chivis, que mañana dice me la pase de lo, que se la pase lo mejor, de parte del Día de las Mamis, que la queremos mucho, sus hijos, de parte de Panchito, gracias, buenos días. Quiero felicitar a mi madre, que mañana estará cumpliendo 91 años, bendecido sea mi Padre Dios. Dice que estoy muy orgulloso de tenerla aún aquí cuidando de ella, y feliz Día de las Madres a todas las madres del mundo mundial. Solo en la mejor con el Muñe, gracias. Saludos a los regañados de la mejor, Dani Friday desde Ojitos, Juan Aldama. Mi madre es Victoria Favela. No, la verdad que es una bendición tener a tu mami ya de 80 años en adelante, tener una mami de 80, 85, 90, 95 años, no, gracias a mi Diosito. Buenos días, dice, ok, a ver, ahorita checo este mensaje, ok, ahorita checamos y ahorita a ver qué podemos hacer, ok. Vámonos con música, 10:39, ellos son los Rieleros del Norte, esta canción se llama El Carretonero, esta rola encargo y cortesía por Ferreterías y Maderas Vadillo y también, por supuesto, por Rosticería El Campesino.

0: bueno, y otra también de las cosas importantes que aconteció esta semana, pero a nivel nacional, es el tema del anuncio que hizo a través de su página oficial la Secretaría de Educación Pública con respecto a recorrer el ciclo escolar y que este culmine, pues a más tardar, el 7 de junio. Mayo, junio, sí, junio. Siempre se confunde. Total, que se iba a acabar prácticamente en un mes. Esto derivado principalmente de dos cuestiones. La primera es la organización del Mundial 2026 aquí en México. Y por otro lado, también las altas temperaturas que se esperan en junio y julio, que de por sí ahorita pues ya está bien caliente. Si todavía se prevé que van a estar incrementando las temperaturas, pues sí va a estar a lo mejor a algunas temperaturas ya insufribles. Total, se hace este anuncio, pero pues no fue muy bien tomado por la ciudadanía. ¿Por qué? Porque para empezar, las únicas ciudades que van a estar aquí con el tema del mundial directamente es la Ciudad de México, Guadalajara y Monterrey. Entonces la ciudadanía se está cuestionando que por qué es una regla para todo el país cuando solamente son 13 estados donde se va a estar llevando a cabo el mundial. Asimismo, pues lo que busca el gobierno es que no haya tanta afluencia, tanto tráfico para que los turistas extranjeros pues puedan disfrutar de estos partidos, ¿verdad? Como les digo, ¿qué es lo que están proponiendo? Que el 5 de junio sea el fin de clases, 5 al 7 de junio. Y bueno, pues en este sentido, la polémica está en que las vacaciones más o menos empatan con las vacaciones del sector laboral de los trabajadores, pues de los funcionarios públicos, de los que trabajan en el sector privado. Y adelantar las vacaciones un mes implica que las familias o que los padres de familia tengan que pagar incluso una niñera, porque entonces ¿con quién se estarían quedando los niños? Si es un desajuste que a lo mejor lanzarlo así como tal, sin preguntar, sin encuestar, pues obviamente iban a haber estas reacciones. Como el gobierno también vio que no fue muy bien tomado esto por los mismos padres, yo vi que bueno, en redes sociales las manifestaciones eran más que nada por los papás de los niños, porque pues también aparte dicen que con esto el rezago educativo y todo esto, ya la presidenta de la República dijo que solamente se trataba de una propuesta. Sin embargo, yo vi la publicación directamente en la página de la Secretaría y ya era pues más bien un hecho, ¿no? Así la manera en la que ellos lo anunciaron. Pero bueno, en este sentido, ya de última hora se acaba de anunciar que habrá una nueva revisión al calendario escolar. Todo esto derivado de la polémica que, como ya les dije, pues causó esta noticia. En este sentido, el titular de la Secretaría de Educación Pública, Mario Delgado, informó que este próximo lunes, 11 de mayo, se sostendrá una reunión clave con los secretarios de educación de todo el país. El objetivo de este nuevo encuentro es analizar las inquietudes sugeridas y presentar una propuesta definida de modificación para el ciclo escolar. Es decir, que sí o sí va a haber una propuesta. A lo mejor ya no va a ser el 7 de junio, pero aquí ya se está mencionando que sí va a haber una propuesta de modificación para conciliar con los intereses tanto de los padres de familia como el tema del mundial.
1: Diez de la mañana, 47 minutos. Oiga, aquí en Fresnillo, Zacatecas. Vive aquí en Fresnillo, pero es originaria de Chiapas. Señora Ena Pérez Ochoa. Previo por mañana, el Día de las Madrecitas. De parte de su esposo, mi buen amigo Carlos, el Chiapas. De parte de su pichón, que le desea, señora Ena Pérez Ochoa, que mañana tenga un día muy especial, ahí rodeada de todos sus hijos, de toda su familia, y ahí en compañía de su viejo, mi buen amigo Carlos, el Chiapas, quien trabaja aquí en Grupo Radiofónico B15. Oiga, son las 10 de la mañana, 48 minutos. Yo quiero agradecer de verdad a toda la gente, a todos los amigos que nos patrocinan para regalar obsequios el día de hoy. La verdad que hoy nos hicimos un poquito bolas. Discúlpenos usted, tenemos muchísimos mensajes que nos es imposible poderlos dar a conocer, tantos mensajes. Yo quiero agradecer a mi buen amigo Trino, De allá de El Rebote, terreno macizo de Matías Ramos. Muchas gracias hoy por su apoyo aquí para regalar algunos obsequios y algunas recarguitas. 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También gracias a ellos hoy vamos a regalar 3 pollitos rostizados y algunas recarguitas. Hoy también muchas gracias a mi buen amigo Moy por allá en la Unión Americana. 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A mi buen amigo Rigo y a todos los integrantes de Banda El Palomito que este fin de semana tienen chambita por allá en la Unión Americana. Don Pepe Tobar y sus chacales, también gracias por su apoyo. A mi buen amigo El Coquis, también de Rosticería El Forastero. Mi Coquis también, siempre apoyando. Muchas gracias. A mi buen amigo Chuy Acosta, también, que gracias a él, el día de hoy se van a ir unos pollitos rostizados allá a la Hidalgo de Ojuelos. Principalmente para puras madrecitas, para las madrecitas que viven en situación económica un poquito más difícil, más complicadita. Muchas gracias a ellos. Y bueno, aquí tenemos las listas de algunas de las recargas de algunas de las personas que se ganaron sus recarguitas también por WhatsApp. También tenemos por acá esta lista también de más recarguitas que dimos ahí en la página de Bandas y Bandidos B15 Fresnillo. Para Marlene Villanueva, para Lourdes Montelongo López, para Marta Acevedo Acuña, para Ana Uribe, para María Rita García Ávila, para Marta Pinedo, para Beatriz Dimas Ortiz, para Carlita Hernández. También, bueno, les pedimos de favor que se pongan en contacto ahí en la página, que nos dejen ahí su número de celular y también ahí qué compañía es para que un rato más se les ponga la recarguita. Y también tenemos aquí lista de las personas que también son ganadoras hoy a algunos obsequios que tenemos. Algunas son unas jarritas, unos vasos, unas cazuelas, unos refractarios. Bueno, ahí regalitos que también gracias a nuestros patrocinadores. Ganadoras: Elsa Débora, Connie Nájera Vega, Carla Sánchez, Berta Vázquez, Araceli Macías, Alondra Rivera, Isabel del Río Ramírez, Luz María Argüello, Fabiola Martínez y Nancy Gómez. Son de los afortunados de los regalitos el día de hoy. Y por acá no sé dónde quedó por ahí la listita. También tenemos la lista de las 3 personas que se ganaron su pollito rostizado. Aquí está la lista de las personas que se ganaron sus pollitos rostizados el día de hoy. 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Los pollitos: un pollito rostizado para Eli Rodríguez, otro pollito rostizado para Diana Morales y otro pollito para María García. Bueno, estos son de los obsequios que hoy regalamos aquí en Bandas y Bandidos. Muchas gracias a todos los patrocinadores, a todos los que hacen posible. Nosotros solamente somos el puentecito. Recibimos, regalamos. Gracias a todos ustedes que participan para ganarse estos obsequios. Nosotros, previo al Día de la Madrecita, previo al día de mañana, 10 de mayo. 10 de la mañana, 51 minutos. Vámonos con este corridazo, recordando a José Escamilla, de parte de sus hijos, de parte de su hermano, de parte de toda su familia, que siempre, siempre, siempre lo recuerdan. Y en este corridazo, bueno, pues lo hacen con toda esta intención de sentirlo siempre cerca, porque un familiar que se va de este mundo jamás, jamás se olvida. Ellos realmente mueren cuando usted empieza a olvidarlos. Se llama El Corridazo de José Escamilla, 10:52.

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1: Bueno, pues vámonos con dos notitas rápidas, y es que Leonardo Aguilar presentó su primer proyecto independiente aquí en Zacatecas, el cual será un show que reunirá jaripeo y música en vivo el próximo 16 de mayo en el Lienzo Charro de Don Antonio Aguilar, acompañado por supuesto de Cuernos Chuecos. El joven cantante de familia zacatecana con gran trayectoria en este ámbito confesó que esta iniciativa es una continuación a los comienzos de su padre, con el objetivo de ganarse el cariño de los zacatecanos mediante un espectáculo honesto y pensado para toda la familia. El evento combinará montas de toros con un concierto donde Leonardo interpretará temas propios y nuevos materiales de su autoría. El cantante, quien agradeció el respaldo de Cuernos Chuecos y confió en que este 16 de mayo marcará el comienzo de una nueva historia para su carrera como exponente del regional mexicano. Ahí lo tiene usted, será este próximo 16 de mayo en el Lienzo Charro, que lleva por nombre de su abuelo, Antonio Aguilar. Será este evento. Para quienes les guste la música de los Aguilar, en lo personal a mí sí me gusta mucho cómo canta él. Por otro lado, también quiero mencionarles que en el caso de la presa Milpilla, de este proyecto del gobierno del estado, Susana Rodríguez Márquez, quien es secretaria del Agua y Medio Ambiente, destacó que hay avances en la compraventa de los terrenos para la construcción de la presa Milpillas, para lo cual se cuenta con un presupuesto en una primera instancia de 20 millones de pesos. Asimismo, ella reiteró que la presa Milpillas es una obra prioritaria para la presidenta Claudia Sheinbaum y que conforme avancen las negociaciones se empleará el presupuesto para la adquisición de predios necesarios para su construcción. Ya no sé qué tanto pudiese ser como creíble o no estas declaraciones, porque ya hace varios meses que ella había dicho lo mismo, que había avances en la compraventa de estos terrenos. Sin embargo, también hay que ver que ya está por culminar el gobierno de David Monreal, y que muchas veces pues estos proyectos quedan, que en este caso sería el tema, ¿no?, quedaría inconcluso. Pero bueno, por lo pronto ella sigue dando estas declaraciones, habrá que ver qué sigue pasando. Es todo.

0: todos los que sufren. Ok, son las 10 de la mañana, ya con 58 minutos. Buen día, saludos para mi mamá Maribel Flores, por mañana Día de las Madres, de parte de Miriam Muñoz, la favorita de sus hijos, que la quiere mucho y la cuida siempre desde la Colonia Progreso. Una canción bonita, gracias, buenos días. Saludos. Dice, soy el maestro Leo de Valparaíso, un saludo para todas las madres, para mi mamá que escucha en Los Ángeles, a mis hermanas, cuñadas, sobrinas, mis madres, para mi hija Perla. Escuchan Zacatecas, mi nuera Karen, mi suegra Doña Esther González, escuchan Las Tablas, mi hermana Rosy, especial para la mamá de mis hijos, mi esposa Meche, que también está de visita con su mamá, que apenas se fue ayer, ya la extraño mucho. Una canción de los Tigers del Norte, gracias, buenos días. Saludos a Viveros, para Serapio y el Güero, buenos días. Sí, la lista de los regalitos ya la publicamos, ¿verdad? Saludos para Brian, que anda laborando ahí en Transportes Freecar, dice por acá. Feliz Día de las Madres, y el segundo domingo del mes, ese número que sea el segundo. Ok, ya, sí, muchas gracias a la gente que nos apoyó, ¿va? Saludos a los que andamos chambeando en la piedra en el estado de Idaho. Exactamente, en McCall, para Polo y Luis de Río Florido, de parte de Jorge de Loreto, Zacatecas. La canción Buscando la Suerte con Julián Álvarez. Quiero mandar saludos para el Meño, que está vendiendo carnitas en el Torreón, y para el Duende, que está vendiendo chicharrones. Buenos días, saludos. Dice Muñe, buenos días, saludos a Esme, por favor, denle mis saludos. Dice por acá este mensajito, ahí está, muy bien. Saludos para mi mamá María del Rosario Torres Valle, escuchen Emiliano Zapata, de parte de la familia Ibarra Ramírez, gracias, buenos días. A la gente allí en Toribio, buenos días. Saludos para mi mamá Bernarda Zamarripa, por el día de mañana, de parte de sus hijas. Bandas y Bandidos, la canción, una canción especial, para la gente allá en Denver, Colorado. Saludos para todas las mamás de San Miguel de Sosa, mi mamá María del Refugio Alviso, mis hermanas, mis tías, sobrinas, cuñadas, para mi hija María del Carmen Ortiz, mi nuera Daniela Zaragoza, de parte de Meli Rodríguez, de Colonia Las Aves. Saludos a mi mamá Came Dimas, por el Día de las Madres, a mi papá Fito Ojeda, por su cumple, de la Reforma Salinas, San Luis Potosí, con una canción de los originales, gracias, buenos días. Saludotes, gracias, buenos días. Saludos a mi sobrina Blanca Cecilia Núñez Cázares, hoy cumple años, de parte de su Chiri y su Lidia y Mari, allá en Pozo de Gamboa. Saludotes, buenos días. Muñeco, ¿cómo se llama el grupo que canta el corrido de Martínez y Talamantes? Sabes que hay varios grupos, ¿verdad?, que tocan esa rola de Martínez y Talamantes. Bueno, pues prácticamente ya son las 11 de la mañana, ya para despedirnos. Esmeralda, pues ya el tiempo se nos terminó, ya este hermoso sabadito. Yo me voy, tú te quedas.
1: Ah, sí, mero, aunque sabes que se siente distinto, y lo decía la otra vez en el programa con Diego, porque acá es un mood más, pues, formal, más de noticias, más informativo, y allá con Diego, pues, es un poco más conectar con la gente, con lo que ellos están haciendo, okay. un poquito más de cotorreo. Sí. Entonces, aunque no se sienta, sí se siente, porque aquí, pues, les doy noticias y allá les digo, nada más es como más platicar. Pero bueno, Fede.
0: Es más cotorreo.
1: Es un poquito más cotorreo muy sano, por supuesto. Pero bueno, muchísimas gracias, Fede, de nueva cuenta, por este espacio. Gracias a usted por permitirnos entrar hasta sus hogares, hasta sus vidas, desde donde quiera que nos estén sintonizando. Un abrazo a todos los que nos escuchen desde la Unión Americana.
0: Sí, mucha gente ya conectada con nosotros desde muy tempranito.
1: Yo siento que, ¿sabes qué, Fede? Que en esta nostalgia que se siente por estar lejos de su tierra, se conectan a este tipo de programas que hablan de notas, pues, prácticamente mexicanas, pero aún así a ellos les interesa, pues, estar al pendiente, ¿sabes? Y se me hace muy bonito.
0: Sí, la verdad que, y afortunadamente saben que, pues, gran parte de su familia aquí los va a sintonizar, y eso también como que es lo que les da gusto, ¿no? Sí. El saber que están en conexión, sí, que somos prácticamente nosotros nada más el puentecito para esa conexión y para que se manden saludos. Digo, y la verdad, a mí me da muchísimo gusto, mucho gusto, porque, pues, digo, sabemos que ahorita la comunicación ya está muy fácil, muy sencillita, hasta con videollamadas y mandándoles mensajes. Todo mundo trae celular ya hablándose y, digo, como que no tendrían mucha necesidad, pero a veces el saber que seguimos siendo el puente, el saber que mucha gente se sigue conectando y que siga confiando en las estaciones de radio y principalmente en la Mejor FM, pues nosotros muy agradecidos.
1: Sí, y aparte, ¿sabes qué? Es una estación que conecta mucho, sobre todo tu programa. Y ¿sabes qué? Pues sí, una cosa es un WhatsApp o un mensaje, una llamada, pero ya que te manden un saludo en el radio, sí, y que sobre todo un personaje como el que has creado tú del Muñe, de que ay, me mandó un saludo el Muñe, ya es una sensación diferente, es una sensación superior.
0: Sí, ah. Y a veces digo, a veces pues hacemos, digo, la verdad, yo sí me siento mal al darme cuenta que se quedan muchos mensajes. Yo sí me siento mal, pues el quedarte con muchas peticiones de canciones y que no alcanzas, híjole, a complacer a todo mundo. Quisiera uno, yo la verdad sí quisiera, es algo que a mí sí me, así me lastima, digo, ay no, wow.
1: No, pero siempre te disculpas y lo haces, sí, muy genuinamente. Es que la verdad, si ustedes vieran cómo se pone el WhatsApp de mensajes, o sea, no llega uno a la vez, llegan de cuatro, entran de cuatro, de, sí, tres, de más, y sobre todo cuando tiene fe de sus dinámicas, entonces no es personal, es más que nada eso. Pero bueno, Fede, gracias por el espacio, gracias por permitirme estar aquí. Yo me quedo aquí un ratito más con Diego, pero bueno.
0: No, al contrario, Esmeralda, gracias, siempre, pues ya tienes tiempecito viniendo aquí con nosotros, sí, a este espacio, siempre con tus noticias.
1: Un año y medio.
0: Fíjate, ahí va. Sí, tiempo. Yo recuerdo que el año pasado en el Reventón, pero ya andabas ahí.
1: Ya andaba, ya tenía ratito, ¿eh?
0: Y ahora ya se acerca tu segundo Reventón, grupero, sí, por así decirlo.
1: Sí, por ahí vamos a andar primero, Dios. Y qué padre que lo menciones. La verdad es que está bien padre ese evento que se realiza. Ya ustedes tienen pues la experiencia de muchísimos años. Ya la gente sabe cuál es el cotorreo. Y es un cotorreo muy sano y muy padre. Pues literalmente es un reventón.
0: Sí,
1: ve esa conexión entre los locutores. Yo lo miraba. Y la gente, ajá, ¿sabes? O sea, de cuando suben ellos al escenario, de cómo los saludan. Yo creo que es hasta una sensación también distinta.
0: Algo diferente, un evento diferente, una fiesta diferente. Yo lo veo más que nada que es como una fiesta que tiene la radio aquí, como si fuera el cumpleaños de la radio.
1: Sí,
0: aquí,
1: eso, ¿no? Es.
0: Y prácticamente, bueno, pues tratar de pasarla a gusto con agrupaciones y también con muchísima gente que nos acompaña ese día, sí es algo diferentito. Y yo creo que todos los compañeros que vamos, que estamos ahí poquito en el micrófono, aunque sea un minutito, dos minutitos, lo hacemos con todo el gusto del mundo. Y la verdad, sí, pues es una dinámica algo diferente.
1: No, y déjeme decirle, a pesar de que es entre semana, ¿eh? O sea, estaba rotado el evento, o sea, la gente se prepara para la desvelada. Porque es miércoles, o sea, sí, ombliguito de semana, todavía nos, sí, quedan dos días. Y está, bueno, yo así lo vi el año pasado, a reventar, sí, literal.
0: Sí, y la verdad, ¿sabes qué? Lo que a mí me gusta mucho, que a pesar de tantos años que lleva el Reventón Grupero, jamás ha habido algún problema muy fuerte. Siempre saldo blanco, y
1: ay,
0: eso es algo.
1: Dios, y primero Dios así, sí, sea este año también.
0: Primeramente Dios, que así siga siempre.
1: Bueno, pues ya.
0: Pues nos vamos.
1: Ya se acaba Bandas y Bandidos. Gracias, Fede, y bueno, pues no se desconecten, síganos, ahorita vamos a continuar Diego y yo, y bueno.
0: Gracias, Cooper Visito, que tenga usted un excelente fin de semanita, cuídese muchísimo, no le cambie la frecuencia de la mejor FM, pórtese bonito. El próximo lunes yo me escucho a las 9:30 de la mañana con el espacio de Super Muñeco, sus grupos invitados. Gracias, musicalmente los dejo con esta rola, ellos son Toribeños Norteño Banda y esto se llama Retrocumbias, al estilo de ellos, Toribeños Norteño Banda. Gracias, bonito fin de semana a todas las madrecitas, a todas las mamis chulas. Que el día de mañana la pasen, pero especial, que las apapachen de más. A todas las madrecitas del mundo mundial, un abrazo muy fuerte, que sea un día súper, súper, súper, súper, súper especial. Y a los que tenemos la mala fortuna de que mami ya no está en este mundo terrenal, pues dedicarle una oración, concentrarnos y tratar de una oración y tratar de tener una conexión especial con esta madrecita que ya no está en este mundo terrenal, pero que siempre, siempre, siempre está en nuestra mente y en nuestro corazón. Gracias, con permisito. Con el niño y el amor.

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0: Muy buenos días tengan todos y cada uno de ustedes. Qué gusto y qué placer saludarlos a esta hora de la mañana, que el reloj está marcando las 11:22, hora centro de México. Y una mañana pues bastante soleada aquí en Fresnillo, Zacatecas, donde transmitimos completamente en vivo para todas y todos ustedes. Estamos a través del 107.9 de FM, 690 de AM y por internet en b15.com.mx en este sábado 9 de mayo del 2026. Mañana el Día de la Madre, mañana ya 10 de mayo, una fecha muy bonita, muy significativa, muy especial. Hoy vamos a atender llamadas para todas las personas que quieran saludar a la reina. Por supuesto lo vamos a hacer, así que si quieren marcar, pues más adelante los vamos a habilitar las líneas para que lo hagan mañana. Pues son los programas especiales conducidos por el señor Martín Díaz, desde las 7 de la mañana hasta las 6 de la tarde, son puros programas especiales. Así que bueno, pues va a estar muy saturada la línea el día de mañana. Y ahorita pues hay un poquito más de chance para todas y todos ustedes que quieran participar en esto. Aquí estamos, pero no me encuentro solo. Me encuentro acompañado de Esmeralda, que hoy viene anda muy de sombrero, mis amigos. Anda muy de sombrero el día de hoy. Así que, Rosalinda, buenos días.
1: ¿Rosalinda? ¿Cómo sí, bueno, que Rosalinda?
0: Esmeralda, buenos días.
1: Claro que sí, bueno, pues ya les había comentado, yo vengo saliendo ahorita de Bandas y Bandidos. Le digo, Diego, entra tú, para que también te escuchen a ti. Yo creo que están más ansiosos de escucharte a ti ahorita. Y sí, vengo de sombrero, le digo a Diego, es que vengo ya en modo de apoyo al agricultor, que ahorita ya les platicaba en Bandas y Bandidos, que pues están las manifestaciones y pues traemos como ese mood. Pero ya están llegando mensajes. Ahorita la mayoría de mensajes que han estado llegando, Diego, son para mandarles saludos a sus mamacitas, porque pues mañana es día 10 de mayo, entonces mucha gente empieza a aprovechar desde ahorita, ¿verdad? Entonces, de hecho, miren, acaba de llegar uno. ¿Nos vamos a ir con un audio?
0: Nos vamos con un mensaje de audio, adelante.
2: Muy buenos días, Diego, muy buenos días, Esmeralda. Ah, hijo de la... Se oye feo decirle Esmeralda, ya se acostumbran a decirle Esme. Un saludote para ustedes dos. Un saludote para Toititos, los regañados. Toititos, que no se quede nadie. Para Rosita García, su madrecita, que la tiene un poquito enferma. Saludos para las dos por el día de mañana, Dieguito. Y ahí para mi mamá, que está allá en Durango. Yo estoy aquí en Nieves, Zacatecas, Dieguito. No me va a tocar el gusto de estar allá con ella, pero primeramente Dios, el fin de semana que entra, por allá nos vemos. Y para llevármela, a echarnos unos pollotes asados, a ver qué nos llevamos para festejar la Martín. Tú, Dieguito, échenle ganas, y ahí les encargo la canción, Si el Destino, por favor, para recordar a mi señora, que ya se nos adelantó, ya me está escuchando hasta en el cielo. Ahí si puede con la Si el Destino, por favor, Diego, para recordarla que tanto le gustaba esa canción, por el día de mañana, mi Diego, gracias.
0: Perfecto, pues saludo para ti, para recordarla, la canción de Si el Destino con los Ávila. Más adelante la vamos a estar escuchando. 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Pasamos si quieres un saludo más, dice Diego. La canción de las parrandas con los inquietos del norte, escuchamos en el partido segundo, saluditos, pues saludos. Y si quieres leer este mensajito.
1: Dice, buenos días, Dieguito, ¿me puede complacer por favor con la canción de los Cadetes de Linares, Dos Coronas a mi Madre, Hasta el Cielo? Lo estamos escuchando aquí en Ciénega. Muchas gracias, buen día. Claro que sí, hoy vamos a estar dando prioridad también a las canciones que van
0: para las mamás,
1: yo creo que sí. Y bueno, pues siguen llegando más saludos.
0: Ciénegas, Cuanalama, si no estoy mal, Cuanalama, Zacatecas. Así que saludos hasta allá. Y bueno, pues les decía, vamos a sacar, si quieren marcar ahorita, bueno, ahorita vamos a seguir una canción. Después de la canción, ahí si quieren ya marcar para pedir sus saludos para sus mamás o algo, ahí los vamos a estar atendiendo. Sale un ratito mientras comienza el programa de Zacatecas Cuenta con Fito Bonilla.
1: Claro que sí, nos vamos a ir con un saludo y luego ya ahorita les voy a hacer la presentación de la canción, porque estoy muy emocionada por esa canción que viene ahorita. Pero antes dice, buenos días, saludos para el Día de las Mamás, para mi carnala Marijuanis, Anita Chapis, las quiero mucho y las quiero mucho de parte de Yolis Valle. Claro que sí, ahí está pues el saludo. Y bueno, pues ahorita les tenemos un estreno muy importante y sobre todo estoy emocionada porque esta canción es originaria, por así decir,

Del señor que la escribe. El señor que la escribe es originario de Valparaíso, de una comunidad que se llama San Antonio de Padua, una comunidad muy bonita en la que yo he tenido la oportunidad de estar varias veces. El señor se llama Rito Prieto Salas, el escritor de esta canción, y se llama Que vengan copas. Entonces nos vamos con eso. No le cambie, seguimos ahorita con más saludos, por supuesto, y somos la mejor 107.9 FM.

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1: Bueno, pues ahí lo tiene usted, acabamos de escuchar esta canción, Que Vengan Copas, que como también ya le había mencionado, es de un compositor de Valparaíso, y bueno, también se me pasó a mencionar que esta canción es interpretada por la banda S, una banda de allá de Valparaíso, ya trae mucho éxito y mucha trayectoria la banda S, entonces pues ahí estuvo la canción, muy bonita la canción. Y bueno, continuamos con más saludos, tenemos muchos saludos de mamás.
2: Así es, pero antes vamos con este fondito.

0: Pues estamos de vuelta y escuchamos esta canción de Rito, bueno, compuesta por Rito Prieto Salas, en voz de la banda S, que si no estoy mal son originarios del Mirador, se me hace que sí. Pero bueno, ahí escuchamos ese tema. Vamos a continuar, tenemos una llamada, adelante y buenos días. Buenos días, ¿quién habla?
1: La señora Chata, Dieguito.
0: ¿Qué anda haciendo, señora Chata, a esta hora? ¿Anda torteando? ¿Qué anda haciendo?
1: Mire, ya gracias a Dios ya terminé, Dieguito.
0: Ya terminó, señora Chata. Pues bueno, oiga, para empezar, feliz Día de la Madre por adelantado, ¿sale?
1: Gracias, Dieguito. Dios me lo bendiga por acordarse de mí.
0: Ándele, es un gusto, señora Chata. ¿A quién saludamos en esta mañana?
1: Quiero que me haga favor de mandarle un saludo, pero bien especial para mi nieto José Guadalupe, que hoy está cumpliendo años.
0: José Guadalupe, que cumple años. ¿Dónde escucha él?
1: Era aquí en la Zacatecana, Dieguito, es mi nieto.
0: Perfecto. ¿De parte de...?
1: De parte de su abuelita La Chata, y que Dios me lo bendiga, Dieguito, y dele un abrazo a su mamá si usted cuenta con ella, porque yo, desgraciadamente, ya no la tengo, Dieguito.
0: Ok, pues muchas gracias, señora Chata, por su detalle y felicidades para usted, para las mamás de su familia, las mamás que también sus amigas que tengan. Un abrazo, señora Chata, y felicidades por mañana, ¿sale?
1: Muchas gracias, Dieguito, Dios me lo bendiga.
0: Hasta luego, adiós, cuídese mucho. Pues las mamás Esmeralda ahí, pues saludándose y todo muy bonito, la verdad.
2: Sí, claro que sí. También seguimos con más saludos, ¿nos vamos con otro audio?
0: Sí, con otro audio.
3: Muy buenos días, Diego, muy buenos días, Esmeralda.
2: Ah, no, este sí le decía a Diego ahorita, ese ya lo reproducimos, Diego. Pero bueno, sigue, tenemos acá otro audio de otra señora.
0: Sí, así es.
4: Buen día, Diego. Quiero que nos complazca con Amor sin Condición. Para mi mamá, Graciela Azul Vázquez, para mis hermanas, Lucy, Rosy, y para mis hijas, Guadalupe, Verónica, Judith y Adriana, y para mí, por el día de mañana, día 10, primeramente Dios, dándole gracias a Diosito, que aquí estamos y estamos bien y con salud, bendito sea Dios, para todas las mamases del mundo entero. Especialmente es la del Ranchito Venado.
0: El Ranchito Venado de San Luis Potosí. Señora Asunción, saludos para usted. Que tenga bonito día mañana. Felicidades por el Día de la Madre. Y un abrazo, señora Asunción. Cuídese mucho. Seguimos con otros saludos. Hasta abajo, a ver, ¿dónde nos habremos quedado? Estos son de ustedes. Ustedes son de Fede y...
2: No, es que ya, Diego, le bajamos mucho.
0: Vamos aquí. Mira nomás este mensajote. Ah, pues mira, es de ustedes, de para Muña, si quieres leerlo, sí.
2: Oh, pero mira, ya mandaron un audio, yo creo que nos vamos con su audio.
0: A ver, ¿qué? Si no nos dice nada, fe, güey, a ver, ahí vamos.
5: Pues, buenos días, Diego, mándalo saludos, por favor, no te atrases, primo.
0: No te atrases, sí, ya ves, vamos muy atrás. Así que saludo para Estela Torres, ¿verdad?
2: Sí, claro que sí, que es la mejor mamá del mundo, que amo y extraño tanto, pero ya pronto estaremos juntos y por favor dedícale la canción de Luis el Franco.
0: Luis Ángel el Flaco.
2: Sí. Ah, es que dice Flaco. Ah, ajá. Sí, es Flaco. Ajá, Luis, el Flaco, el tiempo no perdona, de parte de Alfredo Rodríguez Torres, alias el Viejón, pero póngasela, por favor, desde Azusa, California. Ahorita tratamos de programarla. También dice, buenos días.
0: Ya lo habías pasado, ¿verdad?
2: Este no. Dice, hola Diego y Esme, saludos para Esme por el Día de la Mamá. Ay, no. Muchas gracias. Y en especial para mí, soy mamá Adelita con la canción... Tengo madre con los Ávila, bendiciones y un abrazo. Muchísimas gracias por acordarse. Ahorita que estábamos en el programa de Bandas y Bandidos, yo volví a mencionar que tengo una niña. Estábamos hablando como de las mamás. Entonces, muchas gracias por acordarse.
0: Uh-huh. Ah, de veras, este mensaje no lo pasé, ¿verdad? Es mi amigo Refugio de la Venustiano. ¿Qué andas haciendo?
6: Buenos días, mi Dieguito, ¿cómo estamos? A ver si tiene tiempo de poner una canción, Madrecita de mi Vida, con Cayetes de Lunares. Aquí es su compa Refugio de Leonciano Carranza. Thank you, ten for, cielero. Bye.
0: Thank you, ten for. Saludo, compa, que tengas un bonito día. Nos queda... Este mensaje no lo pasamos. Dice, saludo muy especial para mi suegra Graciela Bermúdez, que escucha en lo de Nava Jerez, y para las abuelitas Cristina Díaz, para Chabela Monsiváis y para mi cuñada Luz Elena. Les deseo un feliz Día de la Madre. Espero que le disfruten este día de mañana, rodeado de seres queridos y muy consentida. Un fuerte abrazo de parte de Lupita González. Siguiente mensajita.
2: Claro que sí, dice Dieguito y Esme. Buen día. Para Esme, es la primera vez que me dirijo a ella, sí la he escuchado y aquí andamos, y Dieguito le sigo dando lata, dice. Lloré sobre la tumba de mi madre, De Cadetes. Pues la canción dice, no es cierto, se llama Lloré a mi madre, con los Cadetes de Linares. Muchísimas gracias, señora Isabel. Bueno, por aquí se alcanza a ver que ese es su nombre, porque sí se registró en WhatsApp. Gracias.
0: Ella es de Longview, Texas.
2: Bueno, ay, Diego tiene una memoria impresionante, ¿eh? De todos se sabe, si se contactan frecuentemente con él, me dice, ah, mira, él es de aquí, él es de allá.
0: Sí. Más o menos.
2: A ver, dice, va para Diego.
0: Bueno, saludo para las siguientes mamás, para Esperanza Cruz, para Elvia Calzada, para Guadalupe Hernández, para Margarita Chaires, San Juana Cruz, Inés Chaires, Isabel Chaires y muy especial para mi madre Gabriela Mauricio. Por el día de mañana, todas ellas escuchan en Jaralillo, El Vergel, Apaseo, Villa González Ortega y Garden City, Kansas. Ahí con una canción bonita de retoños. Las primeras comunidades, El Jaralillo, El Vergel, Apaseo, si no estoy mal, pertenecen a Nieves, Zacatecas. Saludos para allá y que tengan un bonito día. Si quieren, levantamos el teléfono para atender otra llamada.
2: Claro que sí. A ver, vamos a ver, ¿cómo nos va?
0: Sí, levantamos y ajá. Exacto, bien hecho. Adelante, muy buenos días.
7: Buenos días, mi Dieguito.
0: Buenos días, ¿quién habla?
7: Soy su amiga La Salvita, mi Dieguito.
0: ¿Cómo anda? ¿Qué anda haciendo? Buenos días.
7: Buenos días, aquí andamos, echándole ganas, no queda de otra, mi Dieguito.
0: ¿Mañana dónde la va a pasar o qué va a hacer?
7: Aquí pues, la vamos a pasar en la casa, mi Dieguito.
0: ¿Qué se van a preparar o qué tienen por ahí listo?
7: Pues a ver si nos preparamos algo, mi Dieguito, un molito, algo.
0: ¿Un molito? Ya dijo, Jevita, ¿quién saludamos o qué canción quiere?
7: Mire, quiero mandarle unos saludos a todas mis amigas, la señora Adela, mi amiga Maye, la señora Chiquita Enrique Estrada.
0: Así es.
7: Mi amiga Chiquita Villanueva, Zacatecas, la señora Gloria de Tecomate, de parte de su amiga La Paisita. Y para mi amigo el Águila Blanca, espero que esté bien, de salud.
0: Sí.
7: Todos los que se portan a la MA, para mi amiga Lourdes, de Cañas Villa de Cos, a todos, y para mi amigo el licenciado Ortega, para su hermano Civilín, y para la mamá de ellos, de parte de su amiga La Fallita, por todas las mamás, por el día de mañana. Espero que me estén escuchando, y para el padrino Sergio Villegas, para don Villegas, y para la señora Lorena. Para el Palán Estrella, que escucha en la forrajera Villegas, parte de su hermana La Jaivita.
0: Ya dijo Jaivita, pues.
7: Ahí me pone una canción.
0: ¿Cuál desea escuchar?
7: Mire, me pone ahí, por favor, ¿qué falta si tengo a mi madre? Una canción.
0: ¿Qué me falta si tengo a mi madre? Más adelante la escuchamos, ¿sale? Cañitas de Felipe Pescador. Muy bien, hasta luego, adiós. Saludos, hasta luego. Hasta Cañitas de Felipe Pescador esa llamada. Y bueno, son un montón de mensajes. Dice, ¿me puedes mandar un saludito para con la canción de Cariñito sin Condición para mi mamá, mi abuelita Lupita, de San Sabino Venado, que la quiero mucho, que Dios me la bendiga siempre? Son mis mayores orgullos. De parte de Valeria Torres y también para todas las mamás de mi comunidad y del mundo. Gracias, Dieguito, y excelente sábado. Saludo muy especial para la señora Erlinda Bañuelos Estrada por el Día de las Madres de parte de sus hijos. Buenos días, mande saludo para José Guadalupe, que no quiere ir a cuidar el ganado. Para Francisco Flores y alias El Pancho, Kiko, que anda a la vuelta y vuelta en el tractor con una canción de los Pumas del Norte, La Niña del Teléfono, para bailarla. De parte del Brujas, desde Charcas, San Luis Potosí. Ahí están los saludos y ahí vámonos con este mensaje.
2: Dice, compa Diego, que retumbe la bocina, mande saludos porfas para mi madrecita doña Enriqueta Raudeles Río, para mi esposa Vanessa Méndez, mi suegra Mayela Dueñas, bueno dice Duenas, pero no sé si sea Dueñas, y para mi hermana Rosy Armendariz, de parte del Coques, de las Catarinas, que las quiero mucho, con la canción Mi Primer Amor de Pesado. Les digo que hoy el día está lleno de saludos para las madrecitas. También por acá dice, Diego, un saludo a la gente de San Antonio y felicidades al comparrito, muy bonita canción. Ay, qué padre, que sí les gustó la canción. La verdad es que sí, estaba muy bien grabada y aparte la canción como tal estaba muy bonita y los artistas detrás.
0: El señor Javier Muñoz también es de San Antonio de Padua.
2: ¿Oh, sí?
0: Sí, los dos son en San Antonio, así que saludo para mi amigo Javier Muñoz.
2: Ah, muy bien, bueno, pues nos están escuchando desde allá, dice, muy bonita canción, lo escuchamos, nomás, ¿qué dice? Lo escuchamos en Albuquerque.
0: Ajá.
2: Javier Muñoz, bueno.
0: Sí, pues, también en Albuquerque. Bueno, le quiero yo mandar un saludo para la señora Enedelia Alaniz, que está, bueno, pues por el día de mañana, el Día de la Madre, de parte de sus hijos, de sus hijas, que la mandan saludar por el día de mañana, 10 de mayo. Ahí está la felicitación y pues muchas felicidades.
2: Claro que sí. Bueno, pues por acá ya tenemos programadas las canciones que nos han estado pidiendo. Les digo, le estamos dando más prioridad a nuestras canciones que tienen que ver con nuestras madrecitas. Por ahí nos vamos con Los Ávila.
0: Los Ávila, que viene al reventón grupero. Esta canción se llama...
2: Sí, el destino. Así se llama, Sí, el destino. Y bueno, pues nos vamos con eso.

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0: Estamos de vuelta, ya son las 11 de la mañana con 58 minutos. Tenemos una llamada enlazada. Adelante y good morning.
1: Buenos días, Dieguito.
0: Buenos días, ¿quién habla?
1: Aquí, Mr. Jimmy del Río.
0: ¿Qué andas haciendo, Jimmy?
1: Aquí en el jalecito, acá andamos trabajando.
0: ¿En qué te la navegas tú, oye?
1: ¿Mande usted?
0: ¿En qué te la navegas? ¿En qué chambeas tú?
1: Acá en la construcción, aquí haciendo las carreteras.
0: Haciendo las carreteras, ¿y como cuántos andan ahí contigo?
1: Bueno, aquí en la compañía andando yo somos unos 48, pero cada quien anda así en sus lugares, en sus puestos así divididos.
0: Oye, Jimmy, son varios. ¿Qué te iba a decir? Oye, ¿en qué parte tú radicas, compa, que se me olvidó?
1: Aquí en Houston.
0: Acá en Houston, Texas, muy bien. Mi Jimmy, pues estamos al aire, compa, si quieres mandar un saludito o alguna canción.
1: Unos saludos muy especiales para mi jefecito que está cumpliendo ahora 15 años ahí, escucha ellos ahí en el espejo, Pánico, Zacatecas, y también por el día de mañana para las jefecitas y para mi jefecito también ahí por el día de mañana, y pues ahora este año no pudimos ir, pero a ver si para entrando el mes que entra si hay chance de echar una vuelta.
0: Dios quiera y sí, Jimmy, Dios quiera y sí.
1: Y ahí, no sé si ahí con las mañanitas y ahí con la varita que sigue está bien.
0: Ya estás, mi amigo. Pues un abrazo para ti, pues échale ganas. Ahí estamos, sale.
1: Un saludo para ti y ahí para Esme. Ahí un saludo.
0: Sí.
2: Aquí lo estoy escuchando, señor. Muchísimas gracias. Y un abrazote y un saludo. Sí,
1: yo también aquí lo escucho. Cada 8 días lo escucho y toda la semana también.
2: Sí, claro que es. No, qué padre. Dios los cuide, ¿eh? Hace rato estábamos hablando de los paisanos que pues andan chambeando, que nos escuchan, y pues muchísimas gracias.
0: Hasta Houston.
1: Sí, acá ando escuchando allá de su tierra, la estación, que es mucha alegra acá, es un trabajito escuchar allá, allá de Zacatecas, la estación.
0: Qué bueno, mi Jimmy, que te llevaste eso de acá. Te mandamos un abrazo y pues ahí estamos, pásala bonito.
1: Ándale, ahí estamos, pues gracias.
0: Hasta luego, Jimmy, cuídate mucho. Jimmy del Río de, bueno, pues por allá de Houston, Texas, que dice que su familia en el espejo Pánuco. Vámonos con mensajes de audio, ¿verdad?
2: Claro que sí.
3: Hola, buenos días, Diego. ¿Cómo anda, ya? ¿Cómo anda? No se ponga nervioso, no pasa nada. No crea, hay un saludote ahí para la señorita Esme y para usted, Diego, y ahí a ver si me alcanza a poner una rola y... Una rola de los Temerarios que se llama Así Quiero Volver. A ver si la tiene por ahí. Ándele pues y que tenga muy bonito día y hasta lunes, ¿no? Mañana no viene, ¿eh? Mañana es domingo. Ándele pues y aquí nomás la mejor con el primo Dieguito Rojas. ¡Chao!
2: Bueno, pues ahí lo tiene usted, la gente nos sigue mandando mensajes, por acá tenemos otro, ¿no?
0: Sí, tenemos otro mensaje de audio. Manuel Suárez, te vas a ir al baúl, compa, seguimos.
4: Soy una radioescucha de acá de Hidalgo, Loreto, Zacatecas. Me llamo Ofelia Ibarra Manríquez. Quiero para que me salude a mi madrecita santa, que la tengo todavía. Tiene 96 años, para mis hermanas Marta, Josefina y Adela, y para todas las mamás de aquí de Hidalgo, de parte de la señora Ofelia Ibarra Manríquez, por favor, complázcame con la canción ¿Qué me falta si tengo a mi madre? Que pase buen día. Buenos días, Dieguito, y a usted y a su compañera. Que estén muy bien. Gracias.
2: Muchas gracias, señora. Dios la bendiga a usted y a su madrecita santa.
0: Tenemos otra llamada. Adelante y buenos días.
5: Buenos días, Diego.
0: Buenos días. ¿Quién habla?
5: Ya sabes, tu amiga acá desde el Ranchito Venado.
0: Ah, ¿cómo está? ¿Qué anda haciendo?
5: Aquí ando checando mis macetas, que si les falta agua, que si están floreando, que si están feitas. Oiga, Diego, solo para decirle que me equivoqué en el audio y rectifiqué rapidito el mensaje, pero no han salido.
0: ¿Cuál
5: es la canción que quiero que nos ponga porfis, si no es molestia? Es Cariño sin Condición.
0: ¿Esa canción, señora Asunción, le gusta con Tigres del Norte o le gusta con Alegres de Terán?
5: Con lo del que sea es bueno. La canta muy bonito. Sí, pero si la pone con los Alegres, pues igual va, le gusta mucho, muchísimo a mi mamá.
0: Ya dijo, señora Asunción, pues felicidades.
5: Por ella me nace, de que me nace, que a mí también me gusta, Diego.
0: Ah, caray. Bueno.
5: O sea, de porque le gusta a mi mamá, me acuerdo que la cantaba y bien emocionada.
0: Va, ya dijo, pues, señora Asunción, pues felicidades a su mamá, sí. Por el día de la, por mañana, y también a usted, ¿sale?
5: rectifiqué de volada mi error en el audio, pero pues los mensajes no han salido.
0: No, no pasa nada. Así, no, así le pasa a todo, señora Asunción. No se asuste.
5: Ándele, mucho gusto, que me complace. Y también saludos para su mamá, para todas las mamás que nos estén escuchando. Ya le dije, mis hijas, todas son mamás.
0: Sí.
5: Una nuera que tengo, se llama Brenda.
0: Sí.
5: También se me había pasado. Y de lo que dice de los que están en el otro lado, sí, pobrecitos, sufren mucho, muchísimo, pero allá están, bendito sea Dios.
0: Bendito sea Dios, señora Asunción. Muchas gracias, ¿sale?
5: Ah, sí, muchas gracias, Diego. Y aquí lo estoy escuchando. Y pues y la señora Esme, también la escucho, pero no se me queda mucho el nombre. También creo que es mamá. Y pues felicidades por el día de mañana.
2: Ah, muchísimas gracias, señora. Yo aquí la estoy escuchando también. Dios la bendiga. Y sí, ya soy mamá de una niña. Y pues también ya me toca mi felicitación. Y pues también mi día. Es mi día ya. Muchas gracias.
5: Bendiciones que Dios nos manda.
0: Adiós, señoras.
5: Mucho.
0: Igualmente, hasta luego.
5: Adiós, buena tarde, buen día.
0: Buen día todavía. Ella es de Venado, San Luis Potosí. Así que
2: sí. Muy bien. Nos escucha mucha gente también de San Luis Potosí, me he dado cuenta. Siguen llegando muchísimos saludos.
0: No vamos a alcanzar a pasarlos, son demasiados. Dice Diego, ¿puedes poner un saludito para Julio César, que está aquí en la casa escuchando la MA con la canción Le Pesa Quien Le Pese y Feliz Día de las Madres? Hay un saludito para la señora Toña Ibarra con la canción de Los Ávila, Si Tengo a Mi Madre. Hay para mis hermanas que son Amelia y Cristina, por favor. Quiero mandar un saludo para Miranda, para mi abuelita Irene Guzmán por el Día de las Madres. Póngame la canción de Dos Coronas a Mi Madre.
2: Dice, buenos días, me manda un saludo para mi mamá Josefina por mañana, el Día de las Madres, que la queremos mucho y que es la mejor mamá. También manda un saludo para mi abuelita Cristina, para mis tías Rosa, Victoria, que escuchan en Enrique Estrada, y para mi tía Chela, que escucha en Lo Navajerés por el Día de las Madres. Gracias, claro que sí, ahí están. Siguen enviando muchos mensajes. Dice, hola Diego y Esme, un saludo para Memo Chávez y Cheverrías, los compadres, que ya están listos para dar mañanitas a las mamacitas el día de mañana, de parte de Ramón Ontiveros. Claro que sí. Oigan, y hablando de eso, hoy no vino el Calavera. Qué raro que hoy no vino.
0: Se nos perdió, ¿verdad?
2: Nos perdió. Hubiera venido también cargado de muchísimos saludos, pero le mandamos un saludo al Calavera.
0: Con los de... ¿cómo decimos? De
2: Moisés. ¿Qué se dijo? Que las tablas de Moisés.
0: Ahorita Esme se estaba riendo por los porque le acelerábamos a los audios, ¿verdad?
2: Es que Diego le pone por dos. Digo, no, y pues bueno.
0: Ay, no. La familia Lamillo de Valparaíso, saludos para ellos. Dice, saludo para María Altagracia Ubaldo con la canción de Lloré a mi Madre, pues un saludo. También tengo saludo por acá personales para Lupita López de Huehuetoque, Estado de México, para Elvira Rodríguez, que me está escuchando por el día de mañana, para mi amigo Salvador Torres por allá de La Florida, Río Grande, Zacatecas, para Abarrotes, ay, ellos son Abarrotes, Alexa, que te digo que son de allá de San Mateo.
2: Ah, claro que sí, un saludo para ellos, para mis pues paisanos de Valparaíso. Hasta allá se va Diego. La otra semana me preguntaba, me estaba platicando que lo escuchan muy muy frecuentemente, y le digo, no, sí conozco a la comunidad, claro que sí. Y bueno, pues hasta allá se va el saludo, por supuesto.
0: Así es, saludo para ellos, también para mi amigo Axel Medrano, que me está escuchando, saludo para él. Y compa Axel, aquí te esperamos el día del reventón, aquí te esperamos el día 27. Dice Diego desde Victorville, California, de parte de Ismael. También dice por ahí, Diego, para la gente de San José del Alamito, a las mamás de acá, que por el día de mañana, y saludos.
2: Claro que sí, ya casi nos vamos.
0: Ya nos vamos.
2: Ya son las 12 del mediodía. Se quedan muchos saludos pendientes. La verdad es que sí llegan bastantes. Y pues no alcanza uno. No alcanza uno, aunque quiera. Pero les mandamos un saludo muy afectuoso, Diego, de parte de aquí de los dos, de Diego y mío, a todas las mamás. Yo les mando el saludo de hoy porque yo no estoy mañana. Diego todavía lo tienen mañana aquí en la cabina. Para que abracen a sus mamás, las quieran mucho, las apapachen, les manden un mensajito, una llamada, para que se sientan consentidas. La mamá es pieza fundamental en la vida del ser humano, y bueno, pues qué mejor que reconocerlas, que pues como les digo, darles un detallito, más que nada el amor, ¿saben? No tanto el regalo, sino más bien la manera en la que uno decida expresarle pues ese sentimiento a nuestras madrecitas. Nosotros ya nos estamos despidiendo, Diego, no sé.
0: Así es, damas y caballeros, nos escuchamos mañana. Mañana Martín termina los programas especiales a las 6. Después yo me quedo con ustedes de 7:30 hasta las 10 de la noche. Y a las mamás que nos están escuchando, felicidades, mi reconocimiento para todas ustedes por la gran labor que hacen por educarnos, por sacarnos adelante, a pesar de que a veces somos malos hijos con ustedes. De verdad que muchas gracias por aguantarnos, como siempre lo digo, muchas gracias por todo. Y pues al final ustedes me están guiando a nosotros como hijos a ser mejores personas, a salir adelante y a ser personas de bien, personas de provecho. De todo corazón, gracias y perdón por si les hemos fallado, porque hemos cometido errores. Nada más que a veces pues uno trae otras cosas y no lo acepta. Así que de verdad, de todo corazón, perdón, pero también muchísimas gracias por todo y ojalá fueran eternas. Ojalá fueran eternas las madrecitas. Muchísimas felicidades mañana. Hijos, si me están escuchando, besen a sus mamás, denle muchos abrazos, tómense muchas fotos, bonitos recuerdos, creen el día de mañana y por siempre. A la mamá no solo hay que reconocerla el 10 de mayo, tiene que ser siempre honrarla y besarla y amarla mucho. Esmeralda, felicidades también a ti por el día de la madre.
2: Muchísimas gracias. Gracias a todos aquellos que me estuvieron mandando aquí mensajitos. Por aquí también leí algunos que ya no dijimos al aire. Gracias y pues bueno, Dios los bendiga. Ya nos estamos despidiendo.
0: Hasta la próxima.
2: Hasta la próxima, nos vamos con
0: Zacatecas Cuenta.
2: ¿No dejamos canción ahorita?
0: Ah, sí, Ave María, pero luego se quedan con Zacatecas Cuenta con
2: con Fito Bonilla, claro que sí. Bien interesante que está su programa. Y bueno, pues nosotros ya nos tenemos que despedir, pero los dejamos con Ave María del doctor Juan Sabino Carrillo. Muchísimas gracias por acompañarnos. Seguimos en la mejor 107.9 FM.
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0: ¿Cómo estamos, amigos? Qué gusto saludarlos, como siempre, a esta hora del mediodía. Hoy que estamos iniciando el episodio número 269 de su programa Zacatecas Cuenta. Yo soy Fito Bonilla y bueno, pues estamos transmitiendo a través de la señal de La Mejor en el 107.9 de frecuencia modulada, 690 de amplitud modulada. Muchísimas gracias a todas las gentes que nos escuchan a través de sus radios, pero también a quienes nos escuchan a través de su celular, su computadora, su tablet, a través de internet en nuestra página www.b15.com.mx, pero también a quienes nos ven o nos escuchan a través de la aplicación en B15 Digital. Yo también aprovecho para saludar a la gente que nos ve a través de Canal B15 en diferentes municipios del estado de Zacatecas y también a través de esta multiplataforma en el mundo digital, empezando por nuestra página web en b15.com.mx, en nuestra aplicación B15 Digital, pero por supuesto en todas las redes sociales, en Facebook, en TikTok, en Instagram, en YouTube, en X, en todas estas redes nos puede ver también totalmente en vivo. Muchísimas, muchísimas gracias. Y bueno, pues el día de hoy, grabando este episodio 269, desafortunadamente hoy no vamos a tener saludos, pero les prometo que todos los saludos que nos manden los voy a estar siguiendo, los voy a estar registrando en teléfono, porque bueno, pues a la hora en la que estamos transmitiendo este programa, pues seguramente estoy volando hacia la Unión Americana. Estaremos participando en dos eventos de relevancia pues internacional, sin duda alguno. Uno por allá en la Gran Manzana, en Nueva York, que tiene que ver con la empresa de comunicación más grande del mundo. Y bueno, pues otro en la capital de Estados Unidos, en Washington, un evento pues donde se reúnen todos los operadores importantes de las telecomunicaciones en el mundo también. ITW es un evento pues que marca tendencias, que adelanta pues ahora sí que no solo proyectos sino también pronósticos. Y bueno, pues Grupo B15 ya no se puede quedar alejado de ninguno de este tipo de eventos y por supuesto estaremos haciendo reportajes tanto de Nueva York como de Washington D.C. o District Capital, y pues espero tener la oportunidad pues de saludar allá personajes relevantes, amigos de muchos años, y bueno, pues ya les daremos toda la crónica, todo lo relevante de estos eventos a los que estaremos acudiendo en representación de Grupo B15. Muchísimas gracias. Y bueno, pues caray, estas ondas de calor, estaba leyendo que en la Ciudad de México pues ya una segunda onda de calor. Aquí en Zacatecas no he leído particularmente, pero ya lo platicábamos el sábado pasado. Y bueno, pues miren, en la semana pasada pues ya hasta 38 grados centígrados acá en el cañón de Jalpa Juchipila, 35 en el cañón de Tlaltenango, y bueno, pues ya Fresnillo, Zacatecas, el centro del estado, pues ya tocando los 31 grados centígrados, en verdad, que pinta para que sea un año caluroso. Así que, pues, qué bueno que haya calor, pero ojalá que también sea un año lluvioso, porque mucho, mucho nos hace falta. Pero bueno, yo como siempre, a esta hora del programa, les pregunto, ¿A dónde les gustaría que vaya la producción de Zacatecas Cuenta? Porque bueno, pues seguimos ávidos de sus invitaciones, de sus convocatorias, pero nosotros también con la conciencia tranquila que tratamos en la medida de lo posible de avanzarle lo más posible a atender también todas estas invitaciones que ustedes muy, muy generosamente nos realizan. Así que pues mientras ustedes nos inviten, Por supuesto, ahí vamos a estar presentes. Y bueno, pues entramos ya de lleno en materia en esto que promete ser un programa relativamente más corto, pero no por ello tan relevante, tan nutritivo. Y miren, pues es que luego se nos olvida que Zacatecas tiene muchas cosas buenas que contar. y por allá en el municipio de Valparaíso, Zacatecas, que por cierto agradezco a los amigos, gustó la canción de Valparaíso Cuenta, ahorita la ponemos por supuesto, pero por allá en Valparaíso, además de tener buena producción maderera, tener aserraderos, de ser un municipio eminentemente ganadero, ganado bovino predomina, además de ser un municipio pues muy charro, donde hay muchos coleaderos, donde hay mucha producción de quesos, por supuesto, pero también de durazno, también de maíz, mucho es autoconsumo, pero bueno, pues también hay producción de frijol. Pues, ¿qué cree? Tiene más cosas, obviamente, pero también en Valparaíso hay una presa que pues permite que haya diferentes variedades de peces que se convierten en pescados, por supuesto. En la mayoría, pues, del estado de Zacatecas, la tilapia es común en las presas y, pues, ¿qué cree que acá en esta presa, el salitre, sí? Pues hay, ahora sí que carpa, hay mojarra, hay lubina y obviamente también hay tilapia, y por eso nos gustó esta historia que queremos compartirles, y justamente don Mario Félix nos comparte, pues ahora sí que como representante de la Unión de Pescadores de la Presa El Salitre, ahí pues muy cerca en la comunidad de San Mateo en Valparaíso. Vamos a escucharlo y vamos a verlo.
1: Y aquí se llama la Presa de Salitre. Mire, aquí hay, en esta presa hay carpa, mojarra tilapia y lobina. Y una clase de mojarra chiquita, de esa blanca. Lo traemos redes para agarrar pues cada medida. Porque pues es que las redes están prohibidas aquí, las rayas están prohibidas. Lo que está, no se está dando mucho, porque agarra todo el tiempo. Hay que agarrar el aire a favor, con la lancha. Con por ahí, ahí está allá abajo, que empieza ya para acá. La lancha, el aire que viene ayudándole a la lancha también. Como la lancha fue de remo, no es motor, es de remito. Entonces se viene ahí. Ahí se viene uno lentamente ahí, poquito remando de un lado, poquito. ¿Y ahí? Y no está dando mucho, según las redes que traiga, como nosotros traemos como unas 10 redes, ¿verdad? Hay muchas redes que tenemos. Un día nos llevamos las redes con sin pescado porque no pudimos sacar el tanto pescado. Nosotros lo vendemos ahora mismo, comercio. Pues, tenemos un permiso de comercio, el comerciante, podemos vender. Digo, no igual de caro a después para que se ayude la gente. Para que se ayude la gente también, no igual de caro a como nos viene de allá de abajo. Lo da uno más barato. Hasta 50 pesos al kilo nosotros. Sí. Entonces, lo que queremos es que la gente se ayude también, nos ayude a nosotros también. O poder sacar para la gasolina. Aquí son, ¿cuánto dan, hijo, aquí más o menos?
2: 12
1: aquí.
2: ¿En esta cooperativa?
1: En esta cooperativa de Salitre. No, pues ahorita yo me dedico a la pesca. Dice que yo me crié en Nayarit, allá. Allá me crié yo en Nayarit cuando estaba chavalillo. Me llevaron mis padres para allá, que tenía, pues fue en 1945, yo nací en 1945. Y él me llevó para allá en 57, allá para Nayarit. Y allá me crié. Y allá por donde quiera hay pescado, allá también. Donde quiera, en cualquier lagunita, pues, hay pescado. Pues no hay más, para mí ya no hay más trabajo más de eso. Y ya. Acabo Dios da para todo. ¿Sí? Dios da para todo. Zacatecas cuenta con los pescadores con la presa de Salitre.

0: camino.
1: Pues ahí tienen ustedes, amigos, pues reiterar esto que es relevante. Mayo, junio, son meses de reproducción de los peces. Hay programas de gobierno que apoyan. Y bueno, pues justamente por ser mayo, junio, meses de reproducción, ahorita se considera esta presa El Salitre y en Valparaíso como zona de veda. Y bueno, pues la verdad, cómo la transculturización se hace presente en el día a día de Zacatecas, y cómo nos platica Mario Félix que pues aprende en Nayarit a pescar, ¿no? Cómo sus padres migran a Nayarit y bueno, pues él desde sus 12 años logra abrevar este conocimiento, y es como dice, el otro día tuve la oportunidad de platicar con una mujer que me decía en el municipio de Juan Aldama, pues que estaba preocupada por lo que estaba pasando en Estados Unidos, particularmente con el famosísimo ICE, ¿no? Que estaban deportando a migrantes, no solamente zacatecanos, sino de todas latitudes del mundo, que van en busca del sueño americano. Y yo le decía dos cosas, porque lo primero le decía, según he podido platicar lo que he comentado aquí con los compañeros del área de noticias, no se ha registrado una llegada masiva de zacatecanos que hayan sido deportados. Sí existen, por supuesto, pero no de una manera, digamos, extraordinaria, como quisiera parecer o como nos hacen pensar. Pero obviamente, pues, donde hay redadas, ¿no? Si hay una redada en un condado, en alguna zona específica de algún estado de Estados Unidos, quienes viven ahí, obviamente, pues lo perciben y lo comparten de una manera. Pero decía la señora, pues híjole, es que la preocupación es que llegan sin nada de Estados Unidos. Y yo le decía, no, a ver, espéreme, es que llegan con conocimiento. Yo creo que esta transculturización que se ha vivido por décadas aquí en Zacatecas, pues nos da también para pensar que sí, debe haber apoyo para los migrantes que sean deportados, o también para los que quieran regresar, pero que hayan aprendido de alguna profesión o alguna práctica en lo agrícola, incluso en lo ganadero, en la construcción, en el paisajismo, todo este tema de jardinería, por mencionarles algunas cosas. Pero particularmente yo debo insistir, pues lo que hayan aprendido en materia de selección y empaque de los productos, porque aquí en Zacatecas producimos tantas cosas de manera tan extraordinaria que allá hay un área de oportunidad económica, de empleo gigantesca. Creo que todavía no nos la creemos, no la hemos acabado de asimilar, pero bueno, pues sin duda alguna esa es una realidad, y pues ojalá que no haya deportaciones, pero que de haberla, o también si zacatecanos dicen, oye, pues yo no voy con una mano adelante y otra atrás, traigo un poquito de capital, pero necesito que el gobierno o que alguna institución privada pues nos oriente, nos ayude a ver en qué invertimos o por dónde le empezamos. Eso sin duda sería muy importante. Yo termino diciéndoles en este comentario que se acaban de dar a conocer las remesas que llegaron a Zacatecas entre enero y marzo del 2026, pues estamos hablando prácticamente de 450 millones de dólares. Multiplíquenle usted, y pues de veras que son miles de millones de pesos los que llegan cada año a Zacatecas. Entonces, pues sí tenemos que reconocer que estamos en deuda con todos quienes decidieron irse a trabajar, a hacer vida a la Unión Americana, pero que siguen manteniendo a sus familias y en el fondo siguen manteniendo a Zacatecas. Así que, por supuesto, hay que reconocerlo, hay que facilitarlo, pero me regreso al origen del comentario, esta transculturización de los zacatecanos que, como don Mario Félix, pues sus papás se van a Nayarit, migran, y a los 12 años él aprende a pescar, y bueno, pues ahora ya lleva 45 años dedicado a esto, y bueno, pues estos peces de gran calidad pues son los que se ofrecen allá en la presa El Salitre, y ahí por eso están integrados en cooperativa 12 productores de Valparaíso, Zacatecas. Y miren nomás su canción. Quedó agradable. Y bueno, pues, amigos de Mazapil, vayan preparándose porque viene su canción el día de hoy. Fíjense, ya llevamos 23 canciones con la que presentamos el día de hoy, solo de municipios, pero bueno, pues además todas las versiones que hemos hecho de Zacatecas cuenta, fueron 5 versiones, ¿no? La norteña, la latina, la de mariachi, la de banda, la de balada. Pues caray, espero que estemos agradando, y ya será tiempo de revisar también las estadísticas, pero ya estamos prácticamente llegando a los 2 millones de reproducciones de las canciones que estamos haciendo de los municipios. Pero miren ustedes, nos vamos a otro municipio que colinda, por supuesto, en partes con el municipio de Valparaíso, y me refiero a Chalchihuites, Zacatecas. Chalchihuites, pues también otro municipio rico en ganadería, en agricultura, en minería, en turismo particularmente. Ahí está un sitio arqueológico muy importante que es Altavista. Y bueno, pues ahí en Chalchihuites hay un restaurante que se llama Restaurante Mi Lupita. Y pues, ¿por qué cree que le pusieron este nombre de Restaurante Mi Lupita? Bueno, pues en honor a la Virgen Morena, la Virgen de Guadalupe. Y este reportaje, esta historia, pues nos la comparte justamente su propietaria, María de los Ángeles Castillo Chávez. Vamos a escucharla y vamos a verla.
0: Aquí estamos, está en Restaurante Mi Lupita, está ubicado frente al Mercado Municipal de Chalchihuites, Zacatecas.

platillo tradicional es el asado de boda. Ese platillo es de, pues, de generaciones en generaciones. Yo lo aprendí, pues, mi mamá, sobre todo con su mamá, y yo con mi mamá. Y así va de descendencias, de, pues, es un platillo típico de que aquí se acostumbra en todas las fiestas, bodas, 15 años, convivios.

que lleva de recetas. Entonces ya cuando la doro la carne, ya le echo todos sus ingredientes licuados. Ah, el chile también es muy importante, que mucha gente lo remoja y yo lo doro en la misma manteca del asado. Lo doro y entonces ahí agarra otro sazón. Para nosotros así ha sido desde la descendencia de mis abuelas, de tatarabuelas. Mi suegra inclusive también, de toda su familia, así es la preparación. El 15 de agosto vienen de toda la República. Entonces vienen a buscar comida tradicional del pueblo. Sí. Entonces sí, pues de varias partes del estado, de la República, de varios estados han venido a comer aquí. Es conservar la tradición para que sigan generación tras generación. Si sigue, por ejemplo, mi familia, pues que sigan con las mismas costumbres que uno va adquiriendo de sus familias. Zacatecas cuenta con el asado de bodas de mi Lupita, aquí en Chalchihuites, ubicada frente al mercado municipal, en el mero centro del pueblo.

En 1556 se funda Chalchihuite, Zacatecas, y se fijan cómo es, hemos jugado pues mariachi norteño, todos estos sí, los géneros, pero los guapangos, el sábado pasado, la primera canción que presentábamos con voz de mujer, fíjense cómo se nos pasan detalles, así como se nos pasan comunidades, luego pues se nos pueden saltar algunas cosas distintivas, pero miren, agradable esta canción de Chalchihuites, ¿no? El patrono también, y fíjense otra característica, no hay canción de Zacatecas, cuenta o de municipios donde no mencionemos a los migrantes, para que vean que luego no es casualidad. Pero bueno, pues este restaurante, mi Lupita, allá en Chalchihuites, pues la especialidad, lo dice muy bien María de los Ángeles Castillo, pues tiene como platillo especial o tradicional, por supuesto, el asado de bodas. Y bueno, pues de generación en generación en su familia, desde su tatarabuela, ha pasado esta receta. De veras, sin duda, el platillo más conocido de Zacatecas es el asado de boda. Pero bueno, pues gracias a todos los amigos. Saludo a los amigos de Chalchihuites. Y bueno, pues hay un municipio que es enorme, que se llama Mazapil. Nada más para que se dé una idea de qué tan grande, qué tan enorme es Mazapil. Aguascalientes, el municipio de Aguascalientes, cabe 2.3 veces adentro de Mazapil. Es el tercer municipio en extensión territorial a nivel nacional. Es un municipio muy, muy grande territorialmente, pero también, caray, es un municipio que lo distinguen muchas cosas, como la caprinocultura, la minería, no se diga, de veras, pues yo creo que ya es el municipio más relevante en producción de oro a nivel nacional, pero bueno, tiene otros rasgos distintivos importantes como el Pico del Teira, que también es el punto más alto en el territorio zacatecano, y por eso, bueno, pues hoy presentamos la canción número 23 de los municipios de Zacatecas, y esto que se llama Mazapil Cuenta. ¡Súbale!

pues ahí tiene en esta versión latina también Zacatecas cuenta, pues caray, muchos, muchos títulos musicales. Y bueno, precisión, una precisión, el municipio de Mazapiles, el tercer municipio en extensión territorial de nuestro país, es el municipio más grande del estado de Zacatecas, pero la precisión es el estado de Aguascalientes cabe 2.3 veces adentro del municipio de Mazapil, nomás para que se den una idea del tamaño. Y bueno, pues Mazapil colinda, yo creo que como con 6 municipios o 7 del estado de Zacatecas, y colinda con Coahuila, y pues no sé si también con algún otro estado, pero no pareciera que la mayor colindancia es con Coahuila. Pero sí, espero que les haya gustado esta canción que, como todas las demás, como las otras 22, hemos preparado con mucho esmero en honor a los municipios del estado de Zacatecas y a su gente. Pero bueno, pues gracias. El día de hoy no hubo saludos porque, insisto, es un programa grabado. Estaremos participando en importantes eventos a nivel internacional. Pero bueno, yo por lo pronto le agradezco. Estoy revisando cada uno de los mensajes que nos hicieron favor de enviarnos. Pero lo invito a que el próximo sábado, en punto de las 12 del día, nos acompañe en lo que será ya la edición número 270 de este su programa Zacatecas Cuenta. Yo soy Fito Bonilla y como siempre le deseo un extraordinario fin de semana. Gracias.

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12: Misa, Diego, que no llegue Pascual Ríos, porque si no, no ajustamos. Gracias.
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17: Bien, gente, estamos de vuelta, son las 2 de la tarde con 6 minutos. A nombre de mi compa Lalo Rodríguez, pues vamos a comenzar. Los fierros viejos, son fierros viejos de mi compa Lalo, pero pues mañana es el Día de la Madre, mañana es el Día de las Madres. Así que hoy, pues yo creo que le cambiamos los fierritos viejos, ¿no?
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17: Cuando llegó el tecolote, ahí está la canción de la boda del Huitlacoche.

0: ¡Qué bonita música, gente! Pues hace ratito les puse la canción de Lloré a mi madre con Cadetes, la de Dos coronas a mi madre, la de Cariño sin condición también, Te amo mamá con los Bukis. Bueno, les puse bastantes canciones para las mamás. Vamos a llevárnosla así de aquí hasta las 3 de la tarde o poquito antes, porque tengo que pasar algunos anuncios que tengo pendientes. Vámonos con algunas canciones para las mamás, para las reinas. Esto se llama Ella es mi madre. Ahí viene también una canción de Polo Urías, ¿sale? Pero bueno, vámonos si quieren con una llamadita. Una llamada así para comenzar a gusto el programa y ahora sí nos damos con la canción. Buenas tardes.
1: Hola Diego, buenas tardes, mi Diego, habla Fili, mi Diego, ¿cómo anda?
0: Bien, Fili, ¿qué haciendo?
1: No, aquí, descansando, mi Diego, aquí en casita.
0: En casita, don Fili, ayer andaba muy, muy risueño en la mañana, don Fili.
1: Sí, ¿verdad?
0: Está bien, don Fili, no, está bien, don Fili, ¿qué le iba a decir? ¿Y mañana qué onda? ¿Cómo la van a festejar a su señora?
1: Pues sí, aquí, a ver qué hacemos mañana, primeramente yo, mi Diego, a ver qué le hacemos aquí.
0: Qué bonito, don Fili, pues ahí festejenla bonito, ¿sale?
1: Sí, no, pues tú eres, me complace ahí con una rolita de Juan Valentín.
0: ¿De Juan Valentín? ¿Cuál quiere, don Fili?
1: La que sea, mi Diego.
0: ¿Bien, yo dijo?
1: Sí, ahí para saludar aquí a mi esposa, a la Jaimita, a Belita, a Pascualito, a Rodrigo, a la señora Anita.
0: Ajá.
1: A las Juanitas, a Chayito, y de a todas las mamás en el mundo, mi Diego. Pero que la pasen bien el día de mañana, mi Diego.
0: Qué bonito, don Fili. Pues saludo para su esposa con mucho respeto y felicidades por mañana.
1: Y ahí un saludo para su mamá, mi comadre, Julia, que la pase bien el día de mañana, Diego.
0: De su parte, yo le digo, de su parte,
1: Y ahí, por favorcito, complácame con esa rolita, mi Diego.
0: Bien, ya dijo.
1: Ándale, pues, mi Diego, aquí nomás a lo mejor ya sabe, mi Diego.
0: Ahí estamos, don Fili, hasta luego.
1: Ándale.
0: Adiós, gente, pues ahorita es una horita, pero nos la vamos a pasar poniendo puras canciones para las mamás, platicando de ellas. Yo mañana, ustedes saben que los domingos es el día que más tiempo estoy aquí en la radio, estoy muchas, muchas horas, son 10, pero pues mañana el señor Martín tiene los programas especiales para las mamás, entonces se van a quedar con él, ¿sale? Que es una tradición, damas y caballeros, de cada 10 de mayo, como que es una tradición de todos los zacatecanos escuchar los programas especiales de Martín Díaz. Mañana, para que le pongan en su radio, desde las 7 de la mañana hasta las 6 de la tarde. Muy buenas, bueno.
2: Buenas tardes, señor.
0: Buenas tardes, ¿con quién tengo el gusto?
2: Ay, ya siquiera que me entró la llamada. Ay, soy la señora de acá de Las Esperanzas, Río Grande.
0: Las Esperanzas, Río Grande, pues un placer saludarla y adelante con sus saludos.
2: Ándele, oiga, para todas las mamás que me estén escuchando en estos momentos de aquí de Las Esperanzas.
0: Sí.
2: De parte, me llamo Lilia.
0: Lilia.
2: Sí, me llamo Lilia y de parte de mí, para todas las mamás que me estén escuchando de aquí de Las Esperanzas, de parte mía, que nos la pasen los mañana, Día de las Madres, bien felices y contentas.
0: Bien, bien, señora Lilia. ¿Usted cuántos hijos tiene?
2: Tengo 5.
0: ¿5?
2: Tengo 5 hijos, nomás que 4 están allá en Tulsa y nomás tengo aquí 1, pero estoy bien contenta por el día de mañana.
0: Qué bonito, señora Lilia. Las Esperanzas, ahí cerquita del Fuerte y la Almoloya, ¿no? Por allá.
2: Sí, uh-huh.
0: Sí, he pasado por ahí, así que pues saludos para ustedes.
2: Ándale, pues y ahí me complace con las canciones bonitas que son especial para nosotros las mamás mañana.
0: Señora Lilia, desde aquí le mando una felicitación por adelantado y que la pase bonito y que la papachen así chulo, ¿eh?
2: Ándale, pues gracias y feliz día de las mamás a todas las que me estén escuchando en estos momentos.
0: Qué bonito, hasta luego, adiós.
2: Ándale, pues gracias.
0: Adiós y bonita tarde, continuamos.
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0: Qué bonito, gente, pues acá estamos pues felicitando un poquito a las mamás el día de hoy por adelantado. Les digo, yo mañana pues no voy a estar con ustedes temprano. Va a estar el señor Martín con sus programas especiales para que lo escuchen, para que lo acompañen. Una chulada mañana los programas especiales que tenemos para ustedes. Adelante, muy buena tarde.
4: Buenas tardes.
0: Buena tarde, ¿quién habla?
4: Verónica.
0: Vero, ¿de dónde me habla usted?
4: De aquí, de Valparaíso.
0: De Valparaíso, mucho gusto, Vero, dígame.
4: Voy a mandar un saludo para todas las mamás de Las Comas, especialmente para la señora Antonia Fernández.
0: Perfecto.
4: De parte de su hija, Verónica.
0: Verito, ¿usted tiene hijos también o todavía no es mamá?
4: Sí, tengo 2.
0: ¿De qué edades, Verito? ¿Ya están grandes o están chiquitos?
4: Ya están grandes, uno de 27, otro de 19.
0: Y no, ya está grande, pues. Pues felicidades, Vero, por mañana el Día de la Madre, ¿sale?
4: Eso me puede poner una canción.
0: ¿Cuál le gusta?
4: ¿Cómo se llama? ¿Qué falta? Tengo a mi madre.
0: Sí, tengo a mi madre. Perfecto, más adelante la pongo.
4: Ándale, muchas gracias.
0: Felicidades, adiós.
4: Adiós.
0: Saludos. Vámonos con música. Se llama Ella es mi madre, esta canción.

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2: Estamos de vuelta, damas y caballeros, son las 2 de la tarde con 15 minutos. Ahí escuchamos a Raúl Beltrán con esta canción que fue Ella es mi madre. Tengo una llamada enlazada, ahorita la saco al aire. Antes le quiero mandar un saludo por ahí a la señora Chayo de la Torre. Señora Chayo, le mando un saludo. Este saludo va de parte de su hija Angélica y, pues bueno, de todas sus hijas e hijo también. Saludo para usted por el día de mañana, el día 10 de mayo. Señora Chayo, saluditos, y me dijo su hija Angélica que mañana pues no va a estar ahí con usted por motivos de trabajo, pero pues me pidió que la saludara aquí en el radio. Señora Chayito, felicidades por el Día de la Madre mañana. Sale, muchísimas felicidades. También le quiero mandar un saludo bien, bien bonito, un saludo muy, muy especial para la señora Enedelia Lanís por mañana el día de la madre. Este saludo va de parte de sus hijos, en especial de su hija Elba, que pues para decirle que todos los días le da las gracias a Dios por tener la bendición, por haber tenido la dicha de tenerla a su lado como madre. Así que, señora Enedelia Lanís, le mandamos un saludo y felicidades por el día 10 de mayo, el día de la madre. Un abrazo muy fuerte y aquí quedó su saludo, que se lo mandaron con mucho amor y con mucho respeto por su día. Vamos a seguirle entonces con la llamada. Muy buena tarde, bueno.
3: Buenas tardes.
2: Bonita tarde. ¿Con quién tengo el gusto?
3: Con María del Refugio, Benavides Chaires, de acá de Valparaíso.
2: Muchísimo gusto. Dígame, ¿alguna canción, algún saludito?
3: Sí, mire, pues le voy a mentar unas personas.
2: Sí.
3: Especialmente para mi madre, que ya no la tengo, pero que la tengo en mi corazón siempre. Y para mis hijas, que son madres, para mi hija Marta Alicia Ruiz Benavides, para mi hija Concepción Ruiz Benavides, para mi hija Laura Ruiz Benavides, que es, le decimos mi Marina.
2: Uh-huh.
3: Entonces, y para todas las madrecitas, en especial para todas las madrecitas también del Astillero, Valparaíso, Zacatecas. Y para mi hermana Tommy Benavides, que es madre, para mi hermana Chilo Benavides, que está en Estados Unidos, y para mis vecinas, que son madres, para mi Noelia González Herrera, y para todas las madrecitas, especialmente también para mí, que también soy madre.
2: Ah, mire, qué bonito, pues felicidades, que la pasen bonito todas mañana.
3: Todas las madres del mundo, que se lo pasen feliz, que sean felices.
2: Perfecto, hija.
3: Ándele, pues, muchas gracias y disculpe, ¿eh? Desde la mañana estaba hablando y no pudo entrar la llamada.
2: Híjole, no, a la mañana estuvo un poquito complicado, pero qué bueno, mire, que ahorita hubo chance.
3: Sí, va a estar muy saturado todo estos días.
2: Sí. Uh-huh. Pues eso.
3: Ándele, pues, que pase muy buenas tardes y que saludes para su mamá también.
2: De su parte, hasta luego, adiós.
3: Adiós.
2: Saludos, bien. En la mañana, bendito Dios, muchísimas llamadas para felicitar a las mamás. Muchos saludos también que se me quedaron pendientes. Si hay algún saludo que se me quedó pendiente de la mañana, no sean malos o malas, reenvíenlo y ahorita lo pasamos. No pasa nada, ahorita lo hacemos. Al cabo tenemos chance hasta las 3 de la tarde. Voy a estar aquí con todos ustedes. Vámonos con otro saludo por ahí. Bueno, le decía que para la señora Chayo por allá en Laguna Honda, que me está escuchando, Laguna Honda, Montescobedo, Zacatecas. La siguiente canción es de Fidel Rueda, se llama Tú ya eres cosa del pasado.
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0: La boda, mis amigos. Buena tarde.
1: Buenas tardes, Dieguito. Acá de parte de Eugenio.
0: Ese don Eugenio, ¿cómo ha estado? ¿Qué onda?
1: No, muy bien, gracias a Dios. Esperando que se encuentre usted de tiro bien también.
0: Oiga, don Eugenio, por acá está medio nubladón. ¿Por allá qué onda?
1: Oh, también está nubladillo, también.
0: Está bien, ya para bajarle, ¿verdad, don Eugenio? Un poquillo.
1: Ya para bajarle un poquito porque está muy acalorado la cosa.
0: Sí, bien abochornado, don Eugenio. Luego, ¿a quién saludamos, oiga, ahorita?
1: Hombre, un saludo también especial para todas las madrecitas, para todas las del mundo.
0: Sí.
1: Para todas, que no se nos quede ni una. Hay una canción bonita, Dieguito, ahí, por favor.
0: ¿Cuál quiere escuchar, don Eugenio?
1: Y para todos los que hacemos radio, para todos que alcancen algo.
0: Para todos, así es, para todos los que hacen radio, su frase, don Eugenio. Muy bien.
1: Así es. Y gracias, Dieguito, ahí la que siga, más o menos.
0: La que siga está muy bonita, don Eugenio. Gusto saludarlo y ahí estamos. Adiós.
1: Igualmente, adiós.
0: Saludos, hasta luego. Vámonos con saludos, se han llegado bastantes. A ver, nos vamos a ir al pasito, ¿no? A ver, desde aquí. Dice Diego, para el güero, para el cheque, para el Miki, que anda bien crudo, para Juanito Macanas y para las mamás que lo están escuchando. Diego, para mi mamá, por mañana el Día de las Madres, escuchen San José de Mesillas, la señora Fabiola Garay. Para mi papá, el señor Efren Díaz, que lo quiero mucho, de parte de su hija Olga, por acá en el estado de Oregón. Diego, de parte de José Alfredo Hernández. Ahí saludito desde el estado de Nebraska, los estoy escuchando. Diego, sí, sí es verdad. Saludo para el tapado, que andamos en los invernaderos con Toño, para Daniel, para Lili, de parte del Chachos, aquí nomás la mejor. Diego, saludito para Janet, para mi mamá Patricia Alvarado, que se la pase bonito por el Día de la Madre, de parte de su hija Janet. Saludo para el señor, la señora Chema, de Plateros, y para Jaidita de Villanueva, Zacatecas. Saludos para ellas. Dice Diego, quiero felicitar a Alma Saucedo Mancillas por mañana 10 de mayo para decirle que la amo y que la quiero, que es lo mejor que me pasó en la vida, por favor, ese saludo. Para mi sobrina Blanca Cecilia Núñez, que hoy es su cumpleaños, de parte de Chiro y Lidia de Pozo de Gamboa. Saluditos. Vámonos con otra llamadita por acá en el 213.40 para seguir platicando de este, pues de este 10 de mayo, que es el día de mañana. Muy buenas tardes, bueno.
2: Bueno, buenas tardes, Dieguito.
0: ¿Qué hule? ¿Quién habla?
2: Habla José Luis con Andama, Dieguito.
0: ¿Qué andas haciendo, compa José? ¡Qué milagro!
2: Mira, aquí andamos cocinando, que acabamos de llegar de trabajar.
0: ¿A poco también la haces de chef, compa?
2: También, Dieguito.
0: Vamos, ala. ¿Y qué andas haciendo ahorita?
2: No, ahorita ando preparando unos chilitos rellenos.
0: Andas ahí capeándola, compa.
2: Ahí, pues, ¿qué más, Dieguito?
0: ¿Qué más, compa? ¿Qué te iba a decir? Pero, pues, ¿para cuánto estás haciendo de comer? ¿Para ti nomás o para la familia? ¿Qué onda?
2: No, soy yo y otro hermano y una hermana, más que pues mi hermano ahorita anda trabajando y llegué yo y no había nada de comida, dije yo ahorita me preparo lo que pueda.
0: Qué bien, compa José Luis. Y oye, ¿tu plato estrella cuál es, compa? Así sin raspar muebles y sin presumir tanto, ¿cuál es?
2: Mi plato pues es unos chilitos rellenos.
0: Ajá.
2: Con su arrocito blanco.
0: Sí.
2: Con verdura.
0: Ajá.
2: Y ya un lado verdura, que viene siendo repollito, pepino. Y pues todo lo que es de la verdura.
0: Qué bueno, compa. ¿Y qué te voy a decir? ¿Y para bajarlo, una agüita, un refresco, con qué lo acompañas ahorita?
2: Un refresco de sabor fresa.
0: Ajá.
2: Con esa mera, Dieguito.
0: Está bien, compa. Oye, y por allá, le preguntaba a don Eugenio, ¿por allá qué onda? ¿Cómo está el día hoy? ¿Está nubladito también o está el calor así macizo?
2: Pues mire, Dieguito, ahorita está como que se nubla y sale el sol, está el solecito fuerte.
0: Ajá.
2: Pero se nubla y está fresquecito, pero hay nubes como que quiere llegar la lluviacita.
0: Uh-huh. Está bien, compa José Luis. Pues, ¿a quién saludamos, pues? ¿O qué rola quieres hoy?
2: Mire, quiero mandar unos saludos.
0: Adelante.
2: Para todas mis hermanas por el día de mañana.
0: Sí.
2: Que viene siendo Lidia.
0: Bien.
2: María de la Luz.
0: Sí.
2: Y Leticia, que son madrecitas.
0: Perfecto.
2: Y también para mi madrecita santa que está en el cielo, Esperanza Gallego.
0: Esperanza Gallego.
2: Yo sé que desde allá me está viendo y me está escuchando, ¿sí, Dieguito?
0: ¿Hace cuánto tiempo, compa, que partió para allá?
2: Mira, ahorita tiene un año como 15 días.
0: Ah, o sea, no tiene mucho, pues.
2: No, tiene poquito que se fue mi mami. ¿Cómo ve, Dieguito?
0: Ándale, José Luis, pues bueno, qué bonito que la siga recordando así, pues, y más en estas fechas, ¿no?
2: Y siempre, Dieguito, siempre la estoy recordando y fíjate, me la paso muy triste cada... El año pasado me la pasé muy triste sin ella.

0: Ajá.
1: Y pues ahorita otra vez, porque ella falleció un abril, un 20 de abril. ¿Cómo ve?
0: Oh, compa. Bueno, pues un abrazo. ¿Y qué canción quieres, oye?
1: Pues ahí póngame una de... Póngame esa de Dos Coronas a Mi Madre.
0: Dos Coronas a Mi Madre, perfecto.
1: Ándale pues, Dieguito, y muchas gracias y... Pues hay que comer, Dieguito, porque ahorita nos vamos otra vez.
0: ¡Provecho, pues, compa! Ahí estamos. ¡Hasta luego!
1: Bueno, pues gracias, Dieguito.
0: Saludos, José Luis. Bien, saludo para él. A nuestra amiga Isabel le mandamos un abrazo. Isa, va a ver que sí. Ahorita se hace, Isabel, no pasa nada, sí, la pusimos hace ratito. Diego, quiero mandar un saludito para las mamás de la familia Rojas Martínez de La Quemada con una buena canción de parte de Kenia, que te estoy escuchando. Hay saludito para mi mamá Rosa Torres, que escucha en San Felipe por el Día de las Madres. De igual manera para mis 7 hermanas que ya son madres, Diego. Muchísimas gracias por los saludos. A ustedes por mandarlos. Gente, ahorita en este ratito vamos a poner canciones para las mamás. Vamos a platicar un poquito. Hoy no va a haber fierros viejos, que son los de mi compa Lalo Rodríguez. Le pedimos un poquito este espacio, esa programación, para hoy honrar un poquito a las mamás. Diego, la canción de Los Caminos de la Vida, te escuchamos en El Cedral. El Cedral pertenece a San Luis Potosí, ¿verdad? Diego, una felicitación para las mamás de Tacualeche por el día de mañana, en especial para mi madre, Dolores Jaramillo, con la canción de Mi Primer Amor, de parte de su hija Mari González, que la quiere mucho. ¡Qué bonito! Buena tarde, bueno...
2: Buenas tardes, mi Diego.
0: ¡Ah, caray!
2: ¿Qué pasa?
0: ¡Ah, caray! ¡Qué milagro contigo! ¿Cómo has estado?
2: Aquí ando, ya no le ganas.
0: Pues, ¿qué ha sido de ti? ¿Te comió una víbora de esas que mandabas videos o qué pasó? Oye, teníamos como dos, tres semanas que no hablábamos.
2: Ya me andaba comiendo la caraja.
0: ¿Cómo has estado, compa Lalo? Qué gusto saludarte, ya hablando chido. ¿Cómo estás?
2: No, pues bien, aquí, gracias, echándole ganas, como siempre.
0: Eso, compa Lalo, ¿ya andas con tus animalitos?
2: Sí, aquí ando con los animales, ya.
0: Lalo, ¿cómo ves? Ahorita que tenemos que saludos para las mamás y todo eso, ¿tú quieres saludar a alguna mamacita que conozcas o algo?
2: Pues hay para todas las mamás ahorita, para todas, pues. Para todas las que son mamás, todas las... a las mujeres.
0: ¿Qué tienes, Lalo? ¿Estabas comiendo? ¿Por qué no más estás repitiendo?
2: No, estoy... No, pues hay cosillas que están pasando ahí.
0: Di, compa, no hablo de más, ¿verdad? Sí le dejo mejor.
2: No hablo de más.
0: Está bien,
2: no
0: compa.
2: ¿Para qué? ¿Para qué?
0: Con eso, compa.
2: Para todas las mamás. Así es.
0: Está bien, compa. Lalo, ¿qué canción quieres escuchar o cuál quieres dedicar ahora?
2: No, pues ahorita ahí para todas las mamás. Sí tiene una canción que se llama Una de Héctor Montemayor, El Hijo Ausente.
0: Sí, claro que sí.
2: Con nada nos damos, mi Diego.
0: Ya estás, Lalo. Ahí, cuando tengas aventuras ahí en el campo, nos mandas un video o alguna foto para verla, ¿sale?
2: Seguro que sí. No, hombre, antier, se me escapó una. Otra víbora.
0: Otra vez, Lalo, pero sí, ¿qué? ¿También de cascabel?
2: Del mismo tamaño de la que le mandé, la última.
0: No manches, Lalo, no.
2: Sí, es que estaba como entre un montón de piedras y dije, no, pues si la busco en un lado y sale por otro y me friega, no, mejor me fui.
0: No manches, Lalo, la neta. Sí. ¿Y los perros, Lalo, qué onda? ¿Cómo han estado ahí los que te acompañan?
2: Pues ahí estaban también. También ahí estaban, pero le digo, pues estaban como un potrero. Pues, ajá. No, no le hicimos nada.
0: No, bueno, pues ¿para qué le mueves, verdad, Lalo?
2: No, ni para qué.
0: Así déjale, qué, pues. Mejor. Ya estás, compa.
2: Mejor corrí, vámonos.
0: Sí. Vámonos mejor. Agarras tus chivas y tus perros y vámonos.
2: Y vámonos. Ahí para la otra le dije, para la vuelta aquí nos volvemos a ver.
0: Ah, todo eso, mi Lalo, hasta la retaste. Está bueno, ya estás, compa. Ahí estamos, vuélalo, ya dejé con música, ahí estamos.
2: Ándale, muchas gracias, estamos, Diego.
0: Un gusto saludarte, hasta luego, mi compa Lalo de Santa Clara, Durango.
3: Dieguito, aquí nomás para mandar saludos aquí para la compañía de Sisi Company. Y para los chicotones que andan ahí poniendo varilla, porque vamos a echar una losita, Dieguito. Ahí, échale ganas. ¡Chau, chau!
0: ¡Chau! Ahí estamos, Diego, para que le mandes un saludo a las madres con la canción de Los Ávilas y Tengo a Mi Madre de parte de Santiago Salaices. Escuchamos en Dalton, Georgia. Esta canción de Los Ávila me la están pidiendo mucho. Vámonos con eso que se llama Si Tengo a Mi Madre. También escucharemos la de Lloré a Mi Madre. Esta es una canción de Cadetes de Linares. Y al principio del bloque suena otra canción de Los Ávila que se llama Mujer Valiente. Los Ávila que nos van a estar acompañando en este reventón grupero 2026.
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0: Ay, no más, qué bonito. Dice que para mi mamá Cirila. Cirila, Diego, por favor, para mis hijas que también son mamás, Delia Guadalupe, Esmeralda, Dulce María y mis nueras Elvia, que se la pasen bonito hasta Carbonera de Abajo, Moctezuma. De parte de Audelia y feliz Día de la Madre mañana.

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0: La boda la celebraban, compa Refugio, ¿y te invitaron o no, compa?
1: Buenas tardes, miguito, ¿cómo estamos? Mire, disculpe, por favor, fue mi error. En la mañana yo me equivoqué, la canción que yo quería era Lloró a mi madre con Gaeta Linares. Si tiene tiempo, me la pone, si no, pues otro día. Muchas gracias, cuídese mucho. Ten for, cielero, vaya, tu compa Venustiano Carranza, Refugio, bye.
0: Ten for, sale, compa Refugio, saludos y que tengas bonita tarde. Gente, en Facebook, en Face me encuentran como Diego Rojas Radio, Diego Rojas Radio, así me encuentran en el Face. Por si quieren mandar mensaje por ahí para pedir saludos o algo, también lo pueden hacer. Sí, hay mucha gente que mejor me manda mensaje por privado, por mi Facebook, y pues ya los leo. Y nada más les aviso, ahí está, Diego Rojas Radio, ahí cualquier situación, pues ahí estamos para todos ustedes. Me quedé por acá, dice Diego, quiero mandar un saludito para mi mamá Leonor Martínez del Valle, de Las Delicias, Rincón de Romos, Aguascalientes. Gracias y saludos, ahí quedó tu mensajito y felicidades para ella. Nos mandaron por acá un mensajote, vale. Dice Diego, para mis papás Cristóbal, para María Concepción Castro, para mis hermanas Roxana, mi cuñado Manuel, mis sobrinas Génesis, Camila, también para el compa Fabio, para mi cuñada Carlita que escuchan en Puebla, para toda la familia, por favor, para toda la familia, de parte de Carla, y pues para mi mamá María Concepción Castro y mi hermana Roxana y Nidia por mañana ser el Día de las Madres, que se la pasen de lo mejor hoy y siempre al lado de su familia con una canción de La Energía Norteña, escuchamos acá en Barrancas. Diego, para mi mamá Mari Mauricio de Rancho Grande, para mi tía Julia de Estación Gutiérrez con la canción de Mi Primer Amor. Adelante, buena tarde, bueno. Buena tarde. No quiso entrar la llamada, seguimos con otro mensajito. Dice Diego, la canción de Hoy Empieza Mi Tristeza de Joan Sebastián para todas las madres del mundo, en especial para mi madre Celia que escucha en Trancoso, Zacatecas. Saludos para ti, por supuesto para ella, por mañana el día 10 de mayo. Hay una canción de Joan Sebastián que se llama Celia, precisamente. Sé que te acuerdas, Celia, de tu columpio. Es más, déjame buscarla aquí rapidísimo en lo que estamos platicando. Pero sí, hay una canción de Joan que me gusta mucho, se me hace una canción bien bonita, con un mensaje bien, bien especial, esa de Celia. Se me hace que es aquí, espérame. No, espérate, nos pasamos, es como que más atrás, es como por acá, a ver, espérate. Sí, es ahí viene la parte.

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1: Esa canción de Joan Sebastián para su mamá, Celia.
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1: Sé que te acuerdas, le menciona mucho el que sé que te acuerdas porque la señora Celia perdió, pues sí, o sea que ya al final ya no reconocía a Joan y todo eso. Pues perdió la memoria la señora Celia.
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1: Sí, bueno, qué bonita historia de esta rola. Adelante, buena tarde.
2: Buenas tardes.
1: Buena tarde, ¿quién habla?
2: Hola, Chuy, quería mandar saludos por la Virgen Ruiz Domínguez.
1: Adelante, mi amigo, te estamos escuchando. Adelante, el micrófono es tuyo, compa.
2: Sí, Virginia Ruiz Domínguez, escucha en Yulias.
1: Sí.
2: Y a Nanda, que escucha en Guadalajara y a mi.
1: Sí, muy bien. Perfecto.
2: Y la canción que sigue.
1: La canción que sigue, pues bueno, saludo para ellas, mi compa, y ahí estamos. Sale, que tengas bonita tarde.
2: Muchas gracias.
1: A ti por marcar, hasta luego, cuídate mucho.
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1: Ahí está la canción de Joan Sebastián, pero vámonos con el Huitlacoshi. Con esto seguimos platicando en esta tardecita en Fresnillo, Zacatecas. La temperatura, damas y caballeros, es de 27 grados centígrados. 27 grados centígrados, así está la temperatura en Fresnillito. Diego, saludo para mi padre Cruz. Cruz, que antier cumplió años y quiero felicitarlo. Ahí con la canción de mi viejo. Te escuchamos acá en Noria de Luis. Vámonos con otra llamada por acá en el 213-40 y seguimos. Muy buena tarde, bueno.
3: Bueno, buenas tardes.
1: Buena tarde, señora Emilia, ¿cómo está?
3: Bien, gracias a Dios. Bendito sea Dios, aquí estamos.
1: Qué bueno, oiga, pues usted es mamá, así que por adelantado una felicitación para usted.
3: Ay, muchas gracias. Muchas gracias.
1: Felicidades, oiga. ¿Dónde me dijo que le iba a pasar usted mañana?
3: Pues aquí en mi casa, que es la suya.
1: ¿Sí? Ah, muchas gracias. Gracias, gracias.
3: Sí, primeramente Dios, aquí vamos a convivir un ratito.
1: Que la pasen bonito, señora Emilia. Sí, pues algún saludito.
3: Sí, allá con su mamá, ojalá que todos se la pasen bien también.
1: De su parte.
3: Que la disfruten ese día, ese ratito, pues pronto se pasa, pero tenemos que hacerlo en grande.
1: Sí, eso es, señora Emilia, como usted lo acaba de decir, a dar mucho amor y muchas cosas bonitas.
3: Sí. Claro que sí.
1: ¿Algún saludito o alguna dedicatoria, sí, señora Emilia?
3: Mire, para pedirle una canción.
1: Sí.
3: A lo mejor no viene así al caso como decir por el Día de las Madres. Una canción, pues, para las madres, pero sí, para unas personas que ya no están con nosotros, pero sí, las recuerdo, que son mis hermanas. Uh-huh. Por favor, ¿cómo te echamos de menos, sí?
1: ¿Cómo te echamos de menos? Perfecto.
3: Sí, podría... ponérmela para escuchar aquí.
1: Muy bien, ya la tengo apuntada, señora Emilia, perfecto, ¿sale?
3: Ay, por favor, y pues unas mañanitas de todas maneras para todas las madres del mundo, todas, todas, porque hay algunas que aunque tengan hijos, tengamos hijos o tengan sus hijos, hasta ni nos acordamos de ellos.
1: Sí, es verdad. Y también, señora Emilia, también hay que decirlo, a hijos que son muy, no voy a decir una palabra más fuerte, no, pero pues que son ingratos, oiga, que se olvidan que tienen, ¿sí?, mamá también.
3: Es lo que le digo, y entonces, como mamá, pues yo creo que toda madre merece que alguien la recuerde en este día. Uh-huh. Ya sea que estén aquí con nosotros o ya se nos hayan adelantado, de todos modos.
1: Sí, así es, señora Emilia, muy bien.
3: Ándele, sí, ándele, ahí, por favor.
1: Que tenga bonito día, pues mañana, hasta luego.
3: Ándele igualmente con su mamá, Dios se los pague, y Dios los ayude, y Dios les rinda mucho, y les abra camino donde quiera que ande.
1: Ah, qué bonito, de su parte, hasta luego, adiós.
3: Ándele, adiós.
1: Ah, saludos, hasta Chichimequilla, se va a hacer saludo. Vámonos con música, Dos Coronas, a mi madre. Dos

0: mejor.
1: Ahí está esa canción de Los Alegres de Terán. Dice Diego, para mi mamá Amelia Acevedo, para mis tías que radican en Estados Unidos y mi tía Lupe, de la mesa de Tepatita, de parte de Jimena Acevedo. Pues saluditos.

0: Hola, Dilito. Bueno, mira, pues para saludar a todas las mamás del mundo, en especial a mi mamá, que se nos adelantó, pero aquí la llevo en mi corazón. Y pues, nada, si me complaces con la canción de Amor Eterno, aquí te estamos escuchando aquí en Bayón. Soy Camila. Y bueno, Dilito, pues para todas las mamás, el día de mañana nos festejamos. Bueno, enhorabuena, que pasen buenas tardes, Dilito. Bye.
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4: ¡Qué bonita música, gente! ¡Qué bonito la estamos pasando!
0: Hola, Dieguito. Bueno, mira, pues para saludar a todas las mamás del mundo, en especial a mi mamá, que se nos adelantó, pero aquí la llevo en mi corazón, Dieguito. Y pues, a ver si me complaces con la canción de Amor Eterno. Aquí te estamos escuchando, aquí en Bañón. Soy Camidia. Y bueno, Dieguito, pues para todas las mamás que el día de mañana nos festejamos. Bueno, enhorabuena. Que pases buenas tardes, Dieguito.
4: Saludos, Camidia. Felicidades por el día de mañana. Diego, ¿cómo has estado? Gracias a Dios, todo bien. Ponte el rebozo de mi madre de parte de Ermelinda Saucedo. Quiero que me dediquen una canción, por favor, para Alma Saucedo Mancillas de Ciénega. De Ciénegas Río Grande, para decirle que la amo. Diego, la canción de amor de madre para mí, la señora Sofi Rivas. Señora Sofi, hasta Zainito, hasta mi Zainito. Zainalto, Zacatecas, se va el saludo. La señora Sofi, un abrazo bien fuerte por mañana. Diego, para mi mamá Celia Revilla, para mis tías Rosa, Licha, que escuchen en Guadalupito, Rancho Grande. Para las mamás de La Encantada también, con la de Mi Primer Amor, de parte de Blanca Ortiz. Diego, póngase una canción de Los Carnales para mi jefecita. Mi jefecita Francisca Ríos, lo escuchamos en Espíritu Santo. Saludos para ella. Diego, para Blanca Cecilia Núñez por su cumpleaños. Saludos. Para Lupe Escamilla, que escucha en Ameca, la Hacienda, de parte de sus hijas que la quieren mucho aquí de Fresnillo, Zacatecas. Corríjanme si estoy mal, pero Ameca, la Hacienda, pertenece a Valparaíso, ¿no? Les digo porque el otro día me mandaron solicitud allá. Se me hace que fue la comunidad, o no sé qué era, una persona. Y me mencionaron a Ameca, la Hacienda. Saludos hasta allá y que tengan bonita tarde. La señora López Camilla, muchísimas felicidades de parte de sus hijas acá en Fresno, Hollywood, dijo Lalo. Dice Diego, para mi madre, la señora Esmeralda Casillas González, que escuche en Colonia González Ortega, con la canción de despedida con mariachi de parte de sus hijos Ashley, Alejandra y Brandon Longoria, que la queremos y la amamos. Diego, para mis hijas, para mis niñas, Leonori y Lisandra, con una bonita canción. Felicidades, Ana María, a ti por ser madre. Muchas felicidades. Diego, la canción de Cariño Sin Condición para mi abuelita Lupita de San Sabino por mañana, Día de las Madres, que la quiero mucho, de parte de Vale. Aquí nomás la mejor. Vale, saludos, y ahí quedó el saludito para ella y la canción de Cariño Sin Condición. Dice, para mi abuelita, para mi mamá, para las madres de mi familia, que te escuchamos, perfecto. Para su hijo Iván Rivera, Diego. Ah, no, la señora Amalia Rodríguez, del Meritito Venado, que siempre está al pendiente de su programación. Ahí con una buena canción de los Bukis, deseándole a mi mamá, pues, y a todas las jefas del mundo, de parte de su hijo Iván Rivera, el consentido. Así debe de ser, compa. Así debe de ser, que el hijo sea el consentido de la mamá. Bonita tarde, Diego, y aquí nomás la mejor. Ahí estamos, compa. Saluditos y échale ganas. Por nada, Jimena. Ahí quedó tu saludo también. Diego, para la señora Cruz Ramírez, que con la canción de Te Amo Mamá Hasta el Cielo, de parte de la familia Morales Ramírez. Diego, para todas las mamás que te escuchan, de parte de Gerardo Reyes. Muy bien. Para Petra Nava Beltrán, que la quiero mucho, de parte de su hija Maricela, aquí de Valparaíso. Muy bien. Diego, una pregunta. ¿Todavía hay programas especiales del 10 de mayo? No, ya no hay. Ya se nos terminaron, bendito Dios. Mañana los van a estar escuchando con el señor Martín todo el día. Diego, para agradecerle... Ok, muchas gracias. Muchas gracias. Saludo para mi madre, la señora Emilia Gaitán, por el Día de las Madres mañana. Saludos, por favor. Para Sandy, dice Diego, acabas de poner... Ok, Sandy Moreno, te mando un saludo. Ahorita te contesto por privado. Ahorita te contesto. Diego, la canción de Mi Primer Amor para mi mamá María Luisa Segura de Zainalto, de parte de su hija Betty, que la amo mucho. Damas y caballeros, madres que nos están escuchando, ya me expresé un poquito de ustedes en la mañana. Ya lo dije en la mañana. Y... así que pues ya no quiero repetirlo, el mensaje que di a las madres. Solo puedo decir que... gracias, gracias por todo lo que hacen por nosotros los hijos. Y perdón, perdón por tan poco, por los errores que a veces cometemos y a veces sin querer queriendo que las ofendemos. De todo corazón, pues gracias por todo. Y hasta ahí le dejo, porque no me quiero extender como en la mañana, pero pues ahí está la felicitación, mamás. Muchas felicidades y gracias por todo. Siéntanse orgullosos de las mujeres que son. Aunque haya alguien que las quiera menospreciar, rebajar, ustedes aprieten los dientes y siéntanse orgullosas por las mujeres que son y que han logrado sacar a sus hijos adelante. Y muchas gracias por todo, ¿sale? Damas y caballeros, yo soy Diego Rojas. Diego Rojas para servirles a Dios y a ustedes. En Facebook me encuentran como Diego Rojas Radio. Diego Rojas Radio. Ahí estoy también para, si gustan algún día mandar mensaje o algo, ahí estamos para atenderlos. Señora Leti Rojas, saludo para usted, hombre. También para sus hermanas, para sus hijas, para su suegra Berta, por ahí en la Plana Ayala. Muchísimas felicidades. Y bueno, dice, para mi esposa Cristina Sánchez por su cumpleaños de parte de sus hijos y su esposo, que escuchamos en Fresnillo, Zacatecas. Gente, me despido. Diego Rojas Radio, así me encuentren en el Face. Hasta luego.
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4: Este especial será dedicado a una banda que, gracias a su peculiar forma de vestir, los temas románticos y el sonido tan característico y propio, ha logrado superar las 3 décadas de existencia. Originarios de Jalisco, formaron parte de las bandas de aquel estado que sobresalieron durante los años 90. Es imposible no darse cuenta que ya están en el escenario, pues tienen un toque muy especial que, sin temor a equivocarnos, podemos asegurar y confirmar que es único. Su vestuario e incluso maquillaje son uno de sus diferenciadores de todas las demás agrupaciones de México. Decenas de éxitos a través de los años han provocado que su música siga siendo cantada por miles de personas en la actualidad.
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0: 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La banda Cuisillos surgió gracias a la inquietud de don Arturo Macías de formar una agrupación que alineara puros jóvenes originarios de Cuisillos, Jalisco. Fue entonces que se lanzó una convocatoria de manera muy peculiar, pues con la ayuda de las bocinas de la iglesia del pueblo pudo darse a conocer. En esta hubo 70 aspirantes para integrarse a este proyecto.
1: Iniciamos en el año de 1987 en el pueblo de Cuisillos por medio del maestro Arturo Macías, que nos hizo la invitación a todos los muchachos del pueblo, niños en aquel entonces, por medio de unas bocinas que están colocadas ahí en la torre de la iglesia, anunciando ahí e invitando a todos los niños para que hicieran partícipe de su agrupación, que ahora viene siendo Cuisillos.

0: Cuando por fin se integran los niños que fueron elegidos, Arturo Macías comenzó a trabajar arduamente con ellos. Incluso mencionan que era muy disciplinado y exigente, pues en su mente estaba llegar a la cima con sus pupilos, ya que él era un maestro de música. Las primeras tocadas y presentaciones se dieron en fiestas del mismo pueblo, incluso en eventos religiosos.
1: Fue un poquito difícil al principio cuando empezábamos a hacer las primeras lecciones musicales, pero conforme fue pasando el tiempo, Arturo, que es una persona pues muy estricta, si se puede decir de esta forma, pero eso sirvió mucho para que nosotros de alguna forma estemos aquí.

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5: La banda fue adquiriendo poco a poco experiencia. Sin embargo, les hacía falta un diferenciador para poder sobresalir entre tantas agrupaciones que buscan el mismo sueño: destacar. El maestro Macías decidió experimentar con los sonidos de los instrumentos, logrando tener un estilo único y que de inmediato fuera reconocido al escuchar los primeros acordes.
6: Es la idea de Arturo, de esa guitarra mezclada con el teclado, esos arreglos, y la verdad que dio mucho resultado. La verdad que creó un estilo, la verdad que sí.
5: Aunado a esos sonidos, debía encontrar una voz que no se pareciera a ninguna, y así fue.
7: Arturo hizo una prueba en la misma banda y de ahí yo salgo como cantante, pero estaba tocando las tarolas.
8: Ándale.
7: De ahí yo nazco, salgo como cantante y empiezo a cantar desde siempre un tema o dos temas. Un tema o dos temas, hay una segundita y taditos de esos, sin dejar de tocar. Llegó un momento que Arturo, porque honestamente a mí me encantaba la cantada, pero Arturo como que no se decidía. Llegó el momento donde dijo: ¿sabes qué, Royes? Te quiero de lleno de cantante.

0: 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La banda comenzó a destacar tanto que, en 1994, conformados con puros músicos jóvenes y casi inexpertos, lograron firmar con una compañía disquera llamada Polygram, con la cual grabaron su primer disco titulado El Perro Aguayo.
1: En el año de 1994 se hace ya una grabación de forma profesional, que es el disco del Perro Aguayo, y así sucesivamente.
0: Luego de ese gran éxito, la disquera decide no renovar su contrato. Es por eso que, sin dejar su sueño de lado, comienzan a grabar de manera independiente.

0: 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La banda Cuisillos tenía todo para destacar, un sonido diferente y un vocalista con una voz peculiar. Sin embargo, no era suficiente. Para don Arturo Macías era necesario sobresalir aún más, y actualmente su vestuario tan característico es algo que los identifica, pues todos salen vestidos de apaches al escenario. Esa vestimenta surgió gracias a la libertad que el líder de la banda les brindó a los muchachos para vestirse.
1: El maestro Arturo Macías nos propuso que nos vistiéramos cada quien como quisiéramos, ¿no? Ahí nos pusimos un traje, pero todos diferentes. Por ejemplo, yo me vestí de sheriff. Aquí mi compañero se vistió de militar. Hubo algunos otros que se vistieron de doctor, de...
2: O sea, árabes. Cosas, ¿no?
1: De árabes y todo. Entonces el maestro Arturo Macías, él se puso una indumentaria de indio y él dijo que se había sentido muy a gusto con esa indumentaria. Entonces nos propuso que por qué no nos íbamos por ese lado, ¿no? De la indumentaria de indio. Y pues gracias a Dios yo pienso que nos ha dado una muy buena imagen.

0: 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Juicillos ya era una banda bien conformada, con integrantes jóvenes que tenían una gran experiencia en los escenarios. Todo esto los llevó a firmar con diferentes disqueras, entre las que destacó Musart, con la cual lograron muchos éxitos radiales. Como consecuencia de tanto trabajo y tanta aceptación de la gente, tuvieron su primer gira por los Estados Unidos. A partir de ese momento, no había quien detuviera a la banda.
1: ¿Qué te parece aquí en México, ya después de los Estados Unidos también, de lugares que hemos metido? Pues, ¿qué son?
2: El León.
1: ¿Cuánto fue lo que...?
2: Pues, lo más que se ha rompido récord en León son de 45 mil gentes. Juicillos lo ha logrado, Juicillos ha estado al pendiente de todo eso, de checar, de irnos una semana antes para que la gente, la verdad, ver lo que la gente quiere escuchar en este momento.

0: Como todo en el medio de la música, la agrupación se tuvo que renovar, incluyendo nuevos integrantes y vocalistas. Sin embargo, uno de ellos, Ernesto Ruiz, tuvo un trágico final, pues en el 2017 fue asesinado en su propio domicilio.
1: Para ser exacto, como a la 1:30 de la tarde, yo recibo un mensaje de Arturo Macías, que es el director general de la organización, y me da la mala noticia que unas personas habían querido robar en su casa, en su domicilio en Guadalajara.
0: La banda Cuisillo superó la lamentable pérdida, y como dicen por ahí, el show debe continuar. Y así ha sido, pues siguen trabajando arduamente para poder mantenerse vigentes, renovando su sonido e incluso su espectáculo, pero siempre fieles a sus raíces y su esencia.

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¿Qué onda? Buenas tardes. ¿Dónde está mi gente chida, mochina y perrona que le gusta la cumbia? ¿Dónde están las mamás y mamacitas que le gusta la cumbia? Porque el día de hoy, en este sábado rico, ya precisamente 9 de mayo del 2026, este programa de Cumbia Tu Vida de 4 a 6, se lo vamos a dedicar a todas las mamás y mamacitas cumbiancheras de Fresnillo, de Zacatecas, de México y de todo el mundo mundial. Oye, con mención especial, pues a las mamás y mamacitas trancoseñas, que ya estuvieron bien contentas, las de la escuela primaria Francisco García Salinas Turbo Vespertino. Gracias, gracias. El gentil patrocino de mis compas de Conjunto Invencible, obviamente la mejor 107.9 FM y el comité de la Asociación de Padres de Familia que se pusieron la del Puebla y pues bueno, se puso chido, machine perrón, como en seguramente en otros lugares, instituciones educativas, organizaciones acá, etcétera, etcétera, que pues celebraron acá las mamás. Y bueno, les recuerdo que el formato de Cumbiando Tu Vida no admite llamadas, es que mandes un whatsappazo al 493-93-340, porque un ratito más lo vamos a leer. Y de preferencia, pues felicite a su mamá, a su mamacita, a alguien que sea mamá, mamacita, pues ese es el espacio para felicitarlas. Estaba checando acá a ver si estaba la canción de mamá en versión de Sonora Mermelada, no está, pues ni hablar. Nos vamos a ir con una de Invencible que se llama Lágrimas de Escarcha, que bueno, pues, seguimos agradeciendo ellos por el patrocinio, obviamente la mejor FM y a la Sociedad de Padre Familia de la Escuela Francisco García Salinas, Urbo Vespertino, Tracuado, Zacatecas. Y bueno, se abre ahora sí que las felicitaciones, guasapazos al 493-93-2340 para las mamás cumbiancheras. Y esté al pendiente, porque después de esta rola de Invencible, cuando vengamos de allá para acá, vamos a hacer mención acá al reventón grupero y de una promoción bien chavocha, bien pechocha, una promoción chida, chida perrona que tenemos el día de hoy. Pues ahora sí que celebrando a todas las mamás y mamacitas y a toda la gente que le gusta la cumbia. Aquí está Lágrimas de Escarcha, échele guat, pura rola chida, chida perrona, chula el chula, aquí nomás en la mejor cumbiando tu vida.

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3: Adelante, pues, deja que agarramos aire porque ya son las 4:16 minuticos. Cerramos esta sección primera que es Chido, Machín y Perrón. Yo siempre le he insistido mucho que busque lugares Chido, Machines y Perrones. No tiene que ser ostentoso, curro, acá lujoso, sino que sea lugares agradables, ya sea para visitar, para pasear, para comer. Pero sobre todo, lo más importante es contar con la compañía de alguien Chido, Machín y Perrón. En esta ocasión, pues, ¿quién, qué mejor que esa persona, esa mamá, mamacita, esa mujer que nos dio la vida, a la primera mujer que vimos los ojos, porque muchos dicen, ah, pues me enamoré de una mujer? No, la primera mujer que debemos de querer es nuestra señora madre. Saludos especiales para mi señora madre que está por allá en Guadalupe, Zacatecas. Dice que le invita acá unos marisquitos. No, pues mañana, primeramente Dios, ayer mi segunda tierra en Guadalupe, Zacatecas. Si no, me la llevo a Calera, a Trancollor, no, pues a cualquier municipio. Oiga, déjeme agarro aire porque van a empezar a mandar guasapazos ahorita la sección más adelantito, que es Chuelo Chule, tal vez de audio, de box, de texto, de box, de voz, ¿cuál de box? Es otra cuestión acá, y me acordé del ring cumbiero. No, mire, déjeme decirle que pues van a mandar felicitaciones para las mamás cumbiancheras. Les tengo el mejor regalo, bueno, pues ya están los programas acá del 10 de mayo, ni modo, ustedes se los perdieron, lo contrataron, pero bueno, ahora sí que premio de consolación. Déjeme decirle que aquí su compa Gus, la mejor FM, chicos de barrio, vamos a lanzar una promoción bien chavocha, bien pechocha, una promoción bien chida, machina y perrona, que consiste en lo siguiente: agarra su cuaderno, pluma, lápiz y papel y anótela así con manzanitas, porque es un buen regalo que usted le pueda dar a su mamá si es cumbianchera, y si no, pues se la lleva al Reventón Grupero. Ya sabe que en el Reventón Grupero pues van a estar diferentes agrupaciones, pura agrupación acá, ya sabe, de primer nivel, pura agrupación acá, que hijo de la nombre, están acá ahora sí que a nivel mundial, agrupaciones que suenan en todo lo que da. Y ahorita les voy a mencionar qué agrupaciones van a estar acá acompañando a mis compas de Chicos de Barrio. Una de ellas es Chicos de Barrio, también la norteña, pues ya sabe, Retoños del Río, Conjunto Río, Los Ávila, Fidel Rueda, Conjunto La Niebla, y pues también los Pumas del Norte, y pues bueno, Banda La Escandalosa, para que esté al pendiente. Pero bueno, en esta ocasión queremos hacer mención de los Chicos de Barrio, porque mire, la promoción consiste en lo siguiente: usted desde este momento grábese ya un videito acá bailando con su jefa. Es un video que tiene que ser con su pareja de baile, puede ser suelto, agarrado, si es su jefecita, su novia, su mamá, su mamacita, etcétera. Usted, ese video cortito que le gusta, 30 segundos, un minuto, ahí nomás que se vea que están bailando una rola de Chicos de Barrio, lo va a enviar rápidamente sin ninguna averiguación al WhatsAppazo que le voy a dar a continuación. Es el 493-117-3077, repito, 493-117-3077. Ese video ya cuando lo captemos acá en el WhatsAppazo lo vamos a subir a las redes sociales de Cambiando Tu Vida, que es YouTube y TikTok. Y vamos a dejar correr los días, y antes del reventón, una semana antes, un sábado antes, de aquí a dos semanas más o menos, haremos el conteo. El video que tenga más vistas, más likes, o sea, que responda más la gente, ese es el video ganador, y por consiguiente esa pareja ganadora pues se va a llevar su pase de acceso directo gratis al reventón grupero. Porque por ejemplo, mira, acá me preguntan, si la memoria no me falla, las matemáticas tampoco, dice, buenas tardes, ¿cuánto costará el boleto para el reventón grupero? Son 50 pesillos, a ver si no ha subido por el IVA. Y si no, pues a esta pareja ganadora de Cambiando Tu Vida, que baile pues y mande el video acá de con una rola de Chicos de Barrio, chabochona, pechochona, pues se va a llevar su acceso directo. No conformes con eso, pues ya al ingresar ahí, véngase por su, ya sea que se la tomen antes o después, no sé, pero van a tener derecho a su bebida llamada Tejana, y con el Tejano y con Lalo. Esperamos que habilite ya en el Reventón Grupero el stand y toda esa cuestión. Luego ahí ya cuando ya los cotorreemos, que los entrevistemos y cómo están, todo eso, le vamos a dar un monederito simbólico acá de que es muy práctico, un monedito de la mejor 107.9 FM, y ahí va a venir un billetuco acá pues para que se la pase chido, machine, pero ya sea que compren algo allí adentro del reventón, no sé, para que se den

0: algo, pero bueno, ahí viene un billetillo sorpresa para la pareja ganadora. Y van a venir premios, premios, sorpresas, premios más que se van a ir acumulando. Entonces vamos a hacerles un paquetazo, un paquetazo, un paquetote acá. Pues ahora sí que a la pareja ganadora de Cumbiando Tu Vida. Espero darme a entender, que no lo haya, dicen en mi rancho, dicho muy, muy a prisa, muy de bolón ping pong. Pero es bien sencillo. Usted nada más grábese con un video acá bailando con su pareja, quien usted quiere, con que se agarre a bailar con la tía, con la abuelita, con su suegra, etcétera. Una rola, de chicos de barrio, lo manda el WhatsAppazo 493-117-377. Está participando. Ya dejamos correr y ahora sí que la gente decide, por voto, por la, etcétera. Pero si no está conforme, cheque el Facebook de La Mejor Zacatecas. Ahí viene, ahí me aventó un video rápido así de bolón ping pong explicando la dinámica de esta promoción de Cumbiando Tu Vida, chicos de barrio, Reventón Grupero 2026. Y si no, pues váyase al TikTok, Instagram, ahora sí que YouTube y Facebook de Cumbiando Tu Vida. Y de esa manera, pues va a participar. Mientras tanto, no le quiero dar spoiler, pero esta rola la puede bailar cualquiera, chicos de barrio, participe en la dinámica chavochona, pechochona, chido, machina y perrona de Cumbiando Tu Vida, chicos de barrio, Reventón Grupero 2026.
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0: Adelante, pues regresamos de Cumbiando tu Vida a través de la mejor FM 438 en la sección de Échale Güey. Aprovecho para decirle mi respeto, admiración, reconocimiento y felicitación a todas las mamás chambeadoras que están estudiando y trabajando a la vez o viceversa, pero que están echándole mucho güey, que no se quejan. Y nosotros los caballeros, pues nunca es el día del papá, el papacito. Y si no supiera que era Claudio Pérez, no, no me acaba medio batallando. Pero bueno, saludos especiales para toda la gente que está chambeando. Échele mucho guat, ánimo, todo para adelante, no reniegue. Recuerde que en estos tiempos, ahora sí que es una verdadera bendición contar con un trabajo. Así es que desarróllelo de la mejor manera. Y Pures dijo uno, si tiene que dar pensión, si tiene que dar para los pañalucos, lechuca, y pues tiene que mantener uno, dos, tres hogares. No, no se crea. Saludos para las mamás que luego dicen, soy una madre bien padre o mamá y papá a la vez. Pero bueno, no vamos a entrar en polémicas. Saludos especiales para todas las mamás y mamacitas chambeadoras. Échele mucho guad. Y aquí estamos a la orden. Un ratito más, ya en la siguiente sección, que será de 5 a 6. El Chuan Chu le va a ser dedicado a todas las mamás cumbiancheras que pidan su cumbia favorita, a ver si la tenemos. Mientras tanto, déjame decirle que en este espacio de 4, 4:30 y de 4:30 a 5, que es obviamente la sección que ya pasó, Chido Machine y Parrón, y esta que es Échale Guad, vamos a estar sonando acá rolas de agrupaciones que van a estar en reventón grupero. Bueno, siempre cuando tengan cumbia, porque, por ejemplo, los Pumas del Norte, pues no, que sepa yo, no tienen cumbia, no sé los Ávilas tampoco, pero bueno, ahorita lo vamos a ir esculcando y aquí estamos ya pues para desearle las mejores vibras a todas las mamás y mamacitas chambeadoras, porque mire, muchos dicen, pero pues ellas no trabajan en otros trabajos, ¿qué más trabajo quieren? Es el trabajo más traqueteado, el menos más pagado y más caramba que no tiene horario. Tacanijo, el trabajo del hogar. Les dedicamos esto del chapulín con queso para cuando se le cierre el mundo y diga, pues, ¿qué voy a hacer de comer? No, pues, hágales un chapulín con queso de la Unión Norteña. Aquí nomás a la mejor cumbiando tu vida. Échele.
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0: compa Gus, buenas tardes. Quiero que me complazca con la canción que se llama Hay unos ojos, de Ramón Ayala, la tienes, para saludar a todas las madres de todas partes, donde quiera que escuchen, y también sí, para saludar a todos los que escuchen la mejor, de parte de Erasmo, 10-4, cambio y fuera.
1: Hola, hola, buenas tardes, mi compa Chivane, ¿cómo anda? ¿Cómo está? No, mire, acá reportándonos acá de Cieneguilla Nieves, aquí para mandar un saludo aquí para todas las madrecitas de aquí de Cieneguilla Nieves. Hoy por el día de mañana, oiga, que mañana va a estar muy, muy difícil para que entre la llamada, hay puro programa especial. Aquí un saludo para todas, no se me quede ni una, aquí parte especialmente para mis hijas, que son madrecitas, y aquí mi sobrina también, que es una linda madre, así bonito. A ver si me pone una cumbia, a ver si es cumbia, una del calibre 12, se llama el Gallo Coquetón. Ay, por favor, y aquí nomás la mejor, con el compa Chúbale. Échele.
2: Adelante, pues ya estamos de vuelta, y pues bueno, ya escucharon acá, para cerrar, échele, bueno, nos adelantamos poquito a Chúbale, Chúbale, porque no tenemos ahora una cumbia así para recordar que se entienda de que ahorita queremos ya dedicar puras cumbias a las mismas cumbiancheras. A veces nos piden otras canciones que no corresponden, pero mil disculpas, como la persona que está marcando, pues no tenemos el formato de meter llamadas cumbiando tu vida. La gente que ya tiene 6 años, 7 años siguiéndonos sabe que hemos cambiado algunos formatos en esta ocasión. Edición 2026 es puro WhatsAppazo, y acá secciones y domachines y perronas. Vamos a irnos con dos rolas de dos agrupaciones. Una de ellas la voy a presentar a Toños del Río, Las Arañas, y otra, una agrupación que la gente quiere mucho. Obviamente también presentes en el Reventón Grupero. Y bueno, ya de allá para acá captamos canciones que usted quiere escuchar. Chuénale, chuba en la sección que será ya dedicada a todas las mamás y mamacitas, porque efectivamente mañana viene Martín Díaz, regresa en su espacio solo por mañana por los programas especiales del Día de las Madres. Es que hoy también podemos hacer programas especiales aquí de Comiendo Tu Vida, y luego al rato en la tandarela pues se pueden dedicar. Imagínense que al rato a las de 7 de la tarde, noche, a 10 le dedican a su mamá, a su mamacita, una tandarela de su agrupación o artista favorita, pues eso está a todo dar. Y pues bueno, también vamos a dar acá unas cuestiones para que vaya pensándole. No sé si dejar la última hora con tandarela de las agrupaciones de repente un grupero, pero mientras tanto aquí está Los Retoños y el Río.
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Otra vez continuamos con más de La Mejor FM, la sección Chúbale, Chúbale. Saludos especiales para todos los músicos, bailarines, cantantes que fomentan la cumbia, sobre todo para las mamás cumbiancheras, que hoy le dedicamos este programa a todas las mamás y mamacitas. Y no podrá faltar esta cumbia que no tiene fecha de caducidad ni esta mujer. Oiga, primero era mamacita, ahora ya es mamá o mamá y mamacita, Ana Bárbara. Y pues bueno, vamos a estar, nos vamos a estar acá fondeando, no con el fondo de mi abuelita, sino con el de Ana Bárbara. Ahí está, pues 5:12 p.m, la temperatura, pues ha sentido calientita. Estamos en temperatura todavía de abril y mayo, pues siempre decíamos, ah, en abril va a ser más calor que en mayo. Y bueno, en este sabarrico ya precisamente 9 de mayo del 2026, pues estamos a 27 grados centígrados, se siente calorcito, pero vamos el calor humano acá. Les recuerdo que ya póngase a grabar el video cortito con una rola chabochona, pechona de Chicos de Barrio, para que participen en la dinámica, en la promoción de Comiendo Tu Vida, La Mejor FM, Chicos de Barrio, obviamente en el Reventón Grupero, en el marco del Reventón Grupero 2026, lo manda ya cuando tenga el video bailando acá con su pareja, quien usted quiera, con una rola. El requisito es un video cortito con una rola de Chicos de Barrio, lo manda al WhatsApp 493-117-377, lo subimos al TikTok o al YouTube de Comiendo Tu Vida y de esa manera estará participando. Para mayor detalle, para que cheque cómo está el chomer que tenga, váyase ahorita a la página del Facebook de La Mejor Zacatecas, hay mucha información. Busque ahí donde publiqué un videillo ahí, el más ferito, el compa Gus, o vayas al TikTok, al Instagram, al YouTube, o al Facebook de Comiendo Tu Vida, y ahí cheque cómo está el chumare que tenga. Sale para que no deje pasar esta oportunidad. ¿Quién va a ganar? La pareja del video, pues, obviamente, que tenga más likes, más vistas con la gente, el apoyo de la gente para que no haya truco ni trampa, díjonos, sin ninguna averiguación. Pero bueno, recuerda que la cumbia no tiene fecha de caducidad, dijera el Chavocho, y me compartió esa frase, y dijera, se les opina, ¿no? ¿Quién se necesita la cumbia? Y pues bueno, dice por acá, hola, papás, ¿me puedes complacer con la canción, mamá? Cumbia para mi mamá Carmen, mi tía Lupita y mi abuelita Lupita de San Sabino Venado, de parte de Valeria, gracias. Y feliz día de las madres de la Tagra. Sí, pues mañana va a estar ocupado acá en los programas especiales, pero bueno, también escuchen, aunque sean de que otra persona también se va a escuchar, por escuchar no cobran. ¿Qué onda? Oiga, déjeme decirle no está la de canción de mamá de Sonora Mermelada, pero bueno, ahorita le ponemos otra rola que también la que me pedían acá, mire. Déjeme ver cómo está el chomere que tenga. Esta parece que sí está, ¿verdad? ya me resbrujé. ¿Dónde iba la orilla? Bueno, total de que la vamos a catafixiar al calibre 12. No está. Ah, mi compa del audio, ¿verdad? De por allá de Nieves. No está la que me pide, pero está la de Soy de la Calle Calibre 12. La vamos a catafixiar. Hola, buenas tardes. Una pregunta. Mañana es el día especial por el 10 de mayo. ¿No va a haber evangelio o lo van a pasar más tiempo? Ojalá que me pueda sacar de esa duda. Por favor, gracias. Bonita tarde. Atención, mucha atención. Lalo Rodríguez, Misael Ingenieros. ¿Cómo está, chomere que tengo? Bueno, depende de los programas que a qué horas arranca. Por ejemplo, el evangelio pues es a las de 8:30. Si empiezan a las 9 o 8:30, pues sí libran bien. Y si Martín empieza los programas a las 7 o 8, pues ahí sí ya no sé cómo está la programación. Pues ay, qué caray, ¿quién le preguntaremos? Atención, mucha atención, hay que nos saquen de duda, pero pues hay que estar al pendiente, si no, pues aviéntese los programas dominicales del Día de las Madres, ¿sale? Más mensajes. Gus, póngame el éxito de Mucha Lucha con Chicos de Barrio, o TikTok de Fridón, más bien será Fridón, o Eres un Encanto de Retoños. Y Dios Padre, muy buen pastor, nos llena de bendiciones de parte de Fernando Luna. Ok, pues si es cumbia, pues con mucho gusto le complacemos. Acuérdense que estamos en esta sección de Chúbale, Chúbale, dedicada a toda la gente cumbianchera, en este caso a las mamás y mamacitas. Buenas tardes, mi Chúbale, saludos para las siguientes mamás: Esperanza Cruz, Elvia Calzada, Guadalupe Hernández, Margarita Chaires, San Juana Cruz, Inés Chaires, y muy especialmente para Isabel Chaires y Gabriela Mauricio, por el día de mañana. Todas ellas escuchan en Jaralillo o El Vergel y a Paseo Nieves, Villa González Ortega y Garden City de Kansas con una cumbia de la Sonora Dinamita. Ahorita se la programamos con mucho gusto. Más mensajes. Me complace una canción, caray, de Los Pomos del Norte, La Niña del Celular, por favor, para la familia Rivera Cordero de Rancho Grande. Ese es guapango y se lo vamos a sonar al rato a las 7. Precisamente viene, ahora sí que las tandariolas con agrupaciones del Reventón Grupero y esa entra muy bien. 4 rolas de Los Pomos del Norte van a tener, que por cierto, el próximo miércoles 27 en Galana, también el Reventón Grupero, los compas de Los Pomos del Norte, sale. Buenas tardes, soy la señora Patti de Zacatecas. Quiero saber
¿Cómo hago para pertenecer al grupo de la mejor? Ah, qué caray. Bueno, para pertenecer al grupo de Cumbiando Tu Vida, pues nada más busque el Facebook de Cumbiando Tu Vida, el TikTok, Instagram, el WhatsApp y el canal de WhatsApp precisamente de Cumbiando Tu Vida, el canal de YouTube, y pertenece a cada del otro chomere que tenga, no sé a qué se refiere o quién anda promoviendo esos grupos, pero bueno, yo le digo acá lo que está Cumbiando Tu Vida, de mis demás programas no tenemos todavía acá, así como que... asociaciones acá, cuestiones acá aparte, pero Cumbiando Tu Vida, sí, le digo, mientras tanto, aquí está Calibre 12. Esto es Cumbiando Tu Vida, chulo, chulo. Chulo, chulo, a lo mejor, 5-17.

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Andrés, pues estamos de vuelta con Viendo Tu Vida, 5 de la tarde con 30 minuticos. Se nubló poquito, hace airecito, refresca, mas sin embargo la temperatura pues se mantiene alta, 25 grados centígrados. Bueno, pues a ver cómo está el chumere que tenga. Déjeme decirle que me están preguntando mucho por la dinámica, el concurso, más que concurso, es una dinámica para la gente con bienchera de corazones, sobre todo que le gusta la música de chicos de barrio. Pues es sencillo, sencillito, como los argentinos, cumbianchero, che cumbia. Oiga, pues nada más.

Vamos a hacer un video cortito, ¿qué le gusta? 30 minuticos, casi lo que dura un spawn o un minuto, no sé, los segundos que usted quiera, pero que se aprecie, que están bailando, obviamente usted es su pareja, llámese quien se llame su pareja, un videito cortito, lo manda al WhatsAppazo 493, noven, perdón, 493-117-3077. En ese momento rápidamente se sube al YouTube, al TikTok de Comiendo Tu Vida y ya empieza a contar. Es muy importante, pues obviamente que le ganas familia, compañeros de trabajo, etcétera, que pues los apoyen. ¿Por qué? ¿Quién va a ganar? ¿Qué pareja va a ganar? Pues la pareja del video que tenga más like, más me gusta, etcétera, que tenga más vistas, pues en pocas palabras. Y se va a llevar pues su acceso directo ya. Sus boletos ya están garantizados para usted, su pareja bailadora, para el reventón grupero, para que vaya a bailar con chicos de barrio, obviamente también con el conjunto grande, Fidel Rueda, Conjunto La Niebla, Unión Norteña, Banda La Escandalosa, Los Retoños, Los Ávila y pues también Los Pumas del Norte. Es que todo está acá bien chómere que tenga, pero la promoción es acá para que la gente que le gusta Chicos de Barrio, pues nada más haga su videito, lo mande el WhatsAppazo, repito, 493-117-377, y de esa manera participa y pues no pierde nada, es gratis la participación, es una dinámica que hacemos en ese marco del Reventón Grupero 2026, pues para que se lleve también una tejanita, no piensa acá tejana vaquera, no, de la bebida acá del tejano con Lalo. Este es un monederito simbólico de la mejor FM que va a tener ahí una lanita pues, para que se la pase a todo dar, para que no ande que pues, me compro unos hot dogs, dijo uno, me echo unos refrescos acá, usted y su pareja, obviamente, para que se la pase a todo dar y la foto del recuerdo acá con Chicos de Barrio. O sea, es que es un paquete y más premios sorpresas que se puedan acumular de aquí al siguiente sábado, si Dios quiere. Es que va a ser así como que. Como si fuera una despensa de muchos, de multipremios, de Comiendo Tu Vida, Chicos de Barrio, para el reto grupo, ahora, para que esté al pendiente, porque si no, pues va a tener que comprarlos con tiempo, ya sabe, a 50 pesitos los boletos, pero si usted ya gana esta dinámica, pues ya no se puede nada, mire, ya va a tener, es más, para pasársela bien chavochamente, bien chido, chido y perrón, ¿sale? Pero ya luego más adelante les diremos las apreciaciones, las recomendaciones que hacemos para el reto grupo. Pero ahorita es muy temprano para pensar en eso, pero pues ¿por qué no ya ir asegurando sus boletos ahí con los patrocinadores y también ya ir viendo qué se va a llevar, qué no se va a llevar, qué se va a poner, etcétera? Sale, como siempre le recomiendo también nombrar al conductor, si no, para que no haya fallas. Igual un ejemplo, ¿qué tal que si al rato se ponen las del pueblo, se ponen amarillos los de un grupo de Uber que diga, no, yo le regalo la llevada y la traída a la pareja ganadora de Comiendo Tu Vida? Imagínense, pues estará chido, ¿no? Los lleve, los trae, así no se preocupa. O cuando menos la traída, para que no se lo lleven de la carretilla. Para que no se los traiga de la carretilla, pues ya aseguren acá con Uber. No sé, son apreciaciones que voy a ir pensando porque se van a acumular más premios. Es una bolsa de premios acá bien chavochamente para la gente que gane, pues, y participe en esta dinámica de Comiendo Tu Vida. Pues un videíto cortito, pues, así como cantamos en la regadera, también bailamos de repente, pues, una rola de Chicos de Barrio. Sale la gente con bien chévere corazón. Avanzamos, 5:33, 5:34 ya, dice. Más mensajes. Buenas tardes, un saludo para mi mamá Margarita Estrada, con motivo del 10 de mayo, de parte de todas sus hijas que escuchan en Apaseo Nieves. Sus hijas, Tere, Tala, Mona, Licha y Olivia María, desde Estados Unidos, la dedican. Muy bien, qué bien. Dice, bueno, me refería a la mamá Adelaita, será Adelita, ¿no? El señor Sixto, que se manda saludos y yo quiero pertenecer a ese grupo, pero gracias a Dios ya me pude conectar. ¡Ah, qué bien! ¡Qué chido, Mochino y Perrón, que formen sus grupos de WhatsAppazo! Y pues bueno, estén aquí en contacto con la gente que le gusta escucharla mejor. Y así también, pues también, ojalá se agreguen a Comiendo Tu Vida, porque es una comunidad que tenemos ya a lo largo de 6 años más o menos. La gente con Bianchera, que pues se ha agregado en el TikTok de Comiendo Tu Vida, en el Facebook, en el canal de WhatsApp, el canal de YouTube y también en Instagram. Así es que, pues bueno, y obviamente aquí los sábados de 4 a 6 en este programa Comiendo Tu Vida. Y bueno, un saludo especial para todas las mamás y mamacitas de todo el mundo mundial, sobre todo las cumbiancheras. Báilela, Ángeles Azules, Amor de Madre. Yo cuando vi el título dije, la mejor es la de los bailables, el 10 de mayo. No, esta es otra cosa, es cumbia, aquí en Cumbiando Tu Vida. 5:35.

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Guadalupe, ya estamos de vuelta para cerrar ya lo que es Cubriendo Tu Vida. Quedan escasos 6 minuticos ya para que sean las 6 de la tarde. Viene el top 10 de las 6 a las 7. Yo regreso a las 7 precisamente con las tandariolas. Estas tandas sí me gustan mucho. Matarle nombres que son tandas que no llevan cero. Y en esta ocasión van a estar dedicadas, imagínense, una tanduca a las mamás y mamacitas del elenco del Reventón Grupero, que pues para que vaya pensando qué agrupación es su favorita de su mamá o del Reventón Grupero para ponérsela al rato, su tandarón de 4 rolas. Estas tandas sí me gustan mucho, Matelerón, porque son tandas que no llevan cero, pues. Yo voy a regresar a las 7, de 7 a 10, en las tandariolas. Y bueno, pues cerramos con una de las mamacitas que he dado el regional mexicano. Afortunadamente, pues hace muchos años partió este plano terrenal, es Selena. Imagínense qué chido, Mochini, pero no hubiera sido que con Chris, su esposo, hubiera tenido un Selenito, una Selenita, hubiera dado a luz para que tuviera el título más grande que puede tener cualquier mujer, el ser mamá. De repente está muy complicado porque hay personas que dicen, ching, pues no consigo, se me complica. Pero bueno, acuérdense que mamá no es la que engendra, sino lo que crea niños. Hay maestras o hay personas que se dedican a cuidar niños y dicen, no, pues por el momento yo no soy mamá de hijos propios, pero tengo a mi cargo estos niños que son como mis hijos. Un saludo para todas las mamás y mamacitas, pues, de manera biológica, de manera emocional, que están ligadas a hijos no de sangre, a hijos simplemente de manera emocional. Y pues que son cuestiones que así está la cosa, que hay que reconocerles, no nada más mañana, sino hoy, mañana y siempre, todos los días son mamás y mamacitas. Nos vamos a despedir con esta rola de Selena, Como la Flor, porque ahora sí que las mamás son como una flor que ilumina, es un sol, son un sol radiante y son lo mejor de lo mejor. Gracias a Dios por darnos la fortuna de conocer a nuestras mamás. Y seguirlas adorando. Háganle ruido, mire, no es necesario que se dejen enganchar por la mercadotecnia, que regalos ostentosos hoy, mañana, el pasado, el día que pueda. Llévela a comer su comida favorita, que se la pase chido, Mochini Parrón. Llévela a bailar su música favorita, cumbia, que le eche mucho gas. El día de mañana o esta semana, no la deje hacer qué hacer. Ahí usted haga lo posible porque no lave ningún traste, nada, para que, pues bueno, cuando menos un día a la vez, como dice la canción de los Tigres, ¿no? Así es que nos despedimos con esta canción que se llama Como la Flor, para todas las mamás y mamacitas cumbiancheras. Esto fue Cumbiendo Tu Vida. Recuerde, mande su video al WhatsAppazo 493-117-377, un video cortito donde esté bailando usted y su pareja una cumbia de chicos de barrio, y de esa manera participa para que gane grandes premios en Cumbiendo Tu Vida, Reventón Grupero 2026, chicos de barrio, aquí nomás en La Mejor. Esto fue Cumbiendo Tu Vida. Chueron de chivo, Selena, Como la Flor.

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